0: fruto de tu vientre, Jesús. Santa María, Madre de Dios, ruega por nosotros pecadores, ahora y en nuestra muerte. Amén.
1: Dios te salve María, llena eres de gracia, el Señor es contigo. Bendita eres entre todas las mujeres, bendito es el fruto de tu vientre, Jesús. Santa María, Madre de Dios, ruega por nosotros pecadores, ahora y en nuestra muerte. Amén.
2: Ven María, llena eres de gracia, nuestro Señor es contigo. Bendita eres entre todas las mujeres, y bendito es el fruto de tu vientre, Jesús. Santa María, Madre de Dios, ruega por nosotros pecadores, ahora y en la hora de nuestra muerte. Amén.
3: Dios te salve María, llena eres de gracia, el Señor es contigo. Bendita eres entre todas las mujeres, y bendito es el fruto de tu vientre, Jesús. Santa María, Madre de Dios, ruega por nosotros pecadores, ahora y en la hora de nuestra muerte. Amén.
4: Dios te salve María, llena eres de gracia, el Señor es contigo. Bendita eres entre todas las mujeres y bendito es el fruto de tu vientre, Jesús. Santa María, Madre de Dios, ruega por nosotros los pecadores, ahora y en la hora de nuestra muerte. Amén.
5: Dios te salve María, llena eres de gracia, el Señor es contigo. Bendita eres entre todas las mujeres y bendito es el fruto de tu vientre, Jesús. Santa María, Madre de Dios, ruega por nosotros los pecadores y ahora en la hora de nuestra muerte. Amén.
6: Dios te salve María, llena eres de gracia, el Señor es contigo. Bendita eres entre todas las mujeres y bendito es el fruto de tu vientre, Jesús. Santa María, Madre de Dios, ruega por nosotros los pecadores, ahora y en la hora de nuestra muerte. Amén.
7: Gloria al Padre, y al Hijo, y al Espíritu Santo, como era en el principio, ahora y siempre, por los siglos de los siglos. Amén.

0: te salve María, llena eres de gracia, el Señor es contigo. Bendita eres entre todas las mujeres y bendito es el fruto de tu vientre Jesús. Santa María, Madre de Dios, ruega por nosotros los pecadores, ahora y en la hora de nuestra muerte. Amén.
1: Dios te salve María, llena eres, el Señor es contigo. Bendita eres entre todas las mujeres y bendito es el fruto de tu vientre Jesús. Santa María, Madre de Dios, ruega por nosotros pecadores, ahora y en la hora de nuestra muerte. Amén.
2: Dios te salve María, llena eres de gracia, el Señor es contigo. Bendita tú eres entre todas las mujeres y bendito es el fruto de tu vientre Jesús. Santa María, Madre de Dios, ruega por nosotros los pecadores, ahora y en la hora de nuestra muerte. Amén.
3: Dios te salve María, llena eres de gracias, el Señor es contigo. Bendita eres entre todas las mujeres y bendito es el fruto de tu vientre Jesús. Santa María, Madre de Dios, ruega por nosotros los pecadores, ahora y en la hora de nuestra muerte. Amén.
4: Dios te salve María, llena eres de gracia, el Señor es contigo. Bendita eres entre todas las mujeres y bendito es el fruto de tu vientre Jesús. Santa María, Madre de Dios, ruega por nosotros los pecadores, ahora y en la hora de nuestra muerte. Amén.
5: Dios te salve María, llena eres de gracia, el Señor esté contigo. Bendita tú eres entre todas las mujeres y bendito es el fruto de tu vientre Jesús. Santa María, Madre de Dios, ruega por nosotros los pecadores, ahora y en la hora de nuestra muerte. Amén.
1: Dios te salve María, llena eres de gracia, el Señor es contigo. Bendita eres entre todas las mujeres, bendito es el fruto de tu vientre Jesús. Y a Madre de Dios, ruega por nosotros tus pecadores, ahora y en la hora de nuestra muerte. Amén.
6: Dios te salve María, llena eres de gracia, el Señor es contigo. Bendita eres entre todas las mujeres y bendito es el fruto de tu vientre Jesús. Santa María, Madre de Dios, ruega por nosotros los pecadores, ahora y en la hora de nuestra muerte. Amén.
7: Gloria al Padre, y al Hijo, y al Espíritu Santo, como era en el principio, ahora y siempre, por los siglos de los siglos. Amén. Oh Jesús mío, perdona nuestros pecados, líbranos del fuego del infierno, lleva al cielo a todas las almas, y socorre especialmente a las más necesitadas de tu divina misericordia. Amén. María, Madre de Gracia, Dulce Madre de Misericordia, en la vida y en la muerte ampáranos, Gran Señora. Sagrado Corazón de Jesús, en vos confío. Cuarto Misterio, la Asunción de Nuestra Señora a los cielos.
8: Padre nuestro que estás en el cielo, santificado sea tu nombre. Venga a nosotros tu reino. Hágase tu voluntad en la tierra como en el cielo. Danos hoy nuestro pan de cada día, perdona nuestras ofensas, como también nosotros perdonamos a los que nos ofenden. No nos dejes caer en la tentación y líbranos del mal. Amén.
9: Dios te salve María, llena eres de gracia. El Señor es contigo, bendita tú eres entre todas las mujeres y bendito es el fruto de tu vientre Jesús. Santa María, Madre de Dios, ruega por nosotros los pecadores, ahora y en la hora de nuestra muerte. Amén.
10: Dios te salve María, llena eres de gracia, el Señor es contigo. Bendita eres entre todas las mujeres y bendito es el fruto de tu vientre Jesús. Santa María, Madre de Dios, ruega por nosotros pecadores, ahora y en la hora de nuestra muerte. Amén.
11: Dios te salve María, llena eres de gracia, el Señor es contigo. Bendita eres entre todas las mujeres y bendito es el fruto de tu vientre Jesús. Santa María, Madre de Dios, ruega por nosotros pecadores, ahora y en la hora de nuestra muerte. Amén.
12: Dios te salve María, llena eres de gracias, el Señor es contigo. Bendita tú eres entre todas las mujeres y bendito es el fruto de tu vientre Jesús. Santa María, Madre de Dios, ruega por nosotros pecadores, ahora y en la hora de nuestra muerte. Amén.
13: Dios te salve María, llena eres de gracia, el Señor es contigo. Bendita eres entre todas las mujeres y bendito es el fruto de tu vientre Jesús. Santa María, Madre de Dios, ruega por nosotros pecadores, ahora y en la hora de nuestra muerte. Amén.
14: Dios te salve María, llena eres de gracia, el Señor es contigo. Bendita tú eres entre todas las mujeres y bendito es el fruto de tu vientre Jesús. Santa María, Madre de Dios, ruega por nosotros los pecadores, ahora y en la hora de nuestra muerte. Amén.
15: Dios te salve María, llena eres de gracia, el Señor es contigo. Bendita tú eres entre todas las mujeres y bendito es el fruto de tu vientre Jesús. Santa María,

0: Madre de Dios, ruega por nosotros los pecadores, ahora y en la hora de nuestra muerte. Amén.
1: Dios te salve María, llena eres de gracia, el Señor es contigo. Bendita eres entre todas las mujeres y bendito es el fruto de tu vientre Jesús. Santa María, Madre de Dios, ruega por nosotros los pecadores, ahora y en la hora de nuestra muerte. Amén.
2: Dios te salve María, llena eres de gracia, el Señor es contigo. Bendita eres entre todas las mujeres, y bendito es el fruto de tu vientre Jesús. Eres entre todas las mujeres, y bendito es el fruto de tu vientre Jesús. Santa María, Madre de Dios.

0: pecadores ahora y en la hora de nuestra muerte. Amén.
1: Gloria Patri, et Filio, et Spiritui Sancto, sicut erat in principio, et nunc et semper, et in saecula saeculorum. Amén.
2: Oh Jesús mío, perdona nuestros pecados, líbranos del fuego del infierno, lleva al cielo a todas las almas y socorre especialmente a las más necesitadas de tu divina misericordia. Amén. María, Madre de Gracia, Dulce Madre de Misericordia, en la vida y en la muerte ampáranos, Gran Señora. Sagrado Corazón de Jesús, en vos confío. Quinto Misterio, la Coronación de la Santísima Virgen María.
3: Pater Noster, qui es in cielis, santificetur nomen tum, adveniam regnum tum, fiat voluntas tua, sicut in cielo et in terra. Panem nostrum quotidianum da nobis hodie, et dimitti nobis de vita nostra, sicut et nos dimittimus debitoribus nostris, et ne nos inducas in tentationem, sed libranos a malo. Amén.
4: Dios te salve María, llena eres de gracia, el Señor es contigo. Bendita eres entre todas las mujeres y bendito es el fruto de tu vientre Jesús. Santa María, Madre de Dios, ruega por nosotros pecadores, ahora y en la hora de nuestra muerte. Amén.
5: Ave María, gracia plena, Dominus tecum, benedicta tu in mulieribus, benedictus fructus ventris tui, Jesús. Santa María, Mater Dei, ora pro nobis peccatoribus, nunc et in hora mortis nostre. Amén.
6: Dios te salve María, llena eres de gracia, el Señor es contigo. Bendita eres entre todas las mujeres y bendito es el fruto de tu vientre Jesús. Santa María, Madre de Dios, ruega por nosotros los pecadores, ahora y en la hora de nuestra muerte. Amén.
7: Dios te salve María, llena eres de gracia, el Señor es contigo. Bendita tú eres entre todas las mujeres y bendito es el fruto de tu vientre Jesús. Santa María, Madre de Dios, ruega por nosotros los pecadores, ahora y en la hora de la muerte. Amén.
8: Dios te salve María, llena eres de gracia, el Señor es contigo. Bendita tú eres entre todas las mujeres y bendita en el fruto de tu vientre Jesús. Santa María, Madre de Dios, ruega por nosotros los pecadores, ahora y en la hora de nuestra muerte. Amén.
9: Ave María, Dios te salve María, llena de gracia, Señor es contigo. Bendita tú eres entre todas las mujeres y bendito es el fruto de tu vientre Jesús. Santa María, Madre de Dios, ruega por nosotros los pecadores, ahora y en la hora de nuestra muerte. Amén.
10: Dios te salve María, llena de gracias, el Señor es contigo. Bendita eres entre todas las mujeres y bendito fue el fruto de tu vientre Jesús. Santa María, Madre de Dios, ruega por nosotros pecadores, ahora y en la hora de nuestra muerte. Amén.
6: Dios te salve María, llena eres de gracias, el Señor es contigo. Bendita tú eres entre todas las mujeres y bendito es el fruto de tu vientre Jesús. Santa María, Madre de Dios, ruega por nosotros los pecadores, ahora y en la hora de nuestra muerte. Amén.
11: Dios te salve María, llena de gracias, el Señor es contigo. Bendita tú eres entre todas las mujeres y bendito es el fruto de tu vientre Jesús. Santa María, Madre de Dios, ruega por nosotros los pecadores, ahora y en la hora de nuestra muerte. Amén.
12: Dios te salve María, llena de gracia, Señor es contigo. Bendita tú eres entre todas las mujeres y bendito es el fruto de tu vientre Jesús. Santa María, Madre de Dios, ruega por nosotros pecadores, ahora y en la hora de nuestra muerte. Amén.
2: Gloria al Padre, y al Hijo, y al Espíritu Santo, como era en el principio, ahora y siempre, por

siglos de los siglos. Amén. Oh Jesús mío, perdona nuestros pecados, líbranos del fuego del infierno, lleva al cielo a todas las almas y socorre especialmente a las más necesitadas de tu divina misericordia. Amén. María, Madre de Gracia, Dulce Madre de Misericordia, en la vida y en la muerte ampáranos, Gran Señora. Sagrado Corazón de Jesús, en vos confío. Dios te salve, Reina y Madre, Madre de Misericordia, vida, dulzura y esperanza nuestra, Dios te salve. A ti clamamos los desterrados hijos de Eva, a ti suspiramos gimiendo y llorando en este valle de lágrimas. Ea pues, Señora abogada nuestra, vuelve a nosotros esos tus ojos misericordiosos, y después de este destierro, muéstranos a Jesús, fruto bendito de tu vientre. Oh clemente, oh piadosa, oh dulce siempre Virgen María, ruega por nosotros, Santa Madre de Dios, para que seamos dignos de gozar y alcanzar las divinas gracias y promesas de nuestro Señor Jesucristo. Amén. Bajo tu amparo nos acogemos, Santa Madre de Dios. No desprecies las súplicas que te dirigimos en nuestras necesidades. Antes bien, líbranos de todos nuestros peligros. Oh Virgen gloriosa y bendita, ruega por nosotros, Santa Madre de Dios, para que seamos dignos de alcanzar y gozar las divinas gracias de nuestro Señor Jesucristo. Amén.

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1: Waka Waka, Sudáfrica. El Pulpo Paul se hizo famoso en el Mundial Sudáfrica 2010 por predecir correctamente los resultados de Alemania. Waka Waka de Shakira fue la canción oficial de Sudáfrica 2010.
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En el nombre del Padre, y del Hijo, y del Espíritu Santo. Amén. El Señor esté con ustedes. Hermanos y hermanos, un saludo cordial. Qué bueno encontrarnos, iniciando una nueva semana para celebrar la Eucaristía. Desde esta casa oramos por todas sus intenciones y necesidades. Leemos las peticiones que nos dejan a través de las redes sociales y con gusto oramos por sus intenciones. Nos piden que oremos pidiendo por el eterno descanso de Manuel Santos Flor, intención de Miriam Montaño. Igualmente oramos pidiendo el eterno descanso de Aida Marina González, conmemorando 3 años de fallecida, intención de sus hijos Víctor Eduardo, Jaime Hernán, Quintero González. Para que celebremos dignamente la Eucaristía, reconozcamos nuestros pecados y pidamos perdón al Señor. Yo confieso ante Dios Todopoderoso y ante ustedes, hermanos, que he pecado mucho de pensamiento, palabra, obra y omisión. Por mi gran culpa. Por eso ruego a Santa María, siempre Virgen, a los ángeles y a los santos, y a ustedes, hermanos, que intercedan por mí ante Dios nuestro Señor. Que Dios Todopoderoso tenga misericordia de nosotros, perdone nuestros pecados y nos lleve a la vida eterna. Amén.

0: Oremos. Padre Santo y Todopoderoso, protector de los que en ti confían, ten misericordia de nosotros y enséñanos a usar con sabiduría de los bienes de la tierra, a fin de que no nos impidan alcanzar los del cielo. Por nuestro Señor Jesucristo, tu Hijo, que contigo vive y reina la unidad del Espíritu Santo y de Dios por los siglos de los siglos. Amén.
1: De la profecía de Miqueas. Escuchen lo que dice el Señor, el pleito del Señor con su pueblo. En pie pleitea con las montañas que escuchan tu voz, las colinas. Escuchen, montañas, el pleito del Señor. Ustedes, inalterables cimientos de la tierra, el Señor pleitea con su pueblo, con Israel, que es querella. Pueblo mío, ¿qué te he hecho? ¿En qué te he molestado? Respóndeme. Yo te saqué de Egipto y te libré de la servidumbre. Yo te envié a Moisés, a Aarón y a María. ¿Con qué me presentaré al Señor? ¿Me inclinaré ante Dios excelso? ¿Me presentaré con holocaustos como terneros de un año? ¿Le agradarán al Señor mis bueyes, mis lidias de ríos, de aceite? Le ofreceré mi primogénito por mi falta, el fruto de mis entrañas por mi pecado. Hombre, se te ha hecho saber lo que es bueno, lo que el Señor quiere de ti, tan solo practicar el derecho, amar la bondad y caminar humildemente con tu Dios. Palabra de Dios, te alabamos, Señor. Al que sigue el buen camino, le haré ver la salvación de Dios. Al que sigue buen camino, le haré ver la salvación de Dios. Congréguenme a mis fieles que sellaron mi pacto con un sacrificio. Proclame el cielo su justicia, en persona va a juzgar. El que sigue buen camino, le haré ver la salvación de Dios. No te reprocho tus sacrificios, pues siempre están tus holocaustos ante mí. Pero no aceptaré un becerro de tu casa ni un cabrito de tus rebaños. Al que sigue buen camino, le haré ver la salvación de Dios. Porque recitas mis preceptos y tienes siempre en la boca mi alianza, tú que detestas mi enseñanza y te echas a la espalda mis mandatos. Al que sigue buen camino, le haré ver la salvación de Dios. Esto haces y me voy a callar. ¿Crees que soy como tú? Te acusaré, te lo echaré en cara. El que me ofrece acción de gracias, ese me honra. El que sigue buen camino, le haré ver la salvación de Dios. El que sigue buen camino, le haré ver la salvación de Dios.

El Señor esté con ustedes. Evangelio de nuestro Señor Jesucristo según San Mateo. Gloria a ti, Señor. Algunos escribas y fariseos le dijeron a Jesús: Maestro, queremos que nos hagas ver un signo. Él le respondió: Esta generación malvada y adúltera reclama un signo, pero no se le dará otro que el del profeta Jonás. Porque así como Jonás estuvo 3 días y 3 noches en el vientre del pez, así estará el Hijo del Hombre en el seno de la tierra 3 días y 3 noches. El día del juicio, los hombres de Nínive se levantarán contra esta generación y la condenarán, porque ellos se convirtieron por la predicación de Jonás. Y aquí hay alguien que es más que Jonás. El día del juicio, la reina del sur se levantará contra esta generación y la condenará, porque ella vino de los confines de la tierra para escuchar la sabiduría de Salomón. Y aquí hay alguien que es más que Salomón. Palabra del Señor. Gloria a ti, Señor Jesús. Hermanas y hermanos, de nuevo un saludo. Qué bueno encontrarnos a través de este medio para celebrar la Eucaristía. Hoy los colombianos celebramos la fiesta de la independencia. Así que desde esta casa oramos por todo el pueblo, especialmente pidiéndole al Señor que nos dé la paz, que nos ayude a construir una nación nueva, una nación en paz, una nación libre, donde se respeten los derechos y las libertades, donde todos podamos vivir como hermanos. Continuamos hoy leyendo la profecía de Miqueas. Hoy el texto nos invita a hacer un repaso del paso de Dios por la historia. Dios ha estado acompañando al pueblo, a pesar de las infidelidades, a pesar de que el pueblo muchas veces se ha ido por caminos diversos, Dios ha estado ahí. Dios no olvida a su pueblo. Desde la salida de Egipto, nos recuerda el texto, hasta este momento Dios ha estado con nosotros. También hoy nosotros podemos experimentar esa misma alegría, esa misma certeza. Dios está con nosotros, aún en los momentos más difíciles, aún cuando pareciera que todo se oscurece en nuestra vida. Dios no nos abandona, Dios nos acompaña siempre. Dios está ahí caminando con nosotros. Qué bueno hacer hoy ese ejercicio de reconocer la presencia de Dios en medio de nosotros. Recordar que Él camina con nosotros, que Él acompaña la obra creadora, que nunca nos deja solos. El texto del Evangelio del capítulo 12 de San Mateo nos dice que algunas personas, escribas y fariseos, le piden a Jesús un signo. Y Jesús les dice que no se les va a dar más signos, que el único signo es el signo de Jonás, porque así como Jonás estuvo 3 días y 3 noches en el vientre del pez, así mismo el Hijo del Hombre estará 3 días y 3 noches en el seno de la tierra. Es el gran signo que tenemos los cristianos. Es el signo más importante para nosotros, la muerte y la resurrección del Señor. Y más adelante le recuerda Jesús a sus oyentes que gracias a la predicación de Jonás muchos se convirtieron. Ese es otro signo extraordinario, el hecho de que se hayan convertido por la predicación de Jonás. Y entonces, ellos y nosotros, ¿nos hemos convertido de la misma manera?
Hemos sido testigos de la muerte y la resurrección del Señor. Estamos llamados, como aquel pueblo, a convertirse cada día más y mejor al Señor. Digámosle al Señor que seamos capaces de leer los signos que tenemos hoy. Dios nos sigue hablando, Dios se sigue revelando, Dios se sigue mostrando de muchas maneras, a través de nuestra historia, a través de nuestra vida, a través de las realidades que vivimos, Dios nos sigue hablando. Digámosle hoy al Señor que nos ayude a leer esos signos que nos hablan de Dios y que esas realidades nos interpelen y nos ayuden a convertirnos un poco más. Así como los pueblos de Nínive se convirtieron por la predicación de Jonás, que también nosotros nos dejemos seducir por la palabra y las enseñanzas de Jesús, y que, como aquel pueblo, nos convirtamos cada día más a Él. Que el Señor nos ayude entonces más a Él. Que el Señor nos ayude entonces, repito, a convertirnos al Señor. Continuemos con la celebración.

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Bendito sea, Señor Dios del universo, por este pan, fruto de la tierra y del trabajo del hombre y la mujer. Lo hemos recibido de tu generosidad, ahora lo presentamos. Que él sea para nosotros pan de vida. Bendito seas por siempre, Señor. Bendito seas, Señor Dios del universo, por este vino, fruto de la vid y del trabajo del hombre y la mujer. Lo hemos recibido de tu generosidad, ahora lo presentamos. Que él sea para nosotros bebida de salvación. Bendito seas por siempre, Señor. Oremos, hermanas y hermanos, para que esta Eucaristía sea agradable a Dios Padre Todopoderoso. El Señor reciba de tus manos este sacrificio para alabanza y gloria de su nombre, para nuestro bien y el de toda su santa Iglesia. Dios nuestro, que con la muerte de tu Hijo llevaste a término y perfección los sacrificios de la antigua alianza, acepta y bendice estos dones, como aceptaste y bendijiste los de Abel, para que lo que cada uno te ofrece sea de provecho para la salvación de todos. Por Jesucristo nuestro Señor. Amén. El Señor esté con ustedes. Levantemos el corazón. Demos gracias al Señor nuestro Dios. En verdad es justo y necesario nuestro deber y salvación darte gracias siempre y en todo lugar, Señor Padre Santo, Dios Todopoderoso y Eterno. Pues, aunque no necesita de nuestra alabanza, es don tuyo el que seamos agradecidos. Y aunque nuestras bendiciones no aumentan tu gloria, nos aprovechan para nuestra salvación por Cristo nuestro Señor. Por eso, unidos a los ángeles, te aclamamos llenos de alegría.

Santo eres en verdad, Señor, fuente de toda santidad. Por eso te pedimos que santifiques estos dones con la efusión de tu Espíritu, de manera que se conviertan para nosotros en el cuerpo y la sangre de Jesucristo, Hijo tuyo y Señor nuestro, el cual, cuando iba a ser entregado a su pasión voluntariamente aceptada, tomó pan. Dándote gracias, lo partió y lo dio a sus discípulos, diciendo: tomen y coman todos de él, porque esto es mi cuerpo, que será entregado por ustedes.

Del mismo modo, acabada la cena, tomó el cáliz y dándote gracias de nuevo, lo pasó a sus discípulos diciendo, tomen y beban todos de él, porque este es el cáliz de mi sangre, sangre de la alianza nueva y eterna, que será derramada por ustedes y por muchos para el perdón de los pecados. Hagan esto en conmemoración mía. Este es el sacramento de nuestra fe. Anunciamos tu muerte, proclamamos tu resurrección. Ven, Señor Jesús. Así pues, Padre, al celebrar ahora el memorial de la muerte y resurrección de tu Hijo, te ofrecemos el pan de vida y el cáliz de salvación, y te damos gracias porque nos haces dignos de servirte en tu presencia. Te pedimos humildemente que el Espíritu Santo congregue en la unidad a cuantos participamos del cuerpo y sangre de Cristo. Acuérdate, Señor, de tu Iglesia extendida por toda la tierra, del Papa León, de nuestros obispos y de todos los pastores que cuidan de tu pueblo. Lleva a tu Iglesia a la perfección por la caridad. Acuérdate también de nuestras hermanas y hermanos que se durmieron en la esperanza de la resurrección y de todos los que han muerto en tu misericordia. Admítelos a contemplar la luz de tu rostro. Ten misericordia de todos nosotros y así con María la Virgen, Madre de Dios, los apóstoles y cuantos vivieron en tu amistad a través de los tiempos, merezcamos por tu Hijo Jesucristo compartir la vida eterna y cantar tus alabanzas. Por Cristo, con Él y en Él, a ti Dios Padre omnipotente, en la unidad del Espíritu Santo, todo honor y toda gloria por los siglos de los siglos. Amén. Oremos ahora con las mismas palabras que Jesús nos enseñó. Padre nuestro que estás en el cielo, santificado sea tu nombre. Venga a nosotros tu reino, hágase tu voluntad en la tierra como en el cielo. Danos hoy nuestro pan de cada día, perdona nuestras ofensas, como también nosotros perdonamos a los que nos ofenden. No nos dejes caer en la tentación y líbranos del mal. Líbranos de todos los males, Señor, y concédenos la paz en nuestros días, para que, ayudados por tu misericordia, vivamos siempre libres de pecado y protegidos de toda perturbación, mientras esperamos la venida gloriosa de nuestro Salvador Jesucristo. Tuyo es el reino, tuyo el poder y la gloria por siempre, Señor. Señor Jesucristo, que dijiste a tus apóstoles, la paz les dejo, mi paz les doy. No tengas en cuenta nuestros pecados, sino la fe de tu Iglesia. Y conforme a tu palabra, concédele la paz y la unidad. Tú que vives y reinas por los siglos de los siglos. Amén. La paz del Señor esté con ustedes. Hermanas y hermanos, desde esta casa deseamos paz.

Este es el Cordero de Dios que quita el pecado del mundo. Felices quienes son invitados a la cena del Señor. Señor, no soy digno de que entres en mi casa, pero una palabra tuya bastará para sanarme. Como en casa no podemos comulgar de manera sacramental, hagámoslo de manera espiritual. Creo, Jesús mío, que estás real y verdaderamente en el cielo y en el santísimo sacramento del altar. Te amo sobre todas las cosas y deseo vivamente recibirte dentro de mi alma, pero no pudiendo hacerlo ahora sacramentalmente, ven al menos espiritualmente a mi corazón. Y como si ya te hubiera recibido, te abrazo y me uno del todo a ti. Señor, no permitas que jamás me aparte de ti. Amén.

terminemos dando gracias al Señor. Señor, tú que nos has concedido participar en esta Eucaristía, míranos con bondad y ayúdanos a vencer nuestra fragilidad humana para poder vivir como hijos tuyos. Por Jesucristo nuestro Señor. Amén. El Señor esté con ustedes. La bendición de Dios Todopoderoso, Padre, Hijo y Espíritu Santo, descienda sobre ustedes. Hermanas y hermanos, la celebración ha terminado. Permanezcamos en la paz de Dios.

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1: Muy buenos días, tenga usted. Esto es A Primera Hora, es lunes 20. Lunes 20 de julio es el día 201 del año, 164 días más para que termine el 2026. Son las 6 de la mañana con 31 minutos. Le recordamos como siempre el WhatsApp por cualquier cosa que podamos ser de utilidad. 99 92 80 86 88. Guárdelo por ahí, le puede llegar a servir en algún momento de su vida. Estamos también en internet por cualquier cosa que usted requiera, o si nada más nos quiere escuchar, ahí puede poner la estación telesur889.com. Ya la puede dejar prendida todo el día la estación, así escucha toda la programación. Ojalá nos pase a saludar al YouTube, nos va a dar mucho gusto saber que anda por ahí. Nada más, y como en todas las plataformas, lo único que tiene que hacer es ponerle Telesur Yucatán y así ya nos encuentra, es muy fácil encontrarnos. Estamos además en Twitch, estamos en TikTok, estamos en Facebook, también estamos en televisión en el canal 170 de Total Play, así que bueno, estamos todo el tiempo buscando algún pretexto para podernos acercar a usted. Aquí estaremos acompañándola hasta un momentito antes de las 9:30 de la mañana, como lo hacemos todos los días. Mi nombre es Gastón Lambarri y acompaño, como todos los días, a Viridiana Pacheco. Viridiana Pacheco, buenos días.
2: Buenos días, qué gusto poder acompañarles en una semana más de vacaciones, ya el 20 de julio, nos quedan 10 días, julio, espérame, tiene 31, 11 días para que se acabe este mes y nos acercamos peligrosamente a una de las temporadas, mi personal favorita, ¿no? O sea, cuando ya empieza, ¿qué te gusta? En agosto, bueno, es que todavía falta agosto, pero déjeme soñar. Vamos a brincarnos a agosto momentáneamente. Empiezan todas las fiestas patrias, ¿no? Y además, este año, como que cada semana con el Mundial, cada semana fue 15 de septiembre, ¿no? Tuvimos 4 semanas que prácticamente cada semana fue 15 de septiembre, entonces venimos bien entrenados para las fiestas patrias este año. Después, que si los disfraces, y después, que si el Hanal Pichán, y después, que si... ¿Qué va después?
1: Pues ya la Navidad.
2: En noviembre nada, en noviembre uno empieza a ahorrar para la Navidad. A menos de que se quiera poner revolucionario, pero como que esa pasa así como que medio desapercibida. Queremos puente y ya. Después del puente ya empiezan las compras navideñas. Entonces, si hace cuentas, nos faltan como menos de 20 sábados y ya estaríamos del otro lado, ¿eh? Ya estaríamos del otro lado. Entra esta cuenta regresiva conmigo de 6 meses. Bueno, oiga, si tiene algo que lo entusiasma para el resto del año, platíquenoslo a través del WhatsApp 99 92 80 86 88. En mi caso es el pan de muerto. Yo cada vez siento más cerca el pan de muerto, huelo el pan de muerto. Vámonos, ahora sí, a las noticias. El exgobernador de Baja California, Ernesto Rufo, fue vinculado ya a proceso por los delitos de delincuencia organizada, contrabando de combustible, todo esto relacionado con la investigación que hay por huachicol fiscal. Una jueza determinó imponerle prisión preventiva, por lo que va a ser trasladado al penal federal del Altiplano mientras continúa su proceso judicial. Su audiencia duró más de 24 horas.
1: El fin de semana corrió la versión de que el gobernador buscado por la justicia allá en Estados Unidos, Rubén Rocha Moya, gobernador de Sinaloa, se iba a entregar. Estuvo dando vueltas la posibilidad de que se fuera a entregar finalmente a los Estados Unidos. Otras versiones aseguran que él se quiere entregar, pero que Morena y el gobierno se lo prohíben, pues por todo lo que sabe y por las personalidades a las que implicaría, que eso sí se convierte en un problema para Morena. Es la razón por la que se dice intentarán, o eso se estaba diciendo, que iban a intentar regresarlo a la gubernatura. ¿Qué mejor manera de mantenerlo callado y rodeado si no es precisamente en la gubernatura? Pues ahí sí no podrá hacer nada, eso es lo que dicen algunos expertos. Veremos en qué acaba la telenovela, pero ha trascendido que son al menos 7 gobernadores de Morena los que han buscado acercarse ya a Estados Unidos.
2: El robo de combustible aumentó 15% durante el 2025, estoy de acuerdo con un informe que Pemex entregó a la Comisión de Bolsa y Valores de Estados Unidos. Un legislador señaló que las pérdidas económicas por este delito superan los 23 mil millones de pesos, pese a todas estas estrategias que dice que se implementan para combatirlo. Se pidió al gobierno transparentar las acciones implementadas para enfrentar este delito, al considerar que la cifra, pues, ya es un incremento preocupante.
1: El gobierno de México envió la semana pasada unas cartas de protesta por las muertes de migrantes en los centros de detención del ICE allá en Estados Unidos. El viernes le regresaron las cartas al nuevo embajador de México allá en Estados Unidos, a Roberto Lasseri. La razón que da Estados Unidos, pues es que nadie le dice qué hacer al gobierno de Estados Unidos en su territorio. Punto. No hay absolutamente más, ningún tipo de discusión más. También le dijeron al embajador que si México tiene inquietudes, está bien, pero que lo hagan por los canales diplomáticos. Hasta ahora ese es el resultado de dejar atrás las notas diplomáticas de queja y pasar a la ofensiva judicial que explican, después de las cartas, se va a emprender, se supone, una demanda civil.
2: Yucatán, noticias en Yucatán, se ubicó en el cuarto lugar nacional del estudio de estados que se llama Con Lupa de Género 2026, que hace el INCO, de 64 puntos, con 64 puntos quedamos en el cuarto lugar, destacando por ofrecer pues de las mejores condiciones para la participación laboral de las mujeres. La entidad alcanzó una participación económica femenina del 53%. Esto es por encima del promedio nacional, que es 46%. Sobresale como el tercer lugar con acceso al mercado laboral, en séptimo en permanencia en el empleo, y entre sus fortalezas también figura la seguridad en el transporte público, una menor incidencia de delitos sexuales. Sin embargo, aún enfrentamos retos en emprendimiento formal, la informalidad laboral, desde luego, y los permisos de paternidad.
1: 6 de la mañana con 37 minutos. Vamos al tiempo. Bueno, pues arrancamos la semana sin noticias de lluvia en la ciudad capital, o muy poca probabilidad. Tendremos una mañana despejada con un amanecer, pues amaneció a más de 26 grados, se podrá imaginar el resto del día. Para la una de la tarde y hasta después de las 3, entre la una y las 3, tendremos sensaciones térmicas de alrededor de los 42 grados, como lo hemos estado teniendo en los días pasados. La probabilidad más alta de lluvia que tenemos en la zona metropolitana es del 13%, apenas a las 4 de la tarde, así que digamos que es poco probable que vaya a llover este día. Podrá lavar la ropa tranquilamente y colgarle, irse a trabajar, y no va a pasar absolutamente nada. El Capi Mor estará con nosotros en unos minutos más para contarnos qué va a ser del resto de la semana.
2: 6 de la mañana con 38 minutos. Hablemos de lechuga y el problema que en el cual todavía no está México, pero andan bien preocupados. Le cuento lo que sucedió en Estados Unidos en los últimos días. Hay un brote en Estados Unidos de, como diríamos aquí, chocnac, de diarrea en Estados Unidos, porque tienen una infección intestinal que es causada por un parásito que se llama ciclospora, conocido popularmente por estos episodios justamente de corre que te alcanza. El brote ha afectado a miles de personas en territorio estadounidense y ya puso bajo la lupa la lechuga mexicana. De acuerdo con el Centro de Control de Prevención de Enfermedades, el CDC, la FDA, la mayoría de los casos está relacionada con personas que consumieron lechuga rallada, servida en restaurantes de Taco Bell. Y de esta misma cadena en Indiana, en Kentucky, en Michigan, en Ohio, en Virginia, en varias partes. Y la investigación, pues, todo los llevó a esa lechuga. ¿Y dónde se compra esa lechuga? México. Resulta que Taylor Farm, que es la empresa, es una subsidiaria que opera en Guadalajara, aquí en nuestro país, y como medida preventiva, la empresa decidió voluntariamente, retirar la lechuga de sus platillos hasta saber si eso era, confirmar si eso era lo que estaba causando las enfermedades. Ante esta situación, ojo, no de la lechuga per se, sino del brote de diarrea que tuvo Estados Unidos, nuestro país emitió una alerta preventiva de viaje para las personas que viajaban a Estados Unidos. Ya ve que es común que a nosotros nos pongan la alerta, que Estados Unidos diga, ay, por inseguridad, no vayan a X lugares en México. Bueno, en esta ocasión México fue quien levantó la alerta de viaje diciendo, si van a ir a estos lugares, aguas, porque no vaya a ser que coman algo que los enferme. Ahora, pese a la investigación que señala que es un proveedor específico de lechuga mexicana, las autoridades aquí en México han enfatizado que eso no significa que esté confirmado que el origen de la contaminación haya ocurrido aquí. Tanto la Secretaría de Salud como COFEPRIS como SENASICA integraron ya un grupo junto con la FDA para revisar el producto, para hacer las labores de inspección, determinar si ese fue el punto de la cadena que generó la contaminación, porque de no existir evidencia concluyente de esto, pues no correría riesgo el mercado de la lechuga en México. ¿Por qué? Porque se habló de entre comillas, cerrar la frontera o cerrársela a la lechuga. En el ámbito comercial también se busca evitar interpretaciones que pudieran ser precipitadas, y el caso ilustra lo complejo que puede llegar a ser una cadena de suministros internacional, que ya pasaron varios días y hasta el momento no hay una confirmación oficial de que esto sea. Mientras tanto, tanto México como Estados Unidos mantienen acciones ahí como coordinadas, y el retiro de la lechuga en los platillos de Taco Bell hasta el momento sigue siendo voluntaria.
1: 6:41 PM, y bueno, pues acabó el Mundial de Fútbol el día de ayer. Fue la final, como usted sabe y seguramente la vio, y lo que estuvo interesante fue pues el palco, porque al final del día Donald Trump estuvo rodeado de con excepción de este que le hace la barba todo el tiempo, Infantino, estuvo rodeado de puras personas con las que no necesariamente se lleva muy bien. Decía, y tomo algunos de los datos del periódico del país que lo titula como el palco de las pocas palabras. ¿Por qué? Pues porque el presidente de Estados Unidos, Donald Trump, pues obviamente fue el anfitrión el día de ayer, el domingo, y jugó España contra Argentina allá en el MetLife Stadium, allá en New Jersey. Qué bruto, qué estadio, ¿eh? Enorme, enorme. Pero bueno, estaban en un palco que estaba rodeado de cristal blindado, obviamente, en un estadio que tenía un montón de medidas de seguridad. Y bueno, pues estuvo acompañado de algunos líderes pues mundiales, con los que digamos que no se debe de sentir de lo más cómodo, porque son como dos visiones del mundo las que se sentaron ahí atrás del vidrio. El gringo saludando al español, ¿no? Ya ve que se ha estado agarrando del chongo Donald Trump con Pedro Sánchez, la izquierda contra la derecha. Pero bueno, se saludaron con cortesía, por fortuna, y bueno, vaya que se han estado peleando por el gasto militar en la OTAN, por el incremento que España dijo que no iba a poder pagar ese incremento, las críticas que han sido muy duras de Donald Trump, en fin, sobre todo enojado porque ya Pedro Sánchez había admitido que no iban a poder cumplir con la meta de dar un 5% más del presupuesto allá en la OTAN, que bueno, pues después de eso se empezaron a llevar todavía peor cuando el gobierno español no le permite a los aviones estadounidenses que están participando en la guerra con Irán, no les permiten aterrizar en España. Y entonces, bueno, pues él ha dicho que es un aliado de España. Donald Trump ha dicho muchas veces que España es un aliado terrible, que bueno, el caso es que, bueno, pero ahí estaba la foto del saludo entre ambos. Pues evidentemente algunas personas lo vieron como una reconciliación después de las discusiones que han tenido. Ahí estaba también la presidenta Claudia Sheinbaum, que tuvo que generar un video el sábado dando explicaciones de por qué sí iba a ir al partido final allá en Estados Unidos cuando se negó a ir a cualquier estadio aquí en México, cuando se jugó en México, siendo, si no me falla la memoria, me parece que la única presidenta que no ha estado presente en el inicio de un partido de una Copa Mundial de la FIFA en la inauguración como anfitrión o anfitriona.
2: ¿A los anteriores no les hicieron rechifla?
1: Sí. Bueno, ayer también les hicieron rechifla, les chiflaron, y bueno, cuando entraron caminando, sobre todo por Donald Trump, no por Claudia Sheinbaum, desde luego, allá en Estados Unidos. Y bueno, pues los que saben de este negocio dicen que pues lo único que quería evitar era que la rechifla, ¿no? Pero vaya usted a saber. El caso es que pues era un poquito, ella decía que no le parecían muy caros los boletos y que por eso no quería ir. Fue el show que montaron, que regalaron un boleto, que al final, pues evidentemente la joven a la que le regaló el boleto no estuvo sentada en el lugar donde estaba Claudia Sheinbaum, evidentemente. Bueno, son de estos teatritos que luego arman, que no tiene sentido, porque si le parecía muy caro El asistir al Estadio Azteca a la inauguración, pues se podrá usted imaginar lo que debe costar volar a Nueva York, pagar un hotel, estar en Nueva York, en el estadio, y luego regresarse. Son de estos contrasentidos que constantemente hacen, pero bueno, la gente no le da mucha importancia a esas cosas. Y bueno, ya estaba ya la presidenta, estaba ya también Mark Carney, que tampoco se lleva muy bien, que digamos, con Donald Trump. Y vaya que han tenido también discusiones, así que el único amigo que tenía en el palco pues era su esposa y Gianni Infantino, que bueno, se ha esforzado Gianni Infantino por hacer absolutamente todo lo que Donald Trump quiera. Si usted vio la final, incluso el que da las medallas y todo eso es Donald Trump, ¿no? Porque él, como anfitrión de la casa, decidió. La presidenta Sheinbaum dio un trofeo, y el primer ministro canadiense Carney también dio una cosa y listo. Después, cuando ya es el momento del equipo y ya le toca al equipo tomarse la foto histórica, que se mete Donald Trump, que además acabó tocando el trofeo que se supone que nadie más lo puede tocar. No, bueno, lo veía uno ahí que se moría de ganas de estar en la foto, ¿no? Y al final, así como que poco a poco se lo fueron haciendo a un lado y dejaron celebrar ya a los españoles con el triunfo. Pero bueno, el Trump en alguna entrevista decía que le gusta el fútbol, que no lo entiende, pero que le gusta el fútbol, que al que le gusta es a su hijo, a Barron, que es, o Barron, Barron, creo que se llama. Y al que, bueno, pues obviamente se ha sacado fotos con futbolistas, ya están en todas partes.
2: Lo primero que tienen que hacer los gringos para entender el fútbol es dejar de decirle soccer.
1: Sí, bueno. Lo que pasa es que para ellos el fútbol es...
2: Es el americano.
1: El fútbol que no usa el pie para...
2: Para el resto del mundo es fútbol.
1: Sí, pues es que eso significa, pues es bola, fútbol.
2: Pie, bola.
1: Pero los gringos como que no lo han entendido muy bien. Así que bueno, pues ellos le llaman fútbol al otro y a este le llaman, en fin. Pero bueno, estuvo ahí la esposa, quizá prefería estar haciendo otra cosa, ¿no? Probablemente Donald Trump, pero bueno, al final se la pasó bien. Al que no vi fue a Javier Milei de Argentina, que entiendo que no viajó. Y bueno, ha tenido unas declaraciones terribles en los últimos días, pero bueno, ese es otro tema. Así que bueno, pues ahí lo tiene, el palco, así le llama el periódico El País, el palco de las pocas palabras, es lo que ocurrió el día de ayer en una final que estuvo entretenida, estuvo divertida. El estadio es impresionantemente grande y la verdad estuvo bonito, pero bueno, hasta ahí las cosas de la política. Y hoy pues es el cierre ya de todo este tema del mundial y estamos listos.
2: 6 de la mañana con 48 minutos. Debo de reconocer que mi parte favorita fue ver el show de medio tiempo. Yo sé que a los amantes del deporte es lo que menos les importa. Los que fuimos FIFAs durante mes y medio que duró el mundial, creo que teníamos bastante interés de... Estuvo ok. Y ya. No estuvo mejor que uno del Super Bowl.
1: No.
2: O sea, como que todavía falta cuajar el... Estuvo muy bueno el espectáculo, pero... Como que siento que todavía no le llega a un espectáculo. Y eso que la producción musical fue de Chris Martin, el vocalista de Coldplay. Él hizo toda la producción musical.
1: Lo que pasa
2: musical.
1: Es que como que uno dice, pues si no es el momento, ¿no?
2: Digo, ¿de qué?
1: De ver show. O sea, como
2: pues que, como en el Super Bowl.
1: Sí, es lo malo.
2: A mí sí me gustan. Yo sí disfruto, fíjate, esos 11 minutos de break, de espectáculo. O sea, siento que ahí... Son shows en los que reúnes a tanta gente que no necesariamente son apasionados de esos deportes, que me parece como un... Bueno, vamos a darles un poco de tema de conversación a esta gente. Entonces, sí. A mí sí me gustó. Me gustó que salieran figuras del fútbol como Ronaldinho, como Ronaldo. Que pobre Ronaldo, ¿sabes? Lo sentí como en la comparsa de la escuela cuando se te olvida el
1: súbete,
2: paso que sigue.
1: ¡Súbete!
2: Y tú nada más sonríes porque no sabes qué paso sigue. Así estaba Ronaldo y lo disfrutamos todos, la cara de Ronaldo Nazario. Ronaldinho ahí sí con todo el flow, no, tampoco sabía qué hacer, pero tenía más actitud de superestrella. Ya nos empezaron a llegar los memes, el de Julio Iglesias llegó, sabe cómo, mundialista. A ver, buenos días Viridiana, Gastón, Mariela Sofía y a mi esposa Fabiola, uh-huh. Incluyendo el meme del día. Julio Iglesias... 19, o sea, 19 es el día de ayer, por cierto.
1: Es de
2: 19
1: ayer.
2: De julio.
1: No sirve.
2: Julio se lleva la copa y está Messi pidiéndole la copa.
1: No, bueno.
2: Porque Julio Iglesias puso español, ¿no?
1: Julio se lleva la copa.
2: Y ya.
1: Muy
2: se acabó el meme. No estoy de acuerdo con este meme porque hoy es 20. O sea, hay que actualizar el meme, ni modo, ¿eh? Tiene que ser el día. Otros mensajitos por acá en YouTube. Buenos días. Ayer y hasta de noche, 8 p.m., para salir de Progreso. Sí. Colas de carro desde el Faro.
1: Sí.
2: Pasando por la playa y el cono, ni qué decir, entrar a Progreso.
1: Sí, sí, sí, el sábado también es lo mismo. Les recordamos que ya llevamos como 3 semanas con obras en los puentes de la entrada de Progreso. Y se va, y usted si ha ido a la playa, ya sabe perfectamente bien de qué le hablo. Se reduce a un solo carril de ida y vuelta a la hora de la entrada. Y los coches llegan a tardar una hora, hasta una hora. Así que si piensa ir a Progreso por la carretera, por la autopista que tenemos, nada más tenga en consideración que le puede tocar mucho tráfico. Yo lo único a mí que me cuesta trabajo entender es, lo hacen en plena vacación. Uh-huh. O sea, como que dice, oye, ¿cuándo empieza el verano? El 15. Pues el 3 empezamos la obra. No, se me hace raro que lo hagan en estas épocas, pero bueno, pues, ¿qué le vamos
2: a hacer? La teoría es para que veamos que están trabajando. Esa es la teoría más,
1: sí,
2: más aceptada.
1: Digamos que bastante, bastante molesto para mucha gente, pero bueno, pues hay que buscar otra entrada.
2: Bueno, 6:51 a.m. Les recuerdo el WhatsApp y las múltiples formas que hay para ver y escuchar este programa. Si nos acompañan al streaming de redes sociales, estamos en Facebook, estamos en YouTube. 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Es el único lugar donde estamos como a primera hora. De ahí en fuera, para todo, es Telesur Yucatán. 6:52 a.m. Vamos a hacer una pausa y ya regresamos.
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1: 6 de la mañana con 55 minutos, las noticias locales.
2: Con el compromiso de mejorar de manera continua los servicios públicos en Mérida, la alcaldesa Cecilia Patrón anunció que el 100% de las 47 comisarías van a tener luces LED. Eso lo anunciaron el fin de semana. Todo esto, obviamente, luces LED en los espacios públicos, desde luego. Lo dijo en Quicktail y en Tamanché, donde se colocaron 70 en Quicktail, 82 luminarias en Tamanché. Así que, bueno, ya en Mérida, al día de ayer en Mérida, se suman más de 56,000 luminarias LED.
1: También en otras noticias, Yucatán está participando en el Congreso Nacional Meeting Professional International, que es, que está haciendo aquí en México, es una reunión de 200 representantes del sector de convenciones en más de 20 conferencias, espacios de vinculación en León y en Guanajuato, que terminó el pasado viernes. El gobierno del estado participó

0: se fueron a refrescar al mar y también a ver la final del mundial en diversos restaurantes. Los ambulantes también reportaron buenas ventas, sobre todo en bebidas y alimentos fríos, así que fue un buen día en la costa yucateca.
1: Y hablando de los puertos, les recordamos que la reducción de carriles de la carretera, hablando de la entrada a Progreso y todo esto que nos platicaba en sus mensajitos hace un rato, les recordamos que la reducción de carriles en la carretera un kilómetro antes de llegar al puerto sigue provocando largas filas de autos que llegan a tardar incluso una hora para poder pasar. De tres carriles, termina siendo uno nada más solo para coches y camiones, así que si va al puerto, tome en cuenta las obras porque se va a tardar un poquito más.
0: 6:57 a.m. Vamos a la efeméride del día. Hoy es un día padre, un día de los que me gustan, porque en un día como hoy el ser humano llegó a la luna en 1969. No me tocó vivirlo y lamento mucho no haber estado vivo para sentir la emoción que se sintió en ese momento en un evento que es y ha sido y sigue siendo uno de los más vistos en la historia de la humanidad. Durante dos días el Apolo 11, conforme se iba acercando a la luna, iba perdiendo velocidad porque la Tierra lo estaba deteniendo, pero en el momento en que entró en el área de influencia de la Luna volvió a agarrar velocidad. Pasó de estar a 3.700 kilómetros por hora. Imagínese usted, si nosotros vamos a 150 y ya sentimos que la Virgen nos habla, imagínese ir a 3.700 kilómetros por hora. Bueno, pues cuando se empiezan a acercar a la Luna empiezan a acelerar y llegan a ir a 9.000 kilómetros por hora. 9.000 kilómetros por hora, imagínese usted. Así es como llegan a la Luna, se encuentran con la Luna y la idea es obviamente aprovechar la gravedad de la Luna para que los empuje de regreso a la Tierra. Pero bueno, uno de los puntos críticos de la misión pues era ejecutar una maniobra de cómo meterse en la órbita de la Luna. Venían muy rápido y esta maniobra ocurre en la cara oculta de la Luna, es decir, por la parte de atrás, cuando no podemos hablar con ellos porque pues está la Luna enfrente. No hay manera de que la información y toda la comunicación alcance a la Tierra porque está la Luna entre los dos, y la idea es encendían en ese momento un motor para efectuar poco a poco una frenada, imagínese, y poderse meter en la órbita lunar. Poco más de media hora después de desaparecer, habían logrado meterse en la órbita. 13 vueltas después, cuando están en la cara oculta otra vez, se vuelven a interrumpir las comunicaciones y es cuando el Eagle se separa de la nave para empezar ya a bajar hacia la Luna. El sitio exacto del alunizaje estaba a menos de 20 kilómetros de donde estaban al oeste, y de pronto Houston le dice al Eagle: oye, ¿sabes qué? Vas más rápido de lo que lo teníamos programado. Y entonces eso era suficiente para abortar la misión, y que se regresaran a la Tierra porque iban de

0: programa 66. Este programa era semiautomático, controlaba el empuje del motor, pero el movimiento de lado a lado lo deja en manos de Neil Armstrong, que con, de verdad, con sangre fría, porque además estaba consumiendo el combustible, tenían que aterrizar en determinado momento, porque si ya no iban a tener para despegar. Entonces, bueno, poco a poco fue deslizando el módulo lunar, buscando un lugar para poderlo bajar, porque no lo veían, y oyes la voz de Aldrin que le está diciendo tanto tiempo de gasolina, tanto tiempo de no sé qué tanto, y este hombre va haciendo sus cálculos, va perdiendo altura, les queda poco combustible, están improvisando, y cuando están a menos de 2 metros de la superficie, una de las tres varillas, traía unas varillas las patas, abajo traen como unos alambritos, una de esas varillas sienten el suelo, y en ese momento empieza la historia. Vamos a escuchar el momento exacto en el que vienen bajando y están en ese momento tocando pues la luna. Vamos a escuchar. Le dice 33 grados, seguimos bajando, y usted puede ver ahí en la cámara, puede ver lo que ellos estaban viendo. Siguen dándole, Aldrin le sigue diciendo a cuánto están, y ese es el momento en el que alunizan. Ese que está viendo usted, se empieza a levantar el polvo. No aterrizan, alunizan. Y ahí dice, el contacto está bien.
1: Ok,
0: apaguen los motores, y empiezan a decir todas las instrucciones para apagar la nave. Todo apagado. Te escuchamos, Eagle. No, ahí está, ya volvió a empezar. Pero bueno, y ahí es donde se escucha Houston, el Eagle has landed, que en inglés pues sí se dice landed como si fuera tierra, pero bueno, el Eagle ha alunizado. Hay una placa allá en la luna que dice, se la leo, aquí unos hombres procedentes del planeta Tierra pisaron por primera vez la luna en julio de 1969 después de Cristo. Venimos en paz en nombre de toda la humanidad. Y abajo firma la firma, dice presidente de Estados Unidos de América, Richard Nixon. Así que bueno, hoy recordamos cómo un día como hoy, a las 3 de la tarde con 17 minutos y 39 segundos de Mérida, aterrizaba el Eagle en la luna, el ser humano había llegado a la luna.
2: 7:03 a.m. Oigan, en más temas internacionales, nos vamos a Japón, porque el Parlamento de Japón aprobó una reforma a la ley de la casa imperial que garantiza la continuidad de la monarquía. Una cosa, particularmente me parece todavía una cosa muy extraña que sigamos hablando de monarquías hoy en día, pero pues hay países que se niegan a quitar sus monarquías. Que, ojo, el peso político que tienen las monarquías es más decorativo, en cierto modo. Desde luego tienen ciertas opiniones, pero más como de con la gente. Como que se sabe que lo que haga la monarquía va a tener un impacto en la gente, más no necesariamente político como tal, como usted sabe. Eso es, viven en una democracia, tienen una presidenta, etcétera. Bueno, el punto es que la ley de la Casa Imperial, que garantiza la continuidad de la monarquía, mantuvo la prohibición recientemente de que una mujer pudiera ocupar el trono. Después de que la princesa Aiko, que es la única hija del actual emperador y la emperatriz, vuelve a quedar excluida de la línea de sucesión, a pesar del amplio respaldo que tenía de la ciudadanía y las posibilidades como de hacer, digamos, buenas migas con el pueblo, no le dejaron ser la sucesora. La reforma, la primera de gran calado desde 1947, busca resolver la reducción de integrantes de la familia imperial mediante la adopción de varones mayores de 15 años pertenecientes a antiguas ramas de la familia que permitieran mantener, pues digamos, como que el estatus. Además, va a permitir que las princesas conserven su condición dentro de la integración familiar, o sea, no es como que ya no vayan a ser parte de la familia imperial. Después de casarse con personas ajenas a la realeza, todavía van a poder seguir siendo parte de la familia imperial, pero eso sí, sus hijos no van a poder adquirir los derechos de sucesión. O sea, como que si adoptas a alguien que sea fuera de, tus hijos se quedan sin la posibilidad. Actualmente la sucesión depende de una reducida línea masculina encabezada por el príncipe heredero que se llama Fumihito, y su hijo, que se llama Hisashito, de 19 años, si este último llegase a no tener descendencia masculina, pues el futuro de esta dinastía volvería a quedar una vez más en entredicho, y yo me imagino que una vez más vuelven a agarrar de líneas familiares un poco más lejanas. Diversas encuestas muestran que entre el 70 y el 80% de los japoneses ya apoyan el permitir que una mujer ascienda al trono e incluso respaldan que la sucesión pueda ser transmitida a través de la línea femenina, es decir, de mujer a mujer. Sin embargo, los sectores conservadores pues consideran que modificar esa tradición rompería con una continuidad histórica, con la dinastía imperial que se impuso, y la reforma fue aprobada ya por mayoría y deja una vez más sin posibilidad de reinar a una mujer. Pues reviviendo otra vez este debate, y repito, pese a que la opinión del pueblo japonés pues está lejos de ser igual que la decisión que se tomó.
0: 7 de la mañana con 6 minutos. 4 años y medio han pasado del inicio de la guerra, de la invasión de Rusia a Ucrania. 4 años y medio, y hoy por hoy ya le está empezando a pasar factura a Vladimir Putin los resultados, y sobre todo que pensó que iba a ser una guerra que iba a ser rápida, y pues de rápida no ha tenido nada. Apenas el 52% de los rusos cree que el país va en la dirección correcta, 2 puntos más que en enero del 2022, justo de todo esto, en 2022, es decir, justo antes de comenzar la invasión de Ucrania. Esto lo hace un centro de estudios sociológicos independientes que se llama Levada, que han sido muy criticados por Rusia, este centro de estudios, por razones obvias. El problema pues es que se trata de un porcentaje muy bajo, el resultado es muy malo, sobre todo para un régimen que controla todos los medios y presenta al pueblo contra un, pues es un tipo de populismo, ¿no? Tienen un enemigo común, que en este caso pues evidentemente es Ucrania, y les cuentan otra historia, ¿no? Ucrania y el occidente son los grandes enemigos de Rusia, según Vladimir Putin, es lo que es el relato oficial. Pues este índice de aprobación había estado siempre por encima del 70% desde que Vladimir Putin ordenó la invasión a Ucrania. Pero bueno, pues las cosas han ido cambiando poco a poco porque va pasando el tiempo, y bueno, todo pareciera que estos sondeos de Levada, esta empresa, pues son creíbles. La desconfianza hacia sus resultados en un entorno represivo, pues es comprensible, ¿no? Tiene 40 años esta empresa haciendo eso, sigue pues estándares bastante profesionales para hacer las encuestas. Sus profesionales no llaman por teléfono, paran a la gente al azar a la mitad de la calle, sino que hacen entrevistas, ¿no? Se meten a hablar con la gente en sus domicilios, es bastante serio. Pero bueno, la imagen de Vladimir Putin también se ha visto empañada este año por la acumulación de problemas. La verdad es que se le están acumulando. La aprobación ha bajado de un 85 al 75%. También encuesta de Levada, una caída que llama la atención, aunque todavía lejos del punto más bajo, que fue del 60% en abril del 2020, cuando fue lo del confinamiento por el coronavirus. La gente allá le cayó muy mal todo lo que pasó por allá. Aquella caída de popularidad pues preocupó en su momento al gobierno ruso, hasta el grado de levantar prácticamente todas las restricciones contra el COVID. Llegó un momento que dijo, ya me está yendo tan mal que mejor ya que salgan, y que pues ya si se tienen que contagiar, que se contagien. Pero bueno, la situación es compleja. Los rusos se unieron en torno a su bandera al comienzo del conflicto contra Ucrania, pero pues esto ya no le sirve al gobierno ruso para tapar todos los problemas después de estos 4 años y medio de guerra. El descontento hacia las autoridades ha vuelto a niveles previos a la invasión a Ucrania, cuando se acumulaban las quejas pues por la reforma a la edad de jubilación, que tuvieron muchos problemas, la sociedad se molestó mucho, el tema del COVID que le cuento, la represión desatada después de la detención de Alexei Navalny, que ya murió. Eso fue en enero del 2021, y bueno, pues ¿qué es lo que ve hoy Rusia? Pues refinerías bombardeadas, gigantescas columnas de humo sobre las ciudades por todo el país, bloqueos de internet, reclutamientos forzosos. Allá agarran al primero que va cruzando y dice, y te metes al ejército a pelear. Han perdido una cantidad de personas, más de 1 millón de muertos. Es increíble lo que han ido poniendo, lo que esta guerra, como todas, ha provocado. Pero bueno, ya hasta racionamiento del combustible combustible han sufrido los rusos y eso pues no les hace nada de gracia. Nada de esto ha provocado manifestaciones en Rusia porque nadie se atreve a manifestarse en Rusia. Y no pasa, aparentemente no pasa nada. El tema es que los índices de popularidad pues sí han ido bajando drásticamente en estos últimos meses y habrá que ver qué es lo que decide hacer el gobierno ruso. Con el tiempo, el gasto militar, por ejemplo, y policial ya ronda el 40% del presupuesto ruso, pese a que la crisis se ha hecho evidente ya desde el 2025. Así que bueno, pues así las cosas en Rusia, se le sigue complicando poco a poco el escenario. Nunca nadie se imaginó que Ucrania fuera a dar la batalla que ha estado dando hasta ahorita.
2: 7:11 a.m. Oigan, fíjese que va a haber fast track en los filtros de seguridad en el Aeropuerto Internacional de la Ciudad de México. ¿Esto qué significa? Hoy el aeropuerto tiene 7 filtros de seguridad antes de que usted se suba al avión, antes de que pase a las salas de espera para su vuelo. Pues tiene que pasar estos filtros en donde revisan que usted no traiga nada de las cosas que no se pueden subir a un avión. Bueno, ahora el aeropuerto, el Benito Juárez, aclaró que va a tener algo que se llama Fast Track por unos módicos $20. Si quieres pasar más rápido, se te va a cobrar.
0: $400
2: y eso va es desde la compra de tu
0: boleto.
2: De tu boleto, ¿eh? O sea, va junto con la TUA, con la tasa de uso aeroportuario, que eso todos la pagamos por utilizar las instalaciones de los aeropuertos, se nos cobra algo que se llama TUA. El Aeropuerto Internacional informó que el servicio de Fast Track obviamente no sustituye ni modifica la revisión gratuita que tienen los pasajeros y al equipaje de mano luego de que surgieran dudas sobre el funcionamiento de este nuevo esquema en las terminales aéreas. En la nota informativa que da el aeropuerto señala que actualmente están estos 7 puestos, 5 hay en la terminal 1, 2 en la terminal 2, que en conjunto operan pues más de 60 líneas de revisión. De acuerdo con el Benito Juárez, los tiempos promedio de inspección, ni quien les crea, 4 minutos en horas de mayor afluencia y 2 minutos cuando no hay gente. La administración del aeropuerto indicó que estos tiempos son resultados de una primera fase de remodelación, o sea, que estos 4 minutos es porque ya remodelaron, es porque ya está nuevo el asunto. Y que hace reciente, en mayo, se abrieron nuevas líneas de inspección, lo cual pues amplió la capacidad y que por eso ya es más rápido. Ahora, respecto al Fast Track, explicó que se trata de un beneficio que está incluido en tarjetas bancarias premium, obviamente, programadas también para los que tienen como lealtad o estas tarjetas que suman millas y todo esto, clase ejecutiva prácticamente, que puede decidir, o sea, que ya se lo van a incluir en su tarjeta o los mortales que no tenemos esas tarjetas podemos decidir pagar por ese servicio. El aeropuerto añadió que el servicio es operado por un tercero mediante carriles específicos sin afectar la capacidad para todos los otros mortales que no pagan por ese servicio. También aseguraron que los controles de seguridad van a continuar realizándose conforme a los estándares internacionales y que la normativa vigente en materia de seguridad y aviación civil no se modifica. O sea, que no le van a quitar líneas a los pobres, ¿no? O sea, los que no vamos a pagar por eso, ahí hagan su fila de 4 minutos según el aeropuerto, y los que tengan clase ejecutiva o boletos en primera o en premier, como le quiera usted decir.
0: Se incluye el pase rápido, entonces.
2: Exactamente, pero porque ya te lo van a cobrar desde la compra de tu boleto. O sea, no es como que tengas que comprar algo adicional, sino que así como le cargan la TUA en la página de internet de la aerolínea, le van a cargar el Fast Track, que va a ser, pues ahora sí que un pase más rápido por estos filtros de seguridad para que no tenga que estar con la chusma y hacer su fila.
0: Pero yo no ubico los 7 pasos de seguridad.
2: Yo
0: porque
2: tampoco, pues yo ubico
0: llegas,
2: 2.
0: Pues es el de tu boleto, señorita, y luego quites el cinturón, sí. Pase por la cosa esa, pasa tu maleta,
2: sí.
0: Y listo, ¿no?
2: Y ya.
0: Y ya estuvo.
2: Y además ubico 2. En el aeropuerto de la Ciudad de México, o solo he utilizado 2, quizá.
0: Hay varios, pero
2: no estoy familiarizada con los otros 3.
0: Sí, y hay unos, depende de dónde vengas, porque para todo hay razas. Si vienes de Latinoamérica, te pasan por otro lado, porque ahí todos los vuelos que llegan de Latinoamérica entran por el lugar más así como que, a ver, échales mejor un ojo, porque estos, quién sabe qué traen.
2: Pero es en el vuelo de llegada. O sea,
0: cuando llegas a la Ciudad de México, ese es uno de los puntos de seguridad que no sé si lo estén contando.
2: Ah, no hicieron la especificación. Sí, no. Pero yo creo que es para subirte al avión, porque si te lo están cobrando con el boleto, es para cuando llegas al aeropuerto y vas de salida.
0: Y tal vez de regreso, porque es, por ejemplo, cuando llega uno a Cancún, que es una maravilla. Si usted llega de fuera de México y aterriza en Cancún, pues hay 3 pelados en la lista de migración y hay 457 alemanes formados en la fila, con cara de así de tristeza. Uh-huh. Y es lo único bueno. Pero cuando llegas también hay cosas de seguridad. Entonces, no sé si es ese latinoamericano, le digo, si usted viaja un día de Colombia a México, va a ver por dónde entra por un pasillo más oscuro. Es diferente.
2: Son vuelos a los que se les echa más ojito. Más ojito, ojito, es cierto.
0: Nuestros primos los latinoamericanos, pero bueno.
2: Bueno, ahí está. Por si tiene tarjeta exclusiva. Tenemos algunos mensajitos. Dicen, buenos días, Gastón. ¿Tú crees que lo del alunizaje fue falso? ¿Una teoría de conspiración?
0: Sí. No.
2: ¿O
0: no
2: si creo, fue verdad?
0: No creo, la verdad no creo. Sí, no.
2: Digo, es que decir, la NASA dice, yo creo que ya no convence a nadie, pero sí tenemos suficientes recursos en el universo, en el planeta Tierra para decir que sí fuimos.
0: Nos encanta decir que hay complots, pero no, sí llegamos. Sí.
2: ¿Sabes cuál es, para desde mi punto de vista, lo que más lo comprueba? Que los rusos no han dicho que no. Que Rusia no ha dicho que fue falso.
0: Pero mire, si hay gente que dice que la Tierra es plana y lo asegura, imagínese usted.
2: Hay pájaros negacionistas, que creen que los pájaros no existen. Robots.
0: Está lleno de gente loca en esto. Estamos en este mundo, habemos mucha gente loca.
2: Ah, mira, nos mandaron el meme del día de hoy. Hoy es 20 de julio y no se me ocurre nada, y lo sabes.
0: No.
2: Es el peor que nos han mandado. O sea, diario lo digo, pero ahora sí, yo creo que ya nada va a superar el día de hoy.
0: Muy triste.
2: Sí. Ya está el Capi aquí con nosotros, el capitán Manuel Mora. El Capi Mora, bienvenido.
3: ¿Qué tal? Muy buenos días. ¿Cómo está, Capi? Muy buenos días, Viri Gastón.
2: ¿Con el pronóstico?
3: Bien. Sí, todo bien. La verdad es que ayer estuvo lloviendo, no aquí en la ciudad.
0: Ah, no, sí, aquí.
3: Sí, muy cerca estuvo lloviendo entre Humán y Quinchil por la tarde. Y ya más noche, ahí por la parte de Valladolid.
0: Cayó algo de lluvia.
3: Sí, la verdad es que estuvo bastante.
0: Pues ya llevamos varios días sin lluvia, ¿no?
3: Sí, aquí en la capital. El sábado prácticamente no hubo casi nada. Pero ayer sí estuvo precipitando en algunos puntos, con excepción de aquí de la zona metropolitana y también la zona sur.
0: Que veía que iba a llover al noreste, ¿no?
3: Sí. Sí, inclusive las lluvias de hoy van a ser prácticamente por esta circulación ciclónica que todavía está aquí en la parte de Campeche, Tabasco, y también por la circulación ciclónica de esta depresión tropical número 2 que se encuentra aquí al norte de la península de Yucatán.
0: Ah, ya la veo ahí.
3: Y de acuerdo con los modelos de pronóstico, pues apunta con irse a la parte de Luisiana, Texas.
0: Que ahí es donde se puede formar algo, ¿verdad?
3: Sí, incluso se espera que el día de hoy se forme la tormenta tropical Berta, que es el nombre que sigue.
0: Que ni preocuparnos, ¿verdad?
3: La verdad es que no. No, si al caso algunas lluvias que pudiera generar de la circulación que tiene ahí el sistema, pero la verdad es que nada de qué preocuparse, las lluvias estarán entre los 5 y los 25 milímetros si es que caen.
0: Okay.
3: Así es que, y en diversos puntos, no va a llover de manera generalizada aquí en la península de Yucatán. Y pues bueno, la verdad es que el ambiente se mantendrá caluroso como el fin de semana, que estuvimos reportando temperaturas máximas de 35, 36, hasta 37 grados, pero las sensaciones térmicas sí estuvieron, como siempre, entre los 48 y los 50 grados. Así es que el bochorno estará todavía bastante complicado allá afuera. Tome sus precauciones, manténgase muy bien hidratado, porque la verdad es que sí hará calorcito. Sobre todo si están en la playa, porque desde muy temprano, ahí por concepto de la humedad, por ejemplo, terminando el programa ya vamos a estar como a los 30 grados, ¿sí? Por ahí de las 9 y media, pero ya la sensación térmica está muy cerca de los 40 o pegando en los 40 grados.
0: Sí, está rudo.
2: ¿Se va a poner más rudo o esto va a ser la rudeza?
3: Mira, el pronóstico a largo plazo indica que se va a mantener igual.
2: Okay.
3: Máximas de 35, 37, sensaciones térmicas entre los 45 y los 50 grados. Y pues bueno, en cuanto a...
0: Este año no hemos llegado a los 40, ¿verdad?
3: No, está inclusive bastante,
0: tranquilo, entre comillas.
3: En esta época no llegamos a los 40. No,
0: es en abril, mayo.
3: Sí, en abril, mayo. En mayo en particular.
0: Yo me acuerdo el año pasado o el antepasado.
3: En esta época oscila entre los 38 y los 39 grados.
0: Sí, o sea, por primera vez y dije esto ya no está divertido.
3: Sí.
0: O sea, ya era un calor ya profesional, para expertos.
3: Y bueno, pues las lluvias que se apuntan en la semana es hoy, lunes. Quizás mañana, martes, pudiera haber una pausa. Y ya el miércoles nuevamente retomamos a la llegada de una nueva onda tropical, que también la vimos ahí en pantalla, en la imagen de superficie. que pues apunta con precipitar a partir del día miércoles, jueves y viernes aquí en la zona metropolitana, en la zona centro del estado, el sur y en el oriente. Así es que lloverá un poquito más parejo en esos días.
0: Hacia el viernes.
3: Pero la cantidad de lluvia no es significativa, hay que aclararlo, estará entre los 5 y los 25 milímetros. Nada de qué preocuparse por el momento, pero pues sí, mojará el suelo y hará un más bochorno
0: más
3: también.
0: Más bochorno. Nada, ¿verdad? En el Atlántico todo tranquilo, no, nada nos asusta.
3: En el Atlántico no, sin embargo, del lado del Pacífico sí hay sistemas que se están en investigación. Por ejemplo, ya tenemos la tormenta tropical Fausto, que está al sur de Baja California, okay. Y la tormenta tropical Élida, que también está un poquito más hacia el oeste de pues esa zona de las Bajas. Y un nuevo sistema en investigación que está ahí al sur de Chiapas, que actualmente tiene el 60% de posibilidad de convertirse también en ciclón tropical en los próximos 7 días.
0: Okay.
3: Sí,
0: y sí, pues es el Pacífico, ¿eh? Es el Pacífico.
3: Sí, y la depresión tropical número 2, que pues prácticamente tenemos en vigilancia en estos días, probablemente hoy por la tarde o por la noche, pudiera ser la tormenta tropical Berta. Sin embargo, en el Atlántico, pues tenemos todavía un par de ondas tropicales que se encuentran ahí navegando, okay. La que va a llegar aquí el miércoles, que se encuentra dentro del Caribe, y dos más en el Atlántico que pues están en observación. Lo que pasa es que están sucumbiendo muchas de ellas ante el polvo del Sahara, que está también cruzando el Atlántico y buena parte del Caribe, y desde luego pues la seca.
2: Sí, ya me tocó a los primeros escuchar que les dio alergia al polvo del Sahara, ¿eh?
0: ¿Sí? Ya empezamos.
2: Ya me tocó, sí. Ya.
3: Y sí, mira, aquí está la nube de polvo del Sahara que podemos apreciar.
0: Que además esta es información relativamente nueva, ¿no? Pues no sabíamos, sí, que esto pasaba, sí, hace 40 años.
3: Incluso no sabíamos que era un factor que determinaba la formación, sí, o debilitamiento de los sistemas tropicales.
0: Yo lo que leí es que gracias a ese polvo del Sahara existe el Amazonas, por, sí, la cantidad de riqueza,
3: sí,
0: que
3: también
0: trae.
3: Aporta muchos nutrientes al,
0: sí,
3: océano.
0: Sí, sí, sí, sí. Entonces, sí, es importante esto del polvo.
3: Sí, era un factor que no habíamos tomado en cuenta, porque hemos tenido años también pico donde tenemos mucha formación ciclónica, pero esto hace que se debiliten o en un momento dado pues también cambiar de rumbo la situación, sí, para buscar áreas con más humedad para que se pueda fortalecer este, sí, sistema. ¿Sí?
2: A ver, entonces, en resumen, Capi, ¿qué días nos llueven esta semana?
3: Todos menos mañana martes.
2: Todos menos, sí, mañana, por las tardes, va por a seguir tardes, lloviendo noches, en las tardes.
3: Sí, por las tardes, noches, lluvias bastante breves y la verdad en cantidades bastante pequeñas, entre los 5 y los 25 milímetros. Así es que no guarde el paraguas, mantenga el nylon a la mano, uh-huh, y pues desde luego maneje con precaución cuando tengamos lluvia aquí cerca de la región.
2: Muy bien. Bueno, pues gracias, Capi, como siempre.
3: No, al contrario, muchas gracias y un excelente inicio de semana para todos.
2: ¿Dónde,
3: gracias,
2: te seguimos?
3: Capi. Como Cap Mora MX.
2: Ahí está, Cap Mora MX en YouTube, Facebook e Instagram. 7:23, volvemos.
0: Ahí venimos.
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6: 7 de la mañana con 27 minutos. Resumen.
7: Gobernador de Baja California, Ernesto Rufo, fue vinculado a proceso por los delitos de delincuencia organizada y contrabando de combustible. Todo esto relacionado con la investigación que hay de huachicol fiscal. Una jueza determinó imponer prisión preventiva, por lo que va a ser trasladado a un penal federal, el del Altiplano, mientras continúa su proceso judicial.
6: El fin de semana corrió la versión de que el gobernador buscado por la justicia de Estados Unidos, gobernador con licencia de Sinaloa, este señor Rubén Rocha Moya, se iba a entregar, anduvo dando vueltas esto, que se iba a entregar finalmente a los Estados Unidos. Otras versiones aseguran que él se quiere entregar, pero que Morena y el gobierno de la 4T, pues obviamente se lo prohíben, dicen, por todo lo que sabe y sobre todo por a quién implicaría. Le recuerdo que este es cuaderno de cuadrícula grande de este señor López Obrador. Es la razón por la que se dice están intentando, cosa que otros dicen no se podrá, pero bueno, es por lo que están intentando regresar a la gobernatura, y qué mejor manera de mantenerlo callado y rodeado que siendo gobernador precisamente. Eso dicen los expertos. Veremos en qué termina esta telenovela, pero ha trascendido que son al menos 7 los gobernadores de Morena que han buscado acercarse a Estados Unidos como diciendo, oigan, yo ayudo, pero conmigo no me vayan a meter, a mí no me vayan a detener.
7: El robo de combustible aumentó 15% en 2025, de acuerdo con el informe de Pemex. Este informe Pemex lo entregó a la Comisión de Bolsa y Valores de Estados Unidos. Un legislador que fue el que lo dio a conocer señaló que las pérdidas económicas por este delito ya superan los 23 mil millones de pesos, pese a la estrategia federal para combatirlo. Pidió al gobierno transparencia en las acciones implementadas para frenar el ilícito.
6: El gobierno de México envió la semana pasada, aquí se lo contamos, unas cartas de protesta por las muertes de migrantes allá en los centros de detención del ICE en Estados Unidos. Bueno, pues eso lo hicimos, Iván. El viernes le regresaron las cartas, así como llegaron, se las regresaron al nuevo embajador de México en Estados Unidos, a Roberto Lasseri. La razón que da a Estados Unidos de manera política, pues es que nadie le va a decir al gobierno de Estados Unidos cómo hacer las cosas dentro de su propio país, y punto, en fin de la discusión. También le dijeron al embajador que si México tiene algún tipo de inquietud, está bien, pero que lo haga por canales diplomáticos. Hasta ahora, ese es el resultado de dejar atrás las notas burocráticas diplomáticas y pasar a la ofensiva judicial, que explican además, después de estas cartas, lo que viene es una demanda civil. Eso es lo que dice.
7: Yucatán se ubicó en el cuarto lugar nacional del estudio Estados con Lupa de Género 2026, que hace el INCO, con 64 puntos, destacando que ofrece de las mejores condiciones para la participación laboral de las mujeres. La entidad alcanzó una participación económica femenina del 53%, por encima del promedio nacional, que es 46%. Sobresale con el tercer lugar en acceso al mercado laboral, séptimo en permanencia de empleo, y entre sus fortalezas también figura, pues, la seguridad que hay en el transporte público, la menor incidencia de delitos sexuales. Sin embargo, todavía hay retos en emprendimiento formal, en la informalidad laboral y los permisos de paternidad. En el pronóstico, no, ya nos lo dio el Capi.
6: Sí, ya.
7: El pronóstico del tiempo ya nos lo dio el Capi. Entonces, mejor le amplío una de las notas que le venía platicando ahorita, que es la de Ernesto Rufo, porque ya lo vincularon a proceso. Un juez le puso la medida cautelar de prisión preventiva por su posible participación en los delitos de delincuencia organizada, contrabando. Ya fue trasladado alrededor del mediodía de ayer, más o menos, se le trasladó ya a un centro de readaptación social, al número uno, al CEFER, al que le conoce, lo conocemos como el Altiplano, que es el CEFER número uno, que está ubicado en el Estado de México, según informó la propia Fiscalía General de la República, que también dijo que después de una audiencia que se prolongó por más de 24 horas, obtuvo de una juez esta medida cautelar contra no solo él, o sea, bueno, ahora ya son, ya ve que los tenemos que poner con la N, Ernesto N, Ricardo N, José María N, Guillermo, Juan, Luis, Adrián y José, todos ellos N, quienes son investigados por la participación en los delitos de delincuencia organizada y contrabando. Durante la audiencia ahí en el Ministerio Público de la Fiscalía se presentó casi un centenar de datos de prueba para sustentar la imputación formal de estas personas con la investigación. Después de diversos recursos durante la audiencia, el órgano determinó pues imponer la medida cautelar a estas cinco personas en total. De acuerdo con la resolución, todos van a permanecer en el altiplano mientras continúan su proceso penal, y los cinco imputados, entre ellos este exgobernador de Baja California, fueron ingresados el día de ayer mediante un fuerte dispositivo de seguridad, razón por la cual el hijo justamente de Ernesto Rufo se quejó de las condiciones en las que habían pues tratado a su padre, que era humillante, que era inhumano, que no había derechos humanos en el trato que estaba recibiendo su papá. Y bueno, la investigación por presunto contrabando de hidrocarburos es lo que lo tiene en esta situación, huachicol básicamente. La defensa solicitó ya la duplicidad del término constitucional. ¿Esto qué se refiere? Que todas las personas que son imputadas solicitan acogerse a este término para mejorar su situación jurídica en un plazo previo. Todavía no se sabe si se le va a otorgar este recurso. Y la institución señaló que desde el punto de vista de las conductas generadas, la afectación económica al país y los acuerdos en general con la investigación, pues por lo pronto van a permanecer en la cárcel.
6: 7 de la mañana con 33 minutos. Y bueno, el que está poniendo en, hablábamos ahorita con el Capi Mora y el tema del niño, que está poniendo ya en peligro la operación del Canal de Panamá. Imagínense por qué, porque no está lloviendo. Este fenómeno, que además lo confirmaron hace poco más de un mes, la NOAA lo confirmó. Ya un niño ya un poquito más agresivo, pues es este riesgo climático para el sector del transporte en América Latina, y es cuando el tiempo empieza a afectar las infraestructuras que tenemos, en este caso específico el Canal de Panamá. Según un informe de Fitch Ratings, las alteraciones en los patrones de lluvia ya están mostrando tanto en la operación del canal como en la demanda de transporte de la región, está empezando a resentir. La misma calificadora de riesgo advierte que la reducción en la lluvia sobre la cuenca del lago Gatún, el lago Gatún es por donde pasan los barcos, entran a las esclusas. Las esclusas, como usted sabe, las llenan. El mar Atlántico está el mar Atlántico está a otra altura, por lo que hay que subir del mar Atlántico al Pacífico. Y entonces lo que ocurre es que las esclusas, entre el barco, las llenan. Es de lo más ingenioso que se puede imaginar. Y verlo funcionar es espeluznantemente interesante. Llega el barco y lo empiezan a subir echándole agua a la tina, y entonces el barco empieza a subir. De ahí sube varias esclusas y llega al lago Gatún. Y después baja. El lago Gatún está en medio, está allá arriba, pues, por decirlo de alguna manera. Y esa es la principal fuente de agua para darle operación absolutamente a todo el tema del canal. El problema es que como no ha llovido, falta agua, y entonces el calado empieza a ser cada vez más bajo, lo cual algunos barcos de muchísimo, muchísimo tonelaje, pues les están diciendo, ¿sabes qué? Pues no vaya a ser que te quedes atorado allá, y ¿qué hacemos, no? Porque no hay lluvias de ese tamaño, es el tema de lo que está provocando el niño. Esta situación podría limitar el tránsito ya de manera seria en los próximos días, y lo calculó Fitch Ratings, que es el que avisa. Como usted sabe, pues sin agua, el Canal de Panamá simple y sencillamente no funciona. las lluvias registradas entre el mes de diciembre del año pasado y el mes de abril de este año han permitido recuperar parte de los niveles y posponer de manera muy así como que ligerita la crisis que se viene encima, pero persisten los riesgos ante cualquier nueva sequía relacionada con el fenómeno del Niño, porque además el fenómeno del Niño es lo que provoca en Centroamérica. Así que así las cosas en el canal de Panamá, lo que nos faltaba, si el estrecho de Hormuz anda en problemado y ahora el canal de Panamá, pues ya lo único que falta es que el canal de Suez cierre y entonces sí vamos a ver la divertida que nos vamos a dar como mundo. Así que bueno, así las cosas por el Niño, falta agua en el canal de Panamá y los barcos en una de esas dejan de usar el canal de Panamá y tienen que ir hasta el sur. Eso incrementa los costos, no le quiero platicar a cuánto. Por eso hicieron lo que hicieron en el canal de Panamá. Así que bueno, pues así las cosas con las lluvias.
7: 7:37 a.m, ya está con nosotros Juan Carlos García Barcal, especialista en estrategias de negocios. Bienvenido.
8: Muy buenos días, muchas ¿cómo gracias. ¿Cómo estás? Pues triste porque ya la realidad nos alcanzó.
6: Pues ya se acabó el recreo, ¿no?
8: El recreo estaba muy divertido.
6: Se acabó el recreo. Pero yo siempre he creído que la vida no vuelve a ser igual cuando dejas de tener recreos.
8: Cierto.
6: Sí, ya
8: cierto.
6: No vuelve a ser.
8: Pero ganó España.
6: Sí, ganó España.
8: La madre
6: España.
8: Patria.
6: Así que. Sí, que yo le decía, hace rato decía, me llamó mucho la atención ver lo de madre patria, porque hacía muchos años que no lo veía públicamente, porque es políticamente incorrecto para
7: hoy
6: muchos.
7: En día, ¿no?
8: Para mí no.
6: No, no, yo sé, pero no, ni para mí, pero no, lo decía, le decía yo a Viridiana, ¿ya viste que pusieron ahí madre patria? Hacía muchos años que no lo veía, porque pues para mucha gente es como madre de España, no, que si ellos nos vinieron a matar, digo, exacto, todos somos una cruza, pero ¿qué le vamos a hacer?
7: Hoy las conquistas son políticamente incorrectas.
6: Sí, ahora son políticamente incorrectas.
8: Yo sí lo disfruté, lo gocé.
6: La conquista y el juego.
8: Llegamos, o sea, mi familia sí es española.
6: Sí, yo sé, no, que, yo sé. Yo estoy casado con Gachupín y con la familia Gachupina más imposible. Sí, yo por
8: pero
6: eso.
8: Bueno,
6: y,
8: muy pero bien. Bueno.
6: Así las cosas.
8: Así se las acabó cosas, el recreo. Se acabó el recreo, es correcto. Pero bueno, volvamos al mundo bonito.
6: Al mundo, sí, al de verdad.
8: Fíjense, la sesión pasada, la vez pasada que estuve aquí, estuvimos hablando de un tema que le llamamos el micromanagement, uh-huh, o el micromanagement, porque
6: cuando te metes en todo.
8: La forma correcta, ¿no? Que es cuando un líder o un dueño de empresa se mete en absolutamente todo, ¿no? Ayer estaba yo en el mar, disfrutando, ¿no?
6: No, bueno.
8: Paz del mar. Y todavía me alcanzó el tiempo para darme cuenta que todavía hay gaviotas.
6: Ok.
8: Y me acordé de un elemento que hay un autor que se llama Isaac Addises, que le llama el síndrome de la gaviota en la empresa. Ok, y dije, pues ese es un buen tema para
6: ¿y
8: platicar.
6: ¿Y cuál es el síndrome de la gaviota?
8: Pues mira, una gaviota normalmente está allá arriba, ¿no? Planeando y de repente baja, hace lo suyo
6: y se regresa,
8: ¿no? Entonces, el síndrome de la gaviota, según Isaac Addises, es cuando un jefe, un dueño, dice que está delegando, ¿no? Okay. Y que ya el equipo ya es el que se encarga de absolutamente todo, pero en realidad cuando ya el equipo supuestamente está avanzando, regresa y cambia una decisión, o empieza a decir que todo está mal, o el famoso tema de quítate baboso, porque sí, yo lo hago mejor.
6: Sí, yo soy el bueno.
8: ¿No? Y entonces al equipo lo deja con una sensación de que pues siempre se va a equivocar, siempre va a regresar el jefe, ¿no? Addises habla un poquito de que la gaviota regresa nada más a defecarla, ¿ok?
6: Sí, suelen suceder.
8: Exacto, a regarla, ¿no?
6: Sí, claro.
8: Y sí, la verdad es que, pues, el problema es que cuando tú tratas de que el equipo empiece a tomar decisiones mucho más basadas en datos, basadas en lo que debería de ser, siempre regresa el líder, vamos a llamarle así, y yo tengo otros datos, o yo tengo experiencia y no me vas a venir.
6: Yo no lo haría así.
8: Yo no lo haría así, o aquí siempre se han hecho las cosas de esta manera, y empieza a cambiar las decisiones. ¿Qué pasa en el equipo cuando esto está sucediendo? Pues lo primero es que el equipo termina diciendo, pues ya, ¿para qué decido?
6: O para qué me esfuerzo, ¿no?
8: Ya, ¿para qué trabajo?
6: Ah, cualquier cosa, todo sí. Te la va a corregir este señor.
8: Exactamente. O esta señora. Exactamente. Entonces, el equipo se vuelve flojo y se vuelve codependiente, ¿no? Y realmente la calidad empieza a desaparecer por todos lados porque, pues, al final, pues, ¿para qué lo hago, no? ¿Para qué lo intento? ¿Para qué termino bien una presentación si ya sé que siempre me la va a cambiar? ¿No? O siempre decidí hacer una venta de una manera y siempre va a venir porque, y me lo va a cambiar. Digo,
6: yo creo que siempre como cabeza, como dueño, como jefe, siempre puedes aportar y debes buscarlo de esa manera, que es diferente a llegar y decir, ay, no, qué cochinada de trabajo hicieron, a ver, hagan esto. Uh-huh. Es muy diferente, ¿no? Porque uh-huh. Se aceptan las aportaciones siempre de los jefes. El problema es cuando se sienten más inteligentes que los demás.
8: Correcto.
6: Y eso sucede con mucha regularidad.
8: Con mucha más de la que nos quisiéramos imaginar.
6: Y como empleado, pues tampoco puedes decirle, oye, lo que estás diciendo es una tontería. No debes. Tienes que ser cuidadoso, dependiendo del humor, ¿no? Que tiene, depende del carácter de la dueña o el dueño, ¿no?
8: Sí, aquí hay un tema importante. En algunas empresas, eso al parecer no sucede, ¿ok? Porque no necesitas ser una mala señal de decir, oye, te equivocaste, oye, eso está mal, oye, yo lo haría mejor. Sino con simples elementos como, oye, cámbiale tantito, muévele tantito, tan simple como eso, aunque sea con una excelente actitud, aunque sea una retroalimentación, siempre queda eso en el equipo y se va acumulando, ¿sí? Entonces, hay que tener mucho cuidado porque el simple hecho de que llegas y le muevas tantito, el efecto dominó okay. Que genera en la percepción es, de todas maneras, el jefe siempre va a terminar tomando la decisión, ¿sí? Eso es una realidad. Entonces, ojo, tres puntos que...
6: Si vas a delegar, delega.
8: Si vas a delegar, exactamente, delega y deja que se equivoquen, ¿sí? Porque en el momento en que llegas y le mueves tantito, ya no estás dejando la última palabra en el equipo, ¿no? Y eso es un riesgo enorme, ¿sí? El equipo termina de hacer las cosas y siempre llega y te pregunta, ¿no? Aunque ya no sea el jefe el que llegue a decir, oye, muévele, también es un síntoma de que hay un síndrome de la gaviota cuando el equipo es el que siempre termina, espérate tantito, vamos a preguntarle al jefe si está bien o no.
6: Sí, para no perder el tiempo, ¿no?
8: Exacto, y eso también pasa porque en muchas ocasiones el jefe se queda como un está bien. Imagínate esa situación, ¿no? El equipo siempre va y, oye, Gastón, esto sí, de todas maneras, el equipo trae en su lógica, siempre tengo que ir a preguntar. Siempre le tengo que ir a preguntar. Entonces, el líder tiene que hacerlo muy explícito. Ya no me vengan a preguntar. Ya no me vengas a decir. ¿Sí me explicó? Aquí, para los líderes que nos están escuchando, que seguramente están bajando de la playa para trabajar en este momento, por favor, díganlo a ese equipo, ya ni me preguntes. Y si te equivocas, me avisas.
6: Sí, claro.
8: ¿No? Pero es sumamente importante asegurarte de que ya el equipo es el que está decidiendo, ¿no? Porque si tú sigues corrigiendo y corrigiendo y corrigiendo a la gente en lugar de empoderar, que ese sería el famoso empowerment, ¿no? Esa sería la medicina contra este tipo de temas, como hablábamos del micromanagement y el síndrome de la gaviota. Una de las medicinas que más podemos aplicar es empoderar, ¿no? El dejar que la persona pueda estar tomando decisiones en cualquier momento, a pesar de que se pueda equivocar.
6: Okay. A mí a lo largo de la vida he tenido muchos jefes y me ha llamado mucho la atención precisamente cuando los jefes se meten todo el tiempo, acabas conociéndolos de verdad y acabas conociendo sus defectos. Me ha tocado, ¿sí? me han tocado jefes a los que les presentas una estrategia y te lo dicen así, ¿eh? Eso que me estás presentando es una porquería, una vergüenza eso. Yo creo que llegaste hasta sexto de primaria o okay, qué así. Sí, me han tocado de estos elementos.
8: Hay de todo.
6: ¿No? Pero no, lo peor es que pasan los intentos. Entrega 2, entrega 3, entrega 4, entrega 5. Y luego llega un consultor que ve la primera y dice, ¿y por qué no presentan esta? Y entonces uno le dice al consultor, no, ni se la vayas a presentar porque se va a enojar. No, es que esta es la correcta. Y entonces se la presenta el consultor al jefe y el jefe dice, oye,
8: qué buena idea.
6: Para ¿verdad? Eso, te, por eso te quiero, consultor, porque tú eres el que trae. Eso pasa mucho y es donde te das cuenta lo que traen en la cabeza, ¿no? Que tú dices, esto es nada más decir que no porque el por el poder, por el, porque hay gente que le encanta ejercer el poder
8: sí, totalmente. Y
6: están completamente locos, ¿no? Y eso pasa.
8: Tiene que ver mucho con eso. Por eso se dice, ¿no? Peter Drucker decía, la cultura se come a la estrategia en el desayuno, sí. ¿No? Si la cultura de la organización no cambia, y tiene que cambiar arriba, claro, ¿no? En la alta dirección. Ahí es donde hay que cambiar la forma de pensar. Y, insisto, este tipo de liderazgos en donde siempre llegan y corrigen y regañan y dicen eres un tonto y todo, esos hay un montón y obviamente están mal. Sí. Pero ojo, hay un montón también que dicen que lo están haciendo muy bien, pero al final con esos pequeños detallitos de cámbiale aquí, muévele acá, le merman el avance a esa delegación. Entonces, lo que hay que hacer es dejar que se equivoquen, apretar las manos y dejar que el equipo se equivoque para que el mismo equipo pueda ir aprendiendo esa sabiduría y experiencia que tiene el dueño, porque de lo contrario jamás se va a poder ir el dueño, sí, ¿no? Y por eso es el síndrome de la gaveta, porque se va y regresa, la riega y se va otra vez, ¿no? Y en teoría ya está delegado el equipo y la realidad es que no está pasando.
6: Totalmente. Pues muchísimas gracias, Juan.
8: Al contrario, muchas gracias.
6: Oye, ¿dónde te leemos? Acuérdanos. Recuérdanos.
8: www.jcgb.mx.
6: Que son sus iniciales, son Juan Carlos iniciales. García Barcala. Por eso está fácil, JCGB.
8: Está fácil. JCGB.mx.
6: Ahí es donde así lo puedes seguir. Juan Carlos,
8: muchísimas gracias a ustedes. Bueno, bonito día.
6: Pues ahí lo tiene. 7:48 a.m. Vamos un corte, regresamos.
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1: 7 de la mañana, 51 minutos, resumen local.
2: Un motociclista perdió la vida sobre el circuito Colonias después de que una camioneta Frontier lo impactó. Después se presentaría una mujer en el lugar explicando que había dejado estacionada la camioneta y que al regresar, al salir de donde estaba, no estaba ni la camioneta ni su hijo de 17 años, por lo que las autoridades dedujeron de manera preliminar que fue el menor de edad el que iba conduciendo la camioneta, se robó la camioneta de la mamá y mató a una persona.
1: La alcaldesa Cecilia Patrón anunció una nueva inversión de poco más de 88 millones de pesos en 51 obras y acciones sociales a través del Fondo de Infraestructura Social Municipal, beneficiando a 48 mil habitantes de la ciudad. Van a ser 56 millones para comisarías, 32 para las colonias de la ciudad, y las obras serán presentadas a Cabildo el próximo 28 de julio para la aprobación.
2: El mismo ayuntamiento anunció el sábado que ya cuenta con 20 nuevos intérpretes de la lengua maya que van a fortalecer los derechos lingüísticos de la población. De la Academia Municipal de Lengua Maya, se llama Itzamna, se han graduado desde el 2012 que inició operaciones, se han graduado más de 230 personas entre hombres y mujeres y de muchos municipios, de los 100, no de todos, pero sí de muchos de los 106 municipios.
1: Un buen domingo para el puerto, que reportó un día muy concurrido para locales y turistas que fueron a refrescarse al mar, a ver pues el mundial también en diversos restaurantes. Los ambulantes reportaron buenas ventas, sobre todo en bebidas y alimentos fríos.
2: Son las 7 de la mañana, 7 de la mañana con 53 minutos, 7 de la mañana con 53. En información local, le platico, fíjese, el Yucatán está blindado. Es una noticia que me parece muy buena. Blindaron 11 reservas por 5 años. Esto fue lo que se anunció. Es una bolsa, estaba explicando el gobierno, es una bolsa de 12 millones de dólares para fortalecer la conservación de 11 áreas naturales protegidas durante 5 años, durante un lustro. Luego de que se formalizó este que se llama Proyecto Herencia Maya, que es una estrategia que busca garantizar dinero, porque pues esto cuesta, esto de cuidar estas áreas naturales, pues no es de gratis, ¿no? No es nada más a declarar y bueno, ya después volvemos a ir para allá, ¿no? Lo que se busca es garantizar recursos de manera permanente. ¿Por qué? Porque son un montón de zonas, todas estas 11 son 500,000, medio millón de hectáreas en ecosistemas estratégicos para Yucatán. Por eso la importancia de que haya capital para eso. Es un acuerdo que se publicó en el Diario Oficial del Estado, y con eso concreto un compromiso que se anunció en mayo. ¿Entre quiénes son? El gobierno de Yucatán, por un lado, el Fondo Mundial para la Naturaleza, la WWF, que seguramente usted ubica, la Reserva Ecológica de Cuxtal también, que todos conocemos, Pronatura Península de Yucatán, y otra más que se llama Espacios Naturales y Desarrollo Sustentable. A diferencia de los esquemas tradicionales que dependen, y tomo toda esta información del periódico por esto, dependen de asignaciones presupuestales anuales. Lo que se explica es que el proyecto pretende establecer un modelo de financiamiento de largo plazo para fortalecer, pues obviamente, la vigilancia, ¿no? La restauración, el manejo de las áreas protegidas, impulsar la participación, obviamente, comunitaria, ¿no? En los territorios, que eso es importante. Las reservas incluidas concentran algunos de los ecosistemas que con mayor valor ambiental para nosotros: manglares, selvas, humedales, cenotes, zonas de recarga del acuífero, fundamentalmente para la conservación de la biodiversidad y el abastecimiento de agua. El programa abarca las reservas estatales. ¿Cuáles son? La Reserva Estatal de Tzilam, el Palmar, Ciénegas y Manglares de la Costa Norte, Biocultural del PUC, Geohidrológica Anillo de Cenotes, los Parques Estatales Cabá, Lagunas de Yalajú, Ichcool, Balamtún y San Juan Bautista Tabi, y ahí también está anexado Sacnicté, además de la Reserva Ecológica Cuxtal, administrada, esa, como usted sabe, se administra por el Ayuntamiento de Mérida, y la además falta nada más la reserva privada de El Zapotal, que esa sí no la ubico, fíjese. Pero bueno, como parte del convenio, las instituciones participantes deben supervisar el cumplimiento de la estrategia de conservación, evaluar el avance de las metas ambientales y sociales, así como garantizar la correcta aplicación del modelo de financiamiento. Para ello, se creará una junta directiva integrada por representantes de las organizaciones y dependencias participantes encargada, pues, de coordinar, que sea la que se encargue de coordinar las decisiones del proyecto y dar seguimiento a su ejecución. Los recursos van a ser administrados por un fondo de transición y el fideicomiso para la conservación de la biodiversidad en Yucatán, que se llama FICOBI, que es este mecanismo diseñado para asegurar la continuidad financiera de las acciones de conservación. Así que una buena noticia, tenemos dinero para cuidar, proteger estas 11 reservas, por lo menos por 5 años.
1: 7 de la mañana ya con 57 minutos. Está con nosotros en la línea telefónica la doctora María Teresa Zapata. Ella es directora del Hospital General Agustín Orán para platicarnos del programa de estancias del bienestar para los familiares de los pacientes que están en este nuevo hospital. Bienvenida al aire, doctora.
3: Muchas gracias. Muy buenos días.
2: Buenos días, doctora.
1: Platíquenos un poquito cómo va a funcionar este programa.
3: Bueno, este programa está funcionando por la necesidad que surge de la permanencia de familiares de pacientes hospitalizados, y al no tener un espacio o similar a lo que se tuvo en el antiguo Orán, que todavía existe el albergue, nos vimos en la necesidad de, a través del gobierno del estado, de la Secretaría de Salud y de la Coordinación Estatal del IMSS Bienestar, de implementar en un área cercana al hospital, prácticamente junto al hospital, en la parte que ocupa el centro materno infantil, una estancia temporal para aquellos familiares que por alguna necesidad tienen que permanecer más de 24 horas al cuidado de sus familiares o al pendiente de la salud de sus familiares ingresados. Es por esto que se habilitó esta estancia temporal, que actualmente dispone de 40 espacios para aquellos familiares que tienen la necesidad de ocuparla. Lógicamente, este espacio pues muchas veces resulta insuficiente, pero bueno, hay una entrada y salida regulada a través de trabajo social, de los módulos de trato digno y de atención al usuario, donde se recibe la información y donde se les invita a aquellos familiares que están sentados en una banca en el acceso principal del hospital y que permanecen muchas veces ahí 24 horas, sí, ocupar estas áreas de la estancia temporal.
2: Oiga, doctora, me llama mucho la atención y tenía yo la duda desde que lo leía yo el otro día. ¿Esto es una costumbre en el país o es algo que hacemos aquí? Porque por lo general los hospitales, bueno, pues será problema de los familiares el quedarse fuera y luego vemos. Sin embargo, aquí siempre se ha hecho o se ha tratado de hacer un esfuerzo por hacerles la vida mejor. ¿Esta es una costumbre en todo el país o lo hacemos nada más aquí?
3: Creo que es una costumbre muy de Yucatán, de la península. El hecho de que cuando acude un paciente a consulta o bien por alguna urgencia o a hospitalizarse, muchos pacientes no solamente acuden con un solo familiar como marca el reglamento de cualquier hospital. Claro. Generalmente vienen acompañados de más de un familiar, inclusive muchas veces con niños. Y esto, bueno, pues es un riesgo para el familiar sano, claro, que viene además de un solo familiar, que tiene que ser el responsable cuando ingresa alguien.

0: de trabajo social de manera coordinada con los trabajadores sociales que tiene todavía el materno infantil en esta área, dispuestos para tal efecto, pues son informados de esta posibilidad y se les invita y se les traslada, si así lo desean, con pues nada más con una identificación para que puedan ser identificados en qué área tienen hospitalizados sus pacientes, por si surgiera la situación de alguna información adicional. Entonces, todo esto a través del módulo de información que está en el acceso al hospital.
1: Okay. Perfecto. Bueno, pues le agradecemos muchísimo la información.
0: No, al contrario, y que esta información, pues además de agradecerles a ustedes, agradecerles a todos aquellas personas que nos escuchan para que tengan la información real, sí, y sobre todo aquellas personas que sintonizan las redes sociales para recibir la información adicuada.
1: Le agradecemos mucho,
2: doctora. Gracias, doctora.
0: A ustedes, muy amables. Gracias. Hasta luego.
1: La doctora María Teresa Zapata, ella es la directora del Hospital General Agustín Orán, el nuevo Hospital Agustín Orán, y bueno, ahora con este programa para la estancia de los familiares.
2: Sí.
1: Es una muy buena noticia. Oigan, pero en otros temas, un susto el que se llevaron en Río Lagartos, momentos de tensión, porque luego ya se volvió risas y todos como que disfrutando del video, pero es tremendo susto el que se llevaron luego de que el tradicional un árbol de ceibo se desplomara y quedó grabado el video. Esa no es la imagen. Pero bueno, este incidente que ocurrió en pleno apogeo de un ambiente muy festivo, cuando la gente estaba realizando la mudanza de este emblemático tronco, una de las costumbres pues ahí arraigadas que tienen en las fiestas patronales de la región, por razones que aún no se están muy claras, no están muy específicas, el árbol perdió estabilidad y terminó cayendo al suelo. O sea, se lo estaban llevando, ahí iba el árbol, y de repente, ahí les voy para abajo. Ah, se va el cayó. Árbol.
2: Oye, hay un ser humano allá abajo.
1: Afortunadamente no le pasó nada.
2: Okay.
1: Afortunadamente los organizadores confirmaron que el hecho quedó únicamente como un susto. No se reportaron personas lesionadas.
2: Entonces cargan el tronco es una costumbre ahí de lo
1: costumbre.
2: Que sea.
1: Okay. Uh-huh. Entonces se lo estaban llevando y en algún punto pues el peso del árbol pues se les fue de ladito, alguien queda ahí medio atrapado abajo del árbol. Afortunadamente no pasó a mayores. Después de este incidente que pues rápidamente se convirtió en el principal tema de conversación de la jornada, las actividades de la feria pues continuaron y ya nada más se volvió, ah, mira qué buena suerte y qué susto nos metimos todos y ya. Y los que se van a meter un susto, pero en unos años, son algunos chamacos. ¿Por qué hacen esto? ¿Por qué hacen? Fíjate, en Yucatán hay 164 personas que se llaman Neymar. Y hasta un niño registrado como Lionel Messi. Sí, estos nombres son reales, ¿eh? Y justamente es Jorge Carlos María Ramírez Granados el que nos habla sobre el registro de los niños con nombres de futbolistas. Vamos a escuchar a Jorge Carlos de María Ramírez con el nombre de los niños futbolistas. Ay, por si tenía curiosidad o ganas de ponerle Haaland a su hijo.
2: No, pues. No me extrañaría.
3: Dejó muchos nombres, sueños rotos. También dejó muchos nombres muy curiosos. Estuvo circulando un meme en redes sociales recientemente que decía que habían 500 y tantos niños registrados en la última semana con el nombre de Haaland. La verdad es que ni siquiera 500 niños registrados.
1: Ahí tenemos un pequeño problema en el audio. Una disculpita, pero bueno, de todas maneras le platico la información. La pasión por el fútbol que se vive en las canchas llega al registro civil. También quedó plasmada en las actas de nacimiento. En Yucatán, decenas de familias decidieron nombrar a sus hijos en honor o reconocimiento, como usted lo vea, como una tendencia que vuelve a cobrar fuerza. Cada mundial pasa lo mismo. De acuerdo con información del Registro Civil del Estado, entre mayo y junio de este año fueron registrados 4 recién nacidos con el nombre de Lionel, 2 con el nombre de Ronaldo y 1 más con el nombre de Kylian. Y pues no necesito decirle los apellidos de estos jugadores, ¿verdad? En referencia a las figuras del mundial. El director del Registro Civil, que es Jorge Carlos de María Ramírez,

0: aclaró que esa es falsa la versión que circula en redes sociales sobre la supuesta existencia de 500 niños llamados Erling Haaland en Yucatán. Lo anterior que le acabo de decir, eso sí es real. O sea, sí tenemos Lioneles, sí tenemos Ronaldos y sí tenemos Kilianes.
1: Y es probable que en el futuro tengamos Haalands.
0: Y seguramente vamos a tener ahora, Erling, ¿no?, Haaland. Pero eso de que 500 niños en Yucatán se llaman Erling Haaland Pérez, no por ahora. Dijo que hasta el momento no existe ningún registro de menores con el nombre de Erling Haaland en la entidad. Sin embargo, los archivos históricos del registro civil muestran que la afición por el fútbol ha influido durante muchos años en la elección de los nombres. Actualmente existen 164 personas que se llaman Neymar, 216 que se llaman Ronaldo, 2 con el nombre completo de Cristiano Ronaldo e incluso un menor que se registró como Lionel Messi, nombre completo. Ojo, una cosa es que te pongan Lionel y bueno, te vas a llamar Lionel Lambarry, ¿sí?, ¿no? Está bien. Pero otra cosa es que te llamas Lionel Messi Lambarry. Ahí ya cambia la cosa. Ay. Y bueno, las autoridades recordaron que en México no existe una prohibición para asignar los nombres registrados. Sí hay una lista de cosas que no puedes, porque ya, claro, ya, o sea, ya roza en el absurdo.
1: Sí, claro.
0: Pero no es como que le puedan limitar a ponerle a su hijo Erling, si quiere, el día de mañana. La fiebre futbolera demuestra que, para algunos aficionados, la admiración por sus ídolos va mucho más allá de los 90 minutos del partido o del mundial y lo quieren llevar generación tras generación.
1: Madre. 8:07 a.m. Y bueno, como todos los lunes, tenemos el gusto de poder platicar con Antonio Navalón Sánchez. Usted lo conoce muy bien, periodista, analista político y, para suerte, nuestra amigo. Así que nos vamos y nos estamos enlazando en este momento con Antonio. Antonio, muy buenos días, Antonio, ¿cómo amaneces? ¿Qué tal tu fin de semana? ¿Viste la final del mundial?
2: ¿Cómo no? Buenos días, Gastón, Viridiana. ¿Cómo no? Claro que lo vi, como los no sé cuántos miles de millones, parece que lo vieron incluido, lo vieron en los Estados Unidos, que como se sabe, el fútbol, el principal deporte de los Estados Unidos son los negocios. Y el fútbol, naturalmente, creó una nueva plata. No una nueva. Vio las posibilidades de explotación masiva que tiene el fútbol. Cosa que ya empezaron a ver desde que se trasladó a vivir Leo Messi a Miami. Sí. Y conjuntamente con los anticastristas más famosos que viven en Miami, creó o participó junto con Beckham en el Inter, sí, de Miami. Es. Entonces sí, naturalmente, ¿cómo no verlo? Además, esto yo confieso, no soy muy futbolero, pero en este momento es imposible no ver que el pan y circo de esta época, sí, justo ya con algunos toques de inteligencia artificial, ha sido este mundial,
1: sí,
2: donde ha habido una irrupción completa, no solamente de países, de sitios, de modalidades, en definitiva, de la multiplicación del negocio, no de los panes y los peces solo, o panes y peces para algunos en esta situación, sino que ha dejado, como pasa siempre, algunas lecciones sociológicas y políticas que son muy importantes.
1: Totalmente.
2: Sigo pensando, como he establecido el último mes, que el Mundial ha sido objetivamente bueno para México.
1: Sí.
2: Es más, ha debido ser tan bueno que movió a la presidenta a hacerse un viaje. No mezclada con su pueblo, no en condiciones de ejemplaridad, de austeridad, sino un viaje para compartir sitio al menos y 90 minutos con sus compañeros de Temeco y compañeros Trump y Carney, además de los reyes de España.
1: Y estaba ahí Pedro Sánchez, y, o sea, ha de haber estado incómodo el ambiente, ¿no?
0: Pues Donald Trump dándole la mano a Pedro Sánchez, ¿no? Debió de haber sido fuerte para él.
2: Oigan, a ver, en Estados Unidos el espectáculo es lo que manda.
1: Lo sé.
0: Sí.
2: Y tienen ustedes que comprender como aquella célebre frase de Bob Fosse en la película Old Jazz. y Showtime.
1: Sí, claro, el Showtime, ¿no? estuvo interesante. Oye, Antonio, leí con mucho interés y leímos todos tu columna el día de ayer, que aparece, por cierto, hoy en El Financiero, debe de leerla, es muy interesante, que se llama Las campañas suenan por la justicia. Las campanas suenan por la justicia. Y me pareció muy interesante, como siempre, que lo escribes, pero sobre todo ese sueño que se vivió durante el siglo XX, en el que parecía que la justicia se iba a ser universal. Vamos a castigar a los malos que iniciaron la guerra, vamos a castigar a los malos que hicieron genocidio, y durante un tiempo soñamos con esta forma de administrar la justicia universal, que la verdad es que pues ahora con tristeza nos damos cuenta que fue nada más momentánea, porque pues ya está desapareciendo la Corte Internacional, cada día pues cuenta menos. Ya Estados Unidos dijo, oigan, a mí eso de que anden juzgando desde lo internacional a lo nacional no es lo nuestro. En fin, estamos regresando a una era que pensamos que ya habíamos superado.
2: Bueno, y sobre todo es una era que para la historia del mundo reciente no ha sido gratis. El siglo XX, el siglo donde se consiguió acabar con los totalitarismos, etcétera, etcétera, etcétera, dejó un balance de 100 millones de muertos. Quiero decir, el Tribunal Penal Internacional, que comenzó a aplicar su justicia durante el juicio de Nuremberg a los poquitos líderes nazis que se juzgó, pues era algo como las Naciones Unidas, un elemento preventivo para evitar que los peores no nos pudieran matar de manera masiva sin tener responsabilidades. Eso desde el primer momento tuvo sus problemas, porque aunque en algún momento un gobierno norteamericano firmó el tratado, después se negaron a ratificarlo, y fue un proceso bastante parecido a lo que le sucedió tras la Primera Guerra Mundial, con el intento de legitimar las primeras Naciones Unidas.
1: Cierto.
2: Es decir, no estaban dispuestos de ninguna manera a ser juzgados por sus actuaciones, ni dentro ni fuera. Es decir, no estaban dispuestos más que por sus propios sistemas jurídicos, que hay que reconocer que hasta hace muy poco tiempo, hasta los últimos años, ha sido el modelo que nos ha regido a los demás. Ellos solamente querían ser juzgados por ellos mismos y de acuerdo a sus leyes. Uh-huh. Y eso durante mucho tiempo fue ejemplar. Sí. ¿Qué pasó? Pues que el 11 de septiembre no solamente se cayeron las torres, no solamente el 11 de septiembre los Estados Unidos se convirtieron en intocables. Podían ser atacados, Dios ya no había puesto los dos océanos para defenderlos, uh-huh, y podían morir de manera masiva, primero en el intento de pensar que estaban seguros, que sus servicios de inteligencia les protegerían y que era imposible atacar o desafiar al imperio.
1: Exacto.
2: Se le atacó y se cobró 3.000 vidas nada más para empezar a hablar. A partir de ese momento, esta era nuestra era. Todo lo que nos está pasando desde ese día es hijo de aquel momento.
1: Okay.
2: El acta patriótica que se aprobó días después del 11 de septiembre, del ataque a las torres, es la consecuencia directa de la eliminación de los controles que podían tener, más formales que reales, pero los tenían tanto los servicios de inteligencia norteamericanos. Y si son norteamericanos, pues imagínese usted el ejemplo para los demás.
1: Claro.
2: Los derechos humanos no ha sido nunca un tema preferente en China, tampoco lo ha sido en Rusia. Es decir, y esto tiene una consecuencia muy clara. Frente al sueño de la justicia universal, que algunos juristas, curiosamente españoles, que tampoco es que sean un ejemplo de integridad jurídica,
1: pero Baltasar Garzón, ¿no?
2: Claro, no, la detención del juez de Pinochet, del dictador Pinochet, por orden de Garzón, inauguró una nueva era en el mundo de la cual vivimos. Por eso se pudo abrir los procesos de Siria, condenar a algunos y tener el sueño de que era posible que no existiera paz, ni perdón, ni olvido para los genocidas ni para los que matan de esa manera tan brutal en todo el mundo. Bueno, eso ya nunca ha sido así, nunca terminó de ser así. Rusia nunca admitió que pudieran ser juzgados. Estados Unidos nunca lo admitió, y en este momento lo que están es liquidando formalmente la consecuencia de ese sueño.
1: Sí.
2: Claro, el problema de ese sueño, querido Gastón, es que está cimentado sobre 100 millones de muertos, que fueron los que costaron las dos guerras mundiales del siglo XX, más alguna que otra guerrita que tuvimos por en medio y que duró. Puestas así las cosas, y dada cuenta de que también tiene un gran impacto en la administración de la justicia todo este dominio de la revolución tecnológica, se está produciendo un ajuste sobre un principio claro: la gente cuando la hace no la quiere pagar, no quiere ser juzgada. Uh-huh. Y segundo, tener una situación muy clara, que es la de que cualquier justicia de vocación universal no tiene cabida en el mundo actual. Curiosamente, cuando nunca hemos sido más globales, cuando nunca hemos tenido mayor elementos de comunicación como en este momento de la historia, lo que no cabe es la justicia.
0: Antonio, pones a la Corte Penal Internacional prácticamente en la morgue de la historia. ¿Tú crees que se puede regenerar, que la necesitamos sustituir por completo? ¿Existe algo alterno a eso?
2: Mira, una de las cosas que a mí personalmente más me preocupan de esta época que nos tocó vivir, tan apasionante, tan maravillosa en muchos sentidos, es la falta de ligar las consecuencias de una actuación con otra. Uh-huh. ¿Es posible en este momento en el que no existe intimidad, en el que todos nuestros datos reposan en esos cementerios de vida en la que se han convertido las nubes? Ahí está todo, ahí están todos tus WhatsApp, todos mis WhatsApp, todo está metido y recordado. Debería ser más fácil implementar un sistema que corrija los abusos.
1: Claro.
2: Sin embargo, eso no está en la agenda de la revolución tecnológica. Que se levante la mano, más allá de jugar a ser abogados con el chat TPG, que en la inteligencia artificial que está al alcance de todos nosotros, ¿cuál es de verdad, la estructura que, ya que se tiene esa acumulación de información, ya que se extiende esa capacidad de observarnos, si viera también para evitar, no solamente para incitarnos al consumo, mucho me temo que más al consumo político que cualquier otro, porque este año ya estamos teniendo algunos adelantos de lo que será la era de la inteligencia artificial, pero es evidente para mí que la inteligencia artificial es la que va a estar en mejores condiciones de sugerirte al oído, o lo que es peor, dentro de tu cerebro, cuál es la mejor opción política que puedes tener.
1: ¿Podemos entonces interpretar el genocidio del que estamos siendo testigos, que está sucediendo en Medio Oriente, el ataque contra la Corte Penal Internacional, como para que bajo ninguna circunstancia a nadie se le vaya a ocurrir, llegado el momento, levantar la mano, señalar a Israel, señalar a Estados Unidos de haber cometido un genocidio? ¿Es por eso que nada más están como que ya, mira, ya mátalos, desaparécelos, y que no haya opción de que nadie nos vaya a decir nada?
2: El genocidio de Gaza es tremendo, pero es imposible pensar que esto puede ser solamente para eso. ¿Y qué me dices de Ucrania?
1: Claro.
2: ¿Y qué me dices de todos los elementos? Mira, ha habido un cambio sustancial. La guerra fue durante una serie de años, después de la Segunda Guerra Mundial, algo malo, objetivamente malo, que como en todo lo de la condición humana, no se consiguió extinguir del todo, sí, pero sí se extinguió en gran parte, al menos desde el punto de vista del tratamiento de poder castigar a los malos, que bien las desencadenaran, que era uno de los temas fundamentales de acusación del Tribunal de Nuremberg, o bien produciendo o al amparo o ocultos por la guerra pudieran hacer genocidios como los que el mundo ha conocido tantos. Uh-huh. Antes de Gaza, por ejemplo, recordar Kosovo y recordar Srebrenica y recordar cuántos casos, o el caso de Ruanda, por
1: Ruanda,
2: ejemplo.
1: Ruanda, sí, sí, se estaba pensando en eso, claro.
2: Ha habido. Es decir, no, el problema es que el mundo que estamos viviendo en este momento parecería que sería más fácil impartir y estructurar una justicia universal por la hegemonía de los sistemas para comunicarlos y controlarlos que tenemos.
1: Okay.
2: Sin embargo, la justicia internacional no forma parte, y muchas veces ni la nacional, mírese, mirémonos dentro, de lo que es la agenda de las prioridades políticas del momento. Y en ese sentido, lo que sí, cuando digo que las campanas están doblando por la justicia, al mismo tiempo, y por eso coloco esos párrafos finales, que todo esto es mucho más sorprendente en medio de la dictadura del algoritmo. Sí. Porque la dictadura del algoritmo y la revolución tecnológica debería permitir el establecimiento, puesto que tiene todos nuestros datos, puesto que a través de la biometría, a través de nuestra vida, a través de las compras de Amazon, de cuando vamos al cine, todo eso está registrado. Todo, o sea, es imposible no ser quien uno es para el consumo.
1: Sí.
0: Claro.
2: Ahora sería muy importante usar esa base de datos para perseguir a los malos,
1: claro,
2: y para tratar de que los buenos tuviéramos un poco más de paz.
0: Oye, Antonio, justamente, ¿qué consecuencias tendrá para las víctimas de los conflictos armados que los líderes de las grandes potencias estén fuera del alcance de la justicia internacional?
2: Bueno, ya en este momento realmente la vida humana, en según donde te toque vivir, y no quiero incluir Zacatecas, por ejemplo,
1: no, bueno,
2: vale muy poco.
1: Sí, claro.
2: Pero en estas circunstancias y hasta que se defina, hasta que se vea que la sanidad y fortaleza del negocio del nuevo... Mira, hay un problema. Era difícil cuando lo que tenías que controlar eran países, fijar un modelo de justicia universal, porque los que mandan en esos países siempre intentarán no pagar.
1: Claro.
2: Pero en este momento hay una mutación del poder universal, que es el cambio del poder de los gobiernos por el poder de la revolución tecnológica.
1: Sí.
2: Y eso, más pronto que tarde, cuando les convenga, incorporarán, igual que la inteligencia artificial. Yo no soy enemigo de la revolución tecnológica. Estoy contento de haber visto esto. Pero lo que sí pregunto es, ¿qué sigue?
1: Claro.
2: O sea, a ver, todo esto está muy bien. Ya ahora tú te pones en tu computer, hasta incluso en tu teléfono, y construyes una bella historia que no la construyes tú, que tú le preguntas y se la pides a una inteligencia que al mismo tiempo que te da, te va tomando, y la de todos, y finalmente te responde y conforma lo que es tu pensamiento único.
1: Sí. Y creo que en algún momento, Antonio, ojalá podamos platicar contigo en los próximos días, es el tema de que ya son los algoritmos los que pueden incluso irnos orillando a decirnos por quién votar, si salir a votar o no.
2: Completamente.
1: Son los dueños de los algoritmos.
2: Eso es la revolución. O sea, sí. mi punto en el artículo de hoy es muy sencillo. Por una parte, después de 100 millones de muertos, el sueño de la justicia universal se va diluyendo.
1: Uh-huh.
2: Y por otra parte, nunca el mundo ha estado más capacitado para controlar a los malos si los quiere controlar.
1: Pero no los quiere controlar. El problema es que no los quiere controlar, exacto.
2: En ese sentido, además, yo creo, y perdón, que le debemos a los que nos hacen el favor, a vosotros millones de seguiros y a mí, cuando me dais la oportunidad, que sí tenemos mínimamente que hacer alusión a dos cosas que son muy importantes.
1: Sí.
2: Es, en mi opinión, la primera, la visita de la presidenta a la península.
1: Sí.
2: Con todo lo que tuvo y con todo lo que tiene también, no de airear los éxitos, sino las preocupaciones y las vergüenzas.
1: Sí, no me vengas con eso de que la ley es la ley, ¿eh? Ya lo tenemos,
2: claro,
1: que platicar.
2: No, bueno, pero eso ya es marca de la casa. Tú no puedes ser un buen cuatotero si respetas a la ley.
1: Exacto.
2: Eso hay que entenderlo.
1: Sí, total.
2: Segundo, esa invasión que parece casi de los alienígenas de sargazo que está sufriendo la capital del Caribe,
1: sí. Que
2: está sufriendo Quintana Roo y que está evidenciando, por una parte, el destrozo que estamos asistiendo a lo que es el equilibrio ecológico del mundo, pero por otra parte también al cortoplacismo y a la falta de seriedad en, por lo menos, cuidar la gallina de los huevos de oro.
1: Exacto.
2: Es decir, a ver, y en eso sí... Mira, la historia siempre tiene nombres y apellidos. No se puede hablar en abstracto de cuando el imperio... No, en el imperio romano el que quemó Roma se llamó Nerón.
1: Sí, exacto.
2: En el mundo del siglo XX, los que incendiaron el mundo fueron Adolf Hitler y los que hicieron el eje y la respuesta que se hizo. Y en este momento, le guste o no le guste, estén contentos o no estén contentos, estén debatiendo quién va a ser el nuevo gobernador, es hora de sacar las cuentas para los gobernadores que hay. Y hay que levantar la mano y preguntar, ¿quién es el responsable del sargazo? ¿Claudia Sheinbaum? ¿Andrés Manuel López Obrador?
1: Y claro.
2: No hay responsables. ¿Dios? Porque es un fenómeno de expresión, por así decir, del declive climático. Es decir, hay que llevar mucho cuidado, porque aquí da la impresión de que no pasa nada. Y es mentira, está pasando todo. Sí. Tulum es el ejemplo del problema tan grave. No existía una perla más querida que Tulum cuando se lanzó la gran expansión. Miren ustedes cómo está. Sí, miren ustedes cómo está el que en este momento, en el dark side del internet, ya haya la misma oferta para ir a tener turismo infantil a Bangkok o a Cancún. Sí. Y no, de todo eso, ¿quién es el responsable?
1: Claro. Sí, y perdimos Quintana Roo hace tiempo y ojalá lo recuperemos. Pues hay muchos temas de los que podemos seguir hablando, como siempre, contigo, sí, Antonio, y tratando de entender lo que está pasando. Creo que tienes toda la razón. El viaje, el fin de semana que pasó la presidenta en Quintana Roo, habla mucho de la situación, las sensaciones. En fin, hay muchos temas que platicar. Antonio, como siempre, pues te mandamos un abrazo y ya la próxima semana acá te vemos, ¿no?
2: Gracias, Gastón, sin falta y sin abusar, un último a pie de página comentario.
1: Por favor, por favor.
2: Que es, oigan, ya que empezamos a hablar de la justicia, ya que la justicia no llama a su puerta, pero sí debería llamar a su instinto de la conservación, debemos de verdad preguntarnos qué es esto, cuál es la receta mágica que hace que un exgobernador de hace 37 años esté en la cárcel, esté en el altiplano, no sé si en la misma celda que ocupaba el Chapo, y que en este momento todavía, que sepamos, nadie, salvo que sea motivo de confesión o de oración íntima, está preguntando cuál es la responsabilidad de los gobernantes del núcleo principal tabasqueño del poder de este país.
1: Sí.
2: No quiero pensar que es un elemento de distracción, pero sí quiero pensar que es una muestra más de la gravísima crisis que tenemos en lo que significa el concepto de la justicia en este país.
1: Totalmente cierto, y hay mucho que platicar de aquello. Antonio, te mandamos un abrazo y te seguimos como siempre.
2: Muy fuerte y hasta el lunes.
1: Bueno,
0: gracias.
1: Ahí lo tiene Antonio Navarro, hay que seguirlo, léalo hoy en El Financiero, de verdad vale mucho la pena, está buenísimo. La columna a mí me gustó mucho, además una clase de historia que de verdad logró en una columna y media te enteras absolutamente de todo, de dónde venimos y por qué llegamos a donde estamos. Sígalo, @Antonio_Navalón, es como hay que seguir a Antonio. Antonio, buena semana.
2: Muchas gracias igual y de nuevo hasta el lunes.
1: Eso es todo. 8:28, vamos.
0: 8:28, sí, nos vamos y regresamos.
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0: detalles de la consulta infantil y juvenil 2024, vamos con nuestra corresponsal.
1: Hola, estoy con Alberto y María. Cuéntenos.
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1: Son las 8 de la mañana con 31 minutos. 8:31, resumen.
2: El rey del huachicol se queda en prisión preventiva. Una jueza determinó para Ernesto Rufo la prisión preventiva, por lo que va a estar en el altiplano ahí en el Estado de México en lo que sigue su proceso judicial.
1: El fin de semana corrió la versión de que el gobernador buscado por Estados Unidos, Rubén Rocha Moya, gobernador con licencia de Culiacán, se iba a entregar finalmente a los Estados Unidos. No pasó. Otras versiones aseguran que él se quiere entregar, pero que Morena y el gobierno, pues la 4T se lo prohíbe por todo lo que sabe y por las gentes, a las personas a las que metería en problemas, incluido el señor López Obrador, que son grandes amigos. Esa es la razón, dicen, de por qué están intentando regresarlo a la gubernatura, porque la mejor manera de mantenerlo callado y estar rodeado es, irónicamente, en la gubernatura. Así que bueno, si no, veremos en qué acaba la telenovela. Ha trascendido que al menos son 7 gobernadores los que se han acercado a Estados Unidos, de Morena, obviamente, para decir, oigan, yo soy amigo, ¿con qué les ayudo?
2: El robo de combustible aumentó 15% en el 2025 y esto es de acuerdo a un propio informe de Pemex que entrega a la Comisión de Bolsa y Valores de los Estados Unidos. Se señaló que las pérdidas económicas por este delito superan los 23 mil millones de pesos pese a la estrategia que hay para combatirlo. Se pidió al gobierno transparentar las acciones implementadas para frenar el huachicol.
1: El gobierno de México envió la semana pasada cartas de protesta por las muertes de migrantes en los centros de detención ICE allá en Estados Unidos. Se mandaron las cartas diciendo, oigan, ya son muchos, ¿no? Ya pongan orden, están ya matando gente a diestra y siniestra. El viernes le regresaron las cartas, así como las entregaron, se las regresaron al nuevo embajador de México en Estados Unidos, que se llama Roberto Lasseri. La razón que dan es que, a ver, pues aquí, mijo, en Estados Unidos nadie nos va a venir a decir en nuestro territorio cómo vamos a hacer las cosas, así que toma tus cartas. También le dijeron al embajador que si México tiene inquietudes, que está bien, pero que lo haga por los canales diplomáticos, no de otra manera. Hasta ahora ese es el resultado de dejar atrás notas diplomáticas y pasar a la ofensiva judicial que explican. Es la estrategia del gobierno mexicano. Después de estas cartas, lo que se pretende es iniciar una demanda civil.
2: Yucatán se ubicó en el cuarto lugar nacional del estudio de estados con lupa de género 2026 que hace el IMCO, con 64 puntos. Nos fue mejor que la media nacional. En el caso de Yucatán, la entidad alcanzó una participación económica femenina de 53% por encima del promedio nacional, que es 46%. Sobresale también en el tercer lugar con acceso a mercado laboral. Esa es la parte positiva. ¿Cuáles son los retos que hay para Yucatán y también otras entidades? El reto del emprendimiento formal, la informalidad laboral en general y los permisos de paternidad.
1: 8:35, 8:35, y bueno, una explosión nuevamente. Pemex, es el quinto accidente que hay este año, una explosión en la refinería de Salamanca. Este siniestro afectó ya la operación de Petróleos Mexicanos después de que se reportó esta explosión allá en Guanajuato. El evento representa ya el quinto percance en la infraestructura de la empresa en lo que va del año, a diferencia de eventos previos en otras plantas del país. El equipo de rescate, por fortuna, controló el fuego pocos minutos. Lo puede ver ahí en pantalla, el tamaño de la explosión. De verdad que es una bomba por estallar, Pemex, un explosivo. Esta explosión, perdón, se registró la noche de ayer al interior de la refinería que se llama Ingeniero Antonio M. Amor. Provocó la movilización, obviamente, de brigadas, bomberos, protección civil y de todo mundo. De acuerdo con Protección Civil, en

0: el incidente ocurrió en el área que se llama Hidro 3, así es como le llaman. Está ubicada cerca de la planta catalítica del complejo industrial. Pemex mandó un comunicado hace unos minutos, informó esta mañana que se sofocó el conato de incendio tras una lluvia torrencial atípica que provocó la inundación de los drenajes. Otra vez, como que se repite esto de los drenajes, como que rebosa lo que no debe rebosar, se prende lo que no se tiene que prender. Pero bueno, Pemex informó que bueno, había sido controlado. De hecho, aquí tenemos el informe, dice tarjeta informativa, se la leo, dice: Pemex sofoca conato de incendio en refinería Salamanca tras lluvia torrencial atípica. Petróleos Mexicanos informa que la tarde de ayer se registró una lluvia torrencial atípica. Digo, ya con decir torrencial debería ser atípica, pero bueno, que provocó la inundación de los drenajes de la zona en las instalaciones de la refinería Salamanca. Derivada de esta situación, se presentó una ignición ocasionando un conato de incendio, el cual fue sofocado de inmediato por personal contra incendio de la refinería. Durante las labores de control del incidente, un trabajador sufrió una lesión menor, por lo que fue trasladado para recibir atención oportuna. Su estado de salud se reporta fuera de peligro. La refinería opera de manera normal, y así concluye el comunicado de Pemex en esta que es el quinto incidente. Y además, muchos de los pasados han sido precisamente por lluvias. O sea, suena irónico, ¿no? El exceso de lluvia provoca fuego. Pero pues, bueno.
1: Lo que pasa es que la lluvia perjudica varias cosas, sí, ¿no? O sea, lo hemos visto con los baches, con las calles, con que si los árboles y los vientos y demás. Sin embargo, como que yo creo que más allá de estar, si ya se conocen las causas, el punto es cómo se le da mantenimiento a eso para evitar que suceda, ¿no?
0: Porque ya van 5 incidentes este año, ¿eh? 5 incidentes.
1: Porque lluvias torrenciales va a haber cada año.
0: Sí, sí, sí. Y atípicas, pues siempre que sean torrenciales, son torrenciales porque son atípicas,
1: ¿no? A menos de que sea común lluvias torrenciales en alguna parte.
0: Que ya le llamarías aguacero, ¿no? ¿No?
1: La lluvia de costumbre, pero no es la situación de esta parte del país.
0: Pero bueno, pues ahí lo tiene.
1: Ay, Dios, qué cosas. Oigan, tenemos mucho que platicar todavía del Mundial. Se nos acabó el Mundial, se nos acabaron los partidos, pero todavía nos queda mucha conversación al respecto. Está con nosotros Miguel Ángel Lara, él es consultor deportivo en comunicación y relaciones públicas deportivas, es profesor de gestión deportiva en la Universidad Iberoamericana y la Anáhuac Norte. Bienvenido.
2: Hola, Viri, Gastón.
0: Qué gusto, Miguel. ¿Cómo estás?
2: Bien, contento nuevamente, agradecido nuevamente por la invitación.
0: No, nada.
2: Pues se nos acabó la Copa del Mundo, ¿no?
0: ¿Te gustó la final? ¿O no?
2: Me gustó en términos simbólicos. Okay. Debo admitirlo, fue una final con muchos símbolos, desde los palcos, nada más las personalidades que había en los palcos.
0: Lleno de artistas de Hollywood. Bueno, o sea, fue lo de siempre, ¿no? Bueno, pero, más bien, no lo de siempre. Fue diferente.
2: Pero yo me preguntaba, estar ahí era mínimo $75,000.
0: Sí.
2: Estaba, por ejemplo, Carlos Alcaraz, el tenista español, sí, ¿no? Maravilloso. $75,000 promedio del lugar donde él estaba mirando el partido. Sí. 75, una locura, ¿no? Más lo que pagaron, tengo dos amigos míos, fueron y cada uno desembolsó $11,000 por estar solo en la final. Y dos amigos comunes y corrientes.
0: No, fue un dineral de ingreso para la FIFA, ¿no? La entrada de boletos.
2: Sí, y entonces. Lo reportamos. Aquí vamos a partir. Porque lo hablamos, ¿quién ganó y quién perdió en este Mundial? Evidentemente, pues la FIFA ganó un dineral. O sea, antes de empezar la Copa del Mundo, la FIFA había reportado $13,000 millones de ganancias, solo antes de empezar la Copa del Mundo. Esto de acuerdo con un estudio del Deutsche Bank, ¿no? Entonces, más los ingresos por...
0: patrocinios.
2: Por patrocinios.
0: La publicidad.
2: La publicidad. Pero hay una cosa bien interesante, que es justamente la estrategia que hicieron con los hospitalities deportivos. Hay una persona que fue clave en todo esto, que se llama Jerry Jones, que es el dueño de los Vaqueros de Dallas. Y Jerry Jones tiene una empresa muy importante que se dedica
0: al hospitality, como le llaman, ¿no?
2: Deportivo,
0: la atención en los eventos deportivos.
2: En los eventos deportivos.
1: Que es como el VIP.
2: Exactamente. El VIP. Okay. Entonces, por eso yo no olvido abril de 2024 en el paddock de McLaren. Esa fecha fue crucial en una carrera de Fórmula 1 en donde llega Infantino y llega Donald Trump antes de que tomara su segundo mandato. y ahí arreglaron todo, en aquella carrera en Miami, justamente, ¿no? Donde se jugó el partido por el tercer lugar. Y ahí realmente vieron todo lo del Mundial de Clubes, y posteriormente llega Jerry Jones. Qué raro, ¿no? Que Jerry Jones haya llegado a esa reunión.
0: Sí, claro.
2: Y ahí fue realmente cómo planearon financieramente todo, ¿no? Okay. Parte de esta gran, pues, estratagema. El Mundial fue un éxito en términos, perdón, en términos de entradas.
0: Totalmente
2: en términos de entradas. Todo se llenó, todo, absolutamente todo. Yo nomás quiero contar una pequeña anécdota rápidamente de cómo fue, y me tocó personalmente. Nos invitó una queridísima amiga de FIFA, que ojalá muy pronto esté aquí, ojalá, para que sí, cuente, claro, sus experiencias. Nos invitó, dice, te doy los boletos que a mí me dieron, ¿no? Que yo, pero que pues evidentemente son de FIFA, y que yo puedo, y que además podríamos vender, ¿no? O sea, venta. Pues sí, ¿no? Y mi esposa y yo nos entusiasmamos. ¿Cuánto? Pues $700. Dice, $700 por un boleto que vale a 2,500 para el Suiza Túnez en Monterrey. Y pues no. Sí nos echamos para atrás.
0: Ok.
2: ¿No? Hay prioridades de mucha gente, pero hubo mucha gente que los compró.
0: Sí, claro.
2: Que se endeudaron, que vendieron coche, casa, perro. Todos los estadios llenos. Fue impresionante. Sí. ¿No? ¿Quiénes otros más ganaron? Fíjate que hay un asunto bien interesante. Las exfiguras o figuras mundialistas que ganaron millones de dólares haciendo comerciales.
0: Ah, claro. Sí, siempre.
2: ¿No? Que fue verdaderamente una cosa impresionante. En México el fenómeno Jorge Campos se volvió a expandir. El tipo se ha de haber metido una cantidad de dinero impresionante haciendo comerciales, ¿no? Hasta con David Beckham, hasta con CMX.
0: Lo vi con Higuita,
2: Lazo, ¿no?
0: Sí.
2: Entonces, revaloraron su imagen muchas figuras, ¿no? De la Copa del Mundo, sí, obteniendo también ingresos. ¿Quiénes más ganaron? Evidentemente las televisoras, ¿no? Vendiendo hasta en $650,000 un espacio publicitario. Sí. Fox en Estados Unidos, que transmitió el Mundial en Estados Unidos, vendía en $650,000, ¿no? Y hasta en $1,000,000 los partidos de Estados Unidos.
0: Sí. Me llamó mucho la atención que el tercer lugar y cuarto lugar no hayan estado en TV Azteca. Se ve que Televisa le dijo sí, pero este no.
2: Había 32 partidos que TV Azteca tenía. Y no contemplaron el tercer lugar, porque el tercer lugar siempre es un partido donde muchos no lo quieren jugar. Hombre, este ha sido el mejor partido del tercer lugar en varios mundiales.
0: Sí, estuvo buenísimo.
2: ¿No? Entretenido, divertido.
1: Pues un,
2: ¿no?,
1: gol cada 8 minutos, ¿no?
0: 6-4. Exacto, te daba para gritar cada 8 minutos.
2: 6-4, desde 1982 no se notaban 10 goles en una Copa del Mundo. En aquel Hungría, El Salvador, que no, que gana Hungría 10-1.
0: Sí.
2: ¿No? Pero sí,
0: de acuerdo, claro.
2: Sí. Pero sí fue muy interesante ver, ¿no? Ahora, ¿quiénes perdieron? Las sedes mundialistas. Es más, hay otra cosa importante. Quienes ganaron son los estadios que se dieron su naming.
0: Por ejemplo, el Estadio Azteca.
2: Como el Estadio Azteca, ¿no? Que va norte.
0: Pero a cambio de una la nota, ¿no?
2: Como el Estadio Levi's en San Francisco. Levi's capitalizó perfectamente el que el naming, la marca, estuviera cubierta afuera, e hicieron anuncios con eso. Interesantísimo el fenómeno, ¿no? Y realmente fue un mundial. En lo deportivo, estrictamente en lo deportivo, ya lo hablarán los expertos, pero me pareció una gran Copa del Mundo.
0: Sí.
2: Una gran Copa del Mundo.
0: Eso es lo que he oído de los expertos.
2: Con muy buen nivel de juego, ¿no? Yo hace mucho que no analizo fútbol. Lo analicé alguna vez, pero bueno, ya estoy en otras cosas. Pero sí me pareció un nivel de juegos espectaculares, ¿no? Ese Egipto-Argentina y ese Cabo Verde-Argentina, con los dos mejores goles de la Copa del Mundo, tanto de Egipto como de Cabo Verde. Sí. Preciosos los dos goles, técnicamente fulgurantes, ¿no? Pero en términos de simbólicos, este mundial también pareció también tener otras aristas. Y aquí es donde vamos, ¿no? El hate. los odios.
0: Sí hubo mucho en las redes.

0: ¿Ves?
1: Fíjate que sí. Nosotros no.
2: Todo América se volvió anti-Argentina. O sea, queremos mucho a Lionel Messi, no nos cae bien Argentina.
1: Sí, hay un asunto, fíjate que hay una situación, porque el otro día me preguntaron, oye, la identidad latinoamericana, desde mi punto de vista, he tenido el privilegio por viajar por Latinoamérica, gracias también al fútbol, ¿no? Bendito fútbol en ese aspecto, me ayudó mucho a conocer Latinoamérica, y no hay una identidad latinoamericana, eso es un mito, porque no nos parecemos nada a Chile. Cero nos parecemos a Chile, cero nos parecemos a Argentina, no tenemos nada que ver con Uruguay, ¿no? Y quizá donde comulguemos, que yo insisto que son dos siameses separados al nacer, México y Colombia.
0: Colombia, sí, claro.
1: Sí, son países muy afines, con una identidad muy parecida, y ahí está, y ahí estuvo la afición colombiana, que para mí fue una de las mejores, junto con la noruega.
2: No, pues es que hasta el meme de ahora que ya se salió Colombia, ya no nos queda más que apoyar al único país latino que quede en el mundial, Noruega.
1: Sí, exacto, ¿no? Exacto. Entonces eso de la identidad latinoamericana es un mito, sí, y está para estudiarse realmente, ¿no?
0: Desde cómo vemos nosotros a Latinoamérica desde México y cómo nos ve Sudamérica, Centroamérica y Sudamérica, sí. Cómo nos ve.
1: Exactamente.
2: Y en particular Argentina. Es que el tema con Argentina es punto y aparte, se siente en la Europa de América.
1: No, y es complejo porque más allá de los afectos que le tenemos a muchos argentinos, ¿no? Me incluyo. Y que conocí muy bien a través del fútbol la cultura argentina. Yo me preguntaba cada vez que estaba, no somos iguales.
0: No.
1: O sea, cero, ¿no? Y realmente creo que hay que ver, y las ciencias sociales quizá deberían estudiar más a fondo la identidad latinoamericana. Porque esa argentinofobia que derivó en muchos odios.
0: ¿Y por qué? Digo, no fue por el periodista este que dijo me caen los mexicanos. No, yo creo que eso ya lo traemos.
1: No.
0: ¿Por qué? ¿Por qué existe eso?
1: Mira, porque
0: hay quien dice es que es envidia.
2: Yo creo que hay un pensamiento comunitario en Argentina de que no se sienten latinos. Ellos no consideran que son latinos y hacen como siempre esta diferencia de que su migración europea fue más reciente, que hay mayor número de apellidos italianos, españoles, etcétera. Entonces, como que ellos sienten que se cuecen aparte. Sí.
1: Hay parte de razón, pero también hay modelos culturales en la Argentina. La forma en que ellos entienden la cultura y la forma en que nosotros entendemos la cultura. Pareciera que somos dos países con el mismo nivel enfrentados, a ver quién quiere adueñarse de toda la cosmogonía que existe. Ellos en Sudamérica, nosotros en Norteamérica. Pero realmente me parece que son dos visiones culturales diferentes.
0: ¿Ese fue el mayor hate? ¿El mayor odio en las redes sociales fue contra Argentina? ¿Aquí
1: sí,
0: en México o hubo algún otro?
1: No, mira, hubo muchísimos, incluso en África contra Senegal.
0: Madre.
1: ¿Por qué? Porque los senegaleses, acuérdate que ganaron la Copa Africana de Naciones, pero se las quitaron en la mesa, dándole a Marruecos la Copa. Uh-huh. Es decir, Senegal la ganó en el campo, pero se salieron de la cancha, protestaron. Entonces el mayor hate en África era contra Senegal. Toda África contra Senegal. Y se formaron incluso reminiscencias de guerras civiles, reminiscencias de tribus africanas. O sea, realmente el racismo africano es durísimo, ¿no? Aquilen B., un antropólogo africano reconocidísimo, decía, tampoco la identidad africana, ¿no? La tribalización africana es igual, ¿sí? Tenemos el mismo color de piel, así se pregunta Aquilen B., ¿sí? Que habla justamente de necropoder, de necropolítica, ¿no? Y de necrosociedad. Es una cosa muy interesante el análisis de Aquilen B., me acordé de él cuando el hate contra Senegal. Pero también es importante entender, ¿no?, por qué los odios. Paraguay, por ejemplo, la senadora paraguaya que se va contra Mbappé, y que metió a Paraguay en un dilema diplomático y en, claro, y en un dilema político durísimo. Entonces, ¿quién demonios se cree la senadora para llevar al terreno de lo deportivo el racismo?
0: Tiene sentido.
1: Cuando realmente el equipo francés es francés. ¿Tiene origen africano? Sí, sí lo tiene, pero son franceses, madre mía, ¿no? por Dios, o sea, vienen jugando con africanos desde 1982 los franceses. Jean Tigana, por ejemplo, es una gran y con caribeños, ¿no? Es una gran expresión del
2: pero primer... Pero ya la denunció la Federación Francesa de Fútbol. Ya la denunció.
0: Sí, se lo merece, digo, qué necesidad.
1: Y bueno, lo realmente preocupante es que este mundial desató los odios. Es decir, va más allá del fútbol. Y lo político sí se metió. Caray, quien diga que este mundial no fue el más político de la historia, desde mi punto de vista, está cometiendo un
0: está
1: error.
0: Está viendo otro mundial.
1: No, está viendo otro mundial y un error ontológico que hay que realmente estudiar. Yo creo que aquí la academia, las universidades, y nos da a nosotros la oportunidad, ¿no?, de estudiar todos estos fenómenos para realmente concluir, ¿no?, con asertividad, con datos, ¿no?, y con ciencia, lo que pasó. Y finalmente, quiero decir algo sobre Yucatán, muy particular, que a mí me llamó la atención. Uh-huh. Durante estos 7 años de régimen en Yucatán, ha crecido muchísimo, digamos, ha vuelto el discurso separatista. Esto es muy interesante. En los cafés, en las casas, en la calle, en el Uber, en el Didi, donde quieras. Pero ha vuelto el discurso separatista.
2: ¿A qué te refieres? Sentido?
1: A que Yucatán se quiere separar de México.
0: No, ¿en poco?
1: Sí, de verdad.
0: Eso sí, no, a mí no.
2: Pero eso yo creo que da risa.
0: Digo,
2: hoy en
0: me
2: día,
0: dio lo de
2: ¿no?
0: la cachucha esta, de la gorra,
2: bueno, de
0: cachucha,
2: de
0: que
2: make,
0: es la, esa palabra Yucatán, es culpa de Viridiana, cachucha.
2: Que saca su edad este señor a
0: antes,
2: cada rato.
0: Exacto, siempre me dice.
2: Make Yucatán a country again.
1: Exacto, ajá. Exacto, sí, ¿no? Sí. Pero sí se dice mucho en los cafés.
0: ¿Sí, en serio?
1: Y cuando...
2: Pero yo creo que da
0: manera,
2: risa,
0: ¿no?,
2: esa conversación hoy en día.
0: Mucha risa.
1: Mira.
0: Es el 1% del Producto Interno Bruto Nacional. Nos separamos y nos morimos
2: de hambre en 15 minutos.
1: Claro, a ver, si nos separáramos, teníamos la economía de Belice.
0: Con suerte, ¿eh?
2: Nos, pero ni eso qué quiere decir, que si nos separamos, igual y en un año el resto de México se da cuenta, ¿eh?
1: Sí, o sí, sea, sí.
0: Se enteran.
2: Se enteran de que
1: pero,
2: nos separamos.
1: Pero el asunto es que volvió esta conversación antes de la Copa del Mundo. Me refiero antes de la Copa del Mundo, ¿no? Independientemente si estás enojado o no con el gobierno, ahí está.
0: Sí.
1: Ahí está. Sin embargo, jugó la selección nacional, madre mía. Todo mundo con sus playeras, celebración en el Monumento a la Patria, ¿no? Fue enorme, fue la concentración más grande que ha habido de yucatecos en la historia.
0: ¿Cuál?
1: Del Monumento a la Patria.
0: No sabía.
1: Claro.
0: ¿No? ¿Ni en una elección?
1: Ahora, aquí también en esa concentración, ojo, pues se ha visto la gente que ha llegado de otros lados, ¿no? Y a convivir, ¿no?, con esta selección mexicana. Entonces, ¿somos o no somos? Yucatán es separatista hasta que juega la selección mexicana de fútbol varonil. Hay que hacer siempre la comparación.
0: Ayer, por cierto, que es algo que está padre, ayer en la transmisión decían, España ha ganado 2 veces la Copa del Mundo, y alguien le dice, no, 3. Y el otro dice, no, solo 2. Y le dice, ¿y la de mujeres?
1: Claro, son campeonas.
2: Pequeño detalle.
0: Me gustó mucho el detalle, sí, ¿no? De que le hicieron la aclaración, de decir, a ver, tranquilos, pero no.
1: Y además la Euro.
0: Sí, claro.
1: Son subcampeonas de la Euro, sí, ¿no? Sí. Y los hombres, interesante.
2: Pero eso no es nuevo, ¿eh? También pasó cuando no recuerdo qué jugador de tenis, genuinamente no me acuerdo el nombre, ganó 3, ¿cómo se llama el torneo?
0: El Grand Slam.
2: No recuerdo si 3 o 4 al hilo. Y los titulares
0: español,
2: ¿no?, o ganar, cuando ya habían 4 mujeres que lo habían hecho. Sí. O sea, entonces.
0: Esto pasa todo el tiempo. Oye, Miguel, pues muchísimas gracias. Nos tenemos que ir ya a un corte, pero pues ya terminó el mundial, regresa a la realidad y a seguir para adelante.
1: A seguir para adelante, pero viene el 2027, el mundial de Brasil, el mundial femenil, a que también hay que ponerle el dedo en la llaga.
0: Hay que ponerle atención. Miguel, muchas gracias. ¿Dónde te podemos seguir?
1: Pues ahí en Instagram estoy como Cacaxtla, ahí me pueden
0: encontrar. Con X.
1: Sí. Y Miguel Ángel Lara Hidalgo en Facebook, en Threads, también estamos ahí. Estamos por abrir Twitch.
0: Ok.
1: Y bueno, pues pronto también habrá ahí novedades en las redes. Muchas gracias.
0: Nos vas contando.
1: Sí.
0: Bueno, pues ahí lo tiene Miguel Ángel Lara, consultor deportivo, experto en el tema de deportes. 8:55.
2: Ya regresamos.
0: Pero me cayó.
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1: 8 de la mañana con 58 minutos. Vámonos a los bits informativos.
2: Colonia Yucatán cumplió 90 años de fundada y durante la feria en honor a la Virgen del Carmen, que lleva los mismos años la feria, se develó la placa conmemorativa de la localidad fundada en 1935 por un empresario español de nombre Alfredo Medina, que impulsó una importante... Ahí tenían un proyecto de manera elegante, se le llama aprovechamiento de madera, es decir, cortar árboles y vender la madera.
1: Con el compromiso de mejorar de manera continua los servicios en Mérida, la alcaldesa anunció que el 100% de las 47 comisarías van a tener luces LED en los espacios públicos, lo que dijo en Quicteil y en Tamanché, donde se colocaron 70 y 82 luminarias respectivamente. Así Mérida suma poco más de 56 mil luminarias.
2: Mucha gente ya está en la playa. Le recordamos que la reducción de carriles en la carretera un kilómetro antes de llegar al puerto, seguramente ya lo sufrió, sigue provocando largas filas de coches que llegan a tardar más de una hora para lograr pasar dependiendo de la hora. Así que téngalo pendiente, de tres carriles termina siendo uno solo para coches y camiones. Que pues así que si va al puerto, tome las obras en consideración o lléguele por otro lado.
1: Un motociclista perdió la vida sobre Circuito Colonias después de que una camioneta lo impactara. Después se presentaría una mujer en el lugar explicando que había dejado estacionada la camioneta y que al regresar, pues no la vio, ni su hijo de 17 años estaba, no estaba la camioneta, por lo que las autoridades pues dedujeron que de manera preliminar que el menor de edad era el conductor de la camioneta. De todas maneras, todavía esa información está todavía por confirmarse. Bueno, vámonos con más información local. El IMCO hizo un estudio que se llama Estados con Lupa de Género 2026, donde pues salen todos los estados, entre esos Yucatán. Y Yucatán escaló 4 lugares a nivel nacional en este estudio elaborado por el IMCO, que es el Instituto Mexicano para la Competitividad, una evaluación que mide las condiciones que

0: independencia económica. No es nada más trabajar, sino que sea un trabajo que les genere independencia. A nivel nacional, no que sea un trabajo que les genere independencia. A nivel nacional, el estudio encontró que 15 estados mejoraron su posición respecto al 2025, mientras que 12 retrocedieron y 5 permanecieron sin cambios. Baja California Sur ocupa el primer lugar en el ranking, Oaxaca permanece en el último lugar de la posición. Y entre los principales obstáculos que persisten en el país, destacan la carga desproporcionada de los trabajos de cuidado, la informalidad laboral, la brecha salarial y la limitada autonomía económica que tienen las mujeres. Razón por la cual en el resumen de Noticias Nacionales yo le decía que uno de los retos es la licencia de paternidad, y esta es una de las cosas. Como la licencia de maternidad es mucho más amplia en términos de tiempo, pues las cargas tanto de casa y muchas veces de ese segundo trabajo del que no puedo tomar licencia como mujer se vuelve desproporcionado, pero porque al hombre no le dan una licencia por ley más amplia que 48 horas o 72 horas. Y eso hace que las cargas de trabajo pues no sean equitativas. En el caso de este estudio, el IMCO advierte que las mujeres siguen destinando el 58% de su tiempo más que los hombres a trabajos no remunerados, principalmente labores de cuidado, lo que continúa pues siendo una de las principales barreras para que puedan generar mayor riqueza, mayor economía. Además, 9 de cada 10 personas que abandonan el mercado laboral para cuidar a alguien son mujeres. Por ello, el organismo pone o propone fortalecer los sistemas estatales de cuidados, ampliar los permisos de paternidad, incrementar el presupuesto destinado a las políticas públicas en esta materia. Y bueno, hablando específicamente de Yucatán, obtuvo una calificación de 64 puntos. Esto le permitió ubicarse en el cuarto lugar, solo por debajo de Baja California Sur, la Ciudad de México y Nuevo León. De otros datos destacados es que la participación económica femenina en Yucatán alcanzó el 53%, y que en, digamos, como los lugares que ocupamos. Entrada de mujeres al mercado laboral, tercer lugar nacional. Permanencia de mujeres en el mercado laboral o en el empleo, séptimo lugar nacional. Y la autonomía económica, ahí ya no nos fue tan bien, es el lugar número 15 a nivel nacional. Entre las fortalezas, el estado ocupa los primeros lugares en menor percepción de inseguridad. ¿Qué ayuda a estas condiciones laborales de las mujeres? La baja tasa de delitos que tenemos, en general, que tenemos un transporte público seguro, la baja incidencia de delitos sexuales, en teoría baja desigualdad laboral. Sin embargo, obviamente encontraron áreas, dentro de las conclusiones, encontraron áreas de oportunidad. Se ubica en el lugar 26 en el indicador de mujeres emprendedoras dentro de la formalidad, lo cual no es tan buen lugar. En el número 22 en la informalidad laboral femenina, es decir, mujeres que no tienen seguridad social. Y el lugar número 20 en permisos de paternidad para trabajadores, con 10 días. 10 días otorgados es lo más así como largo que le dan. Puede ser menos, incluso hay quienes no toman incluso la licencia de paternidad. Y bueno, al final de IMCO señala que el ascenso de Yucatán en las calificaciones se explica por los avances en los indicadores también relacionados con la educación, con los servicios de cuidados, con seguridad social y factores que han fortalecido las condiciones para impulsar la vida de las mujeres dentro del mundo laboral.
1: 9 de la mañana con 5 minutos, 9 de la mañana con 5, y una buena noticia hace unos minutos en la semanera de la alcaldesa Cecilia Patrón. Se dio a conocer que Mérida, la ciudad, alcanzó hoy lunes la calificación crediticia triple A, que es, pues, a escala nacional es la más alta que podemos, a la que podemos aspirar. Esto lo otorgó a HR Ratings, una de las principales agencias calificadoras que hay, que trabajan en México y en otras partes del mundo. Desde luego, el reconocimiento, pues bueno, es una buena noticia porque posiciona a la capital entre los gobiernos locales con mayor fortaleza financiera del país. Esa es la buena noticia, distinción que a nivel nacional comparten, creo que no son más de 10, según la lista son 10 municipios. La calificación de triple A refleja pues solidez en las finanzas, ¿no? Eso es lo que te dice, caracterizada por bajos niveles de endeudamiento, manejo responsable del gasto, capacidad

0: para mantener el equilibrio fiscal sin depender de ingresos extraordinarios. Y bueno, pues la llegada a esta calificación representa un avance respecto a la distinción, porque éramos doble A más y ahorita ya alcanzamos el triple, la triple A. Vamos a escuchar a la, me parece que es la tesorera, si no me equivoco, la que dio la Marisol Ken, que fue la que dio la noticia. Vamos a escucharla.
1: En este caso, a nosotros recientemente nos calificó HR Ratings y nos había calificado también Standard & Poor's. Standard & Poor's nos ratificó la calificación de AA+, y HR Ratings nos calificó y nos dio nuestra calificación crediticia la semana pasada. Y la buena noticia es que por primera vez en la historia del municipio de Mérida logramos esta calificación AAA. Para que se den una idea de la importancia.
0: Marisol Ken, tesorera del ayuntamiento. Seguramente estaremos platicando en los próximos días de este tema.
2: 9:07 a.m. ya con 7 minutos. Está con nosotros Fernando Solís, periodista deportivo, productor de deportes de Telesur.
0: Fer, muy buenos días. Cuéntanos cómo te la pasaste el sábado. Supongo que compartiste la emoción con mucha gente de una segunda parte del juego por el tercer y cuarto lugar que estuvo entretenidísima, y luego la final de ayer.
3: Hola, Gastón, Viri, qué gusto saludarles.
0: Igual.
3: La primera pregunta que les tengo que hacer: ¿qué partido les gustó más, el del tercer lugar o la final del fútbol?
0: El del tercer lugar.
2: Oye, un gol cada 10 minutos, sí, nadie nos había dado eso.
0: Cosa tan emocionante, ¿eh?
3: Yo sí creo que el fútbol tiene que cambiar algo en sus reglas para que veamos más goles. Sí. Yo lo que vi el día de ayer en la final, sí me parece que a final de cuentas gana el que mejor jugó todo el campeonato. En los mundiales no hay esto de las ayudas y de que si las expulsiones, eso se termina yendo por la borda. Siempre va a ganar el mejor. Siempre en los mundiales de fútbol gana el que mejor lo practica durante todo el torneo y que lo va perfeccionando. Y eso fue lo que hizo España. Para muestra un botón, ayer España tuvo el balón todo el tiempo. No pudo disparar una sola vez a puerta Argentina.
0: ¿Qué pasó?
3: No disparó jamás a puerta.
0: ¿Pero por qué? ¿La defensa española era muy buena o los argentinos andaban como desconectados? ¿Qué fue lo que pasó?
3: No te prestan el balón. Los españoles tienen el balón todo el tiempo. No le prestaron el balón a Argentina. Y el poco tiempo que lo tuvo Argentina, te detiene en medio campo España. Es un juego muy bien practicado que ellos crearon hace 20 años, digamos, en 2006 con el Barcelona, en 2008 con la Euro, en 2010 con el Mundial, en 2002 otra vez llegó la Euro, y ahora llega esta generación de jóvenes que lo ha puesto en práctica de nueva cuenta, aunque desde mi punto de vista ha perdido espectacular. Era espectacular ver a España en 2010. Esta España, discúlpenme, pero no es espectacular. Es efectivo, es triunfador, es ganador, pero me parece que este no es el camino del fútbol, porque no hay espectáculo hoy en el fútbol. Ayer vimos una final incluso hasta cansada, que tú decías, otros 30 minutos de este sonsonete, porque es un sonsonete que se repite. Toco de derecha a izquierda, de izquierda a derecha, y voy a del frente, y luego regreso hacia atrás, y le vuelvo a dar vuelta al balón, y meto el servicio y a ver qué pasa, y estoy buscando el rebote para ver si cae el gol. Y así fue el partido. Luego llega la expulsión.
2: ¿Sí? El gol anulado, ¿debió ser anulado?
3: Polémico, la verdad es que fueron muy, pero muy exigentes. O sea, regresamos a lo mismo. Si nos vamos a hacer así milimétricos, pues sí era falta, pero de repente estas no las marcan, ¿no? Y ayer la terminan marcando. Y qué bueno, a final de cuentas, me parece que fue con toda justicia el triunfo de España. No me hubiera gustado para nada que ayer esto se definiera en penales y que lo haya ganado Argentina. Creo que hubiera sido perjudicial para el fútbol. Demasiado perjudicial. Me parece que salió ayer el fútbol, la verdad, porque no hay espectáculo en la final. Te digo, España es efectivo, tiene grandes jugadores, han puesto en práctica un gran nivel de fútbol. Cucurella es maravilloso, Nico Williams es maravilloso, Ferran es maravilloso, tienen una constelación ahí los españoles, pero sí me parece que ayer vimos una final muy poco espectacular, y esto es a lo que practica España, y este es el fútbol nuevo que tenemos, un fútbol táctico. Sí. Y no sé si vaya hacia buen camino. Ya hay ideas por ahí que dicen que ahora el fútbol ya no sea de 11, sino que sea de 10 en la cancha para que se abran un poco más los espacios. O sea, los espacios están cerrados, es muy difícil hacer goles. ¿Por qué hubieron goles en el Inglaterra contra Francia? Porque los dos salieron a disfrutar, a cascarear y estaban abiertos en los espacios a buscar la puerta contraria, sí, no a reservarse como lo hicieron ayer los argentinos y los españoles con este estilo de juego hasta que por fin cayó el gol.
0: Sí, no, y el del sábado, una primera mitad que dio poco nomás que la sorpresa de lo que parecía era una goliza, y el segundo tiempo, y de verdad tú los veías divirtiéndose y echándole ganas. Es que ahí es donde ves la cultura, ¿no? Lo que traen adentro, que es decir, a ver, esto está, venimos aquí a ganar y vamos a hacer todo lo que se pueda, ¿no?
2: Los franceses nerviosos, ¿eh?
0: No, a todos, a todos, ¿no? Y los ingleses después se pusieron nerviosos también porque dijeron, ya se enojaron los franceses. Estuvo interesante.
3: Y tuvieron para darle vuelta. Olisee y Mbappé fallaron dos clarísimas que creo le hubieran dado la vuelta al marcador y ya no se iban a recuperar los ingleses. Sí. Algunos datos de lo que viene, ¿no? Ayer vimos a Lionel Scaloni, el técnico argentino desconsolado completamente en la conferencia de prensa, y él sabe lo que se le viene de aquí en adelante. Esta generación ha terminado de gran manera con dos finales de Copa del Mundo, un subcampeonato, el Mundial hace 4 años, Messi pues yo no creo que juegue otro Mundial, probablemente juegue la Copa América. Ayer también vimos un Messi desconsolado, hay que decir que al Dibu se le puede criticar por todo, pero si ayer no se definió en los 90 minutos fue porque el Dibu hizo cualquier tipo de atajadas, sí, hizo 12 cosa, atajadas fácil ayer el Dibu, que está en otro nivel. Y del otro lado en España pues vienen años maravillosos para los españoles, una selección que tiene un promedio de edad de 26 años con jugadores de 19 años como es Lamine Yamal, Cubarsí, Nico Williams, que tiene 24, el próximo Mundial va a ser en su país. Entonces pues España viene con una generación poderosa y creo que vamos a ver a España, sí, oye, en instancias finales en los próximos Mundiales.
0: El niñito al que le dieron el trofeo que lleva no sé cuántos juegos jugando para la selección y hoy tiene 18, 19 años, ¿cómo es posible? Y tiene una cara de niño que a mí me daría pena darle una patada jugando fútbol.
3: Sí. Yo lo decía hace un momento, ¿no? El deporte español cambió. El deporte español era como el mexicano, era el ya merito, el ya casi nos quedamos en la orilla, nos volvieron a eliminar trágicamente, el arbitraje estuvo en nuestra contra, no cayeron los goles, pero vino un cambio de mentalidad, diría yo, un cambio en el deporte español, porque hay que hablar que a partir de 2002, 2003, con Rafael Nadal en el tenis, que fue dominador, Pogasol, el basquetbolista que también triunfó en la NBA, está el caso también de Fernando Alonso en la Fórmula 1, claro. Esta generación de Xavi, Iniesta, Casillas, Puyol, el niño Torres, Sergio Ramos.
2: Justamente, Fer, yo recuerdo todos estos nombres que me acabas de decir, Puyol, Casillas, que eran las figuras de España. Hoy no sé si existe esa figura aparte de Lamine Yamal.
3: Te digo algo, para mí, de los que son campeones del mundo en esa selección de 2010, si los ponemos, solo tendría cabida un jugador como titular y es Yamal.
0: Okay.
3: Del resto me parece que no hay uno mejor de lo que te presentaba hace 16 años España. Okay. Ayer yo analizaba y decía, ¿quién puede competir a estos? Porque no hay un Xavi, no hay un, incluso Unai Simón, el portero, que solo permitió un gol, pues me parece que era mejor Casillas, ¿no? Sí. Lo que pasa es que defiende muy bien España. Pero sí, yo creo que el único que encajaría en esa selección para mí es Lamine Yamal. Ni el propio Rodri. No. Para mí Yamal es el único que encajaría. La generación de 2010 era mucho mejor, sí, pero mucho mejor, ¿eh? Y repito, era espectacular. Ellos sentaron las bases. También decir, este es un proyecto, no se hizo de la noche a la mañana. Luis Aragonés cambió la historia del fútbol español en 2008 y luego lo continuó Vicente del Bosque. Y más reciente lo intentó Luis Enrique, que no lo pudo lograr porque fracasó hace 4 años con la selección española, pero lo plasma muy bien con el Paris Saint-Germain, que es bicampeón de la Champions. Entonces, hay una base, hay una idea, hay una academia, han cambiado el fútbol. A eso es a lo que tenemos que aspirar, a tratar de cambiar desde las bases el deporte, sí, y el fútbol. O sea, es para tomar ejemplo de lo que era España y de lo que lo han convertido en un proceso de 20, 30 años, porque en los 90 España era el ya merito, como lo hemos ido. Falta ese cambio de mentalidad, ese plus, y vemos a los españoles triunfar y vienen años fabulosos para su selección, ¿eh? Eso hay que decirlo. Yo creo que en la próxima Copa del Mundo, que aparte va a ser en su país, pues creo que van a estar en semifinales como mínimo. Tiene una gran selección y son justos ganadores. Y decir que ayer Argentina, la verdad, se murió de nada, ensuciando el juego, Messi desaparecido, que también, bueno, pues no puedes depender de un futbolista de 39 claro. años, en algún uh-huh. momento te iba a pasar factura. Totalmente.
2: Nos quedamos así. Oye, ¿no crees que esa falta de rockstars, o sea, de que no haya un Puyol, de que no haya un Casillas, de que no haya un Xavi, de que no haya un Iniesta, es lo que hace que el equipo se mueva como equipo y que no dependan de uno?
0: De uno.
3: El conjunto se impuso a final de cuentas.
2: Ajá.
3: O sea, el conjunto se impuso en esta Copa del Mundo. Ni Messi, ni Kane, ni Bellingham, ni Haaland. ¿Te das cuenta que a final de cuentas este es un deporte en conjunto y que lo gana quien practique el mejor juego en equipo? Y a eso apostó el equipo español. Cuando no apareció Mikel Oyarzabal, ayer apareció Ferran, y siempre hay alguien que cubre las deficiencias del delantero o del defensa. El conjunto se impuso y eso está maravilloso. Yo lo único que pediría es que hay un poco más de espectáculo. La verdad es que ayer, para haber pagado, estuvimos ante la final más cara de todos los tiempos y probablemente ante el evento deportivo más caro de todos los tiempos.
0: Sí.
3: Porque el boleto más barato terminó en 200,000 pesos en el techo. No. En el techo. Sí, entonces,
0: no. Oye, Fer,
3: para ese espectáculo.
0: Y para ir redondeando esto, opinión general del Mundial. ¿Estás contento con lo que viviste durante estas semanas?
3: Mira, en cuanto a fútbol, para mí cumplió con todas las expectativas. Okay. Yo esto de las 48 selecciones no me la creía, no me gustaba. Me terminó gustando. Yo creo que sí hay que cambiar algunas reglas del fútbol. Lo del VAR y el arbitraje fue penoso. La llamada de Trump a Infantino para quitar una tarjeta fue lamentable completamente. Sí. La historia va a juzgar a Infantino por eso. Infantino que va a quedar recordado porque fue el que aumentó el número de selecciones, el que lo hizo en 3 países también. Quedará marcado por esa tarjeta roja que con un telefonazo quitaron. Eso me parece que fue lo lamentable. También me parece que ayer, sí, Nueva York es una ciudad espectacular, maravillosa, probablemente pues una de las mejores de todo el continente americano, pero creo que la final del fútbol se debió de haber jugado en un estadio de fútbol, no en un estadio de fútbol americano, en un estadio de fútbol, y ese era el Estadio Azteca. México creo que cumplió con las expectativas ante tantas polémicas, que si la inseguridad, creo que México tiene calificación de 10, en cuanto a organización, la selección mexicana pues obviamente se quedó un renglón abajo, y a mí me gustó el Mundial, probablemente sí esté entre los 3-4 mejores que yo he visto, y pues también decir que luego Trump lanzó que va por otra sede mundialista, ¿no? Madre. En Estados Unidos, y que no quiera México. Habría que decirle a Trump que México le puso sabor a este mundial. A ver, nada más para poner de ejemplo de lo poco que les interesa en Estados Unidos. A la misma hora de la final del fútbol, de la Copa del Mundo, a la misma hora, en el Bronx estaba jugando un Dodgers contra Yankees. A la misma hora. Imagínate. No les interesa. No les importa el fútbol en Estados Unidos. Así quiera Trump introducirlo, lo que quiera. No, no, no. A la misma hora, los Yankees estaban jugando contra los Dodgers en el Bronx.
2: Yo insisto, lo primero que tienen que hacer los gringos es dejar de decirle soccer. Empiezan a decirle fútbol.
0: Nunca lo van a lograr. Oye, Fer, pues uno, el agradecimiento contigo, porque a lo largo de todo el Mundial tuvimos el gusto de poder platicar contigo todos los días, hemos disfrutado mucho tus comentarios, hemos aprendido mucho contigo, y bueno, nuestra admiración como siempre por todo lo que sabes y por cómo haces lo que haces. Muchísimas gracias por habernos regalado de tu tiempo durante tantas semanas, estamos muy agradecidos.
3: No, gracias, Gastón, Vini, fue un privilegio, nos divertimos, nos la pasamos muy bien aquí con estos enlaces, y bueno, pues lo que nos apasiona, que es el deporte, el fútbol, y pues creo que los jueves seguimos.
0: Claro, sí. No, y vamos a buscar la manera de invitarte.
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0: programa. Sí, un día más, si estás de acuerdo, estaría, creo, si te acomoda, que lo hiciéramos los lunes, porque así resumimos lo sucedido el fin de semana, ¿te parece?
3: Perfecto, ya está, ya quedó. Nos vemos los lunes y
0: los jueves. Los jueves como siempre. Fer, pues muy agradecidos contigo.
3: Muchísimas gracias a ustedes. Es un privilegio estar en contacto con ustedes y esta interacción es maravillosa. Nos la pasamos muy bien y pues bueno, vamos a seguir hablando de deportes aquí.
0: Eso es todo. Te seguimos como siempre, @FerSolis3, que eso es lo que hay que hacer de verdad. Sígalo, yo sé lo que le digo, se va a divertir mucho. Fer, te mandamos un abrazo.
3: Un abrazo, que estén muy bien. Adiós.
2: Bye, Fer.
0: FerSolis3, así es como tiene que seguirlo. @FerSolis3. Bueno, nos seguimos.
2: Tenemos exactamente, porque todavía tenemos harta información. Fíjese que ya abrió, en buenas noticias, ya abrió el Museo Arqueológico del PUC en Cava y ya se convirtió en un lugar más para visitar. Fíjese que fueron 227 millones de pesos, se reúne más de 250 piezas mayas. La Secretaría de Cultura del Gobierno de México a través del INAH inauguró el Museo Arqueológico PUC en la zona arqueológica de Cava, en el municipio de Santa Elena, con esta inversión, y este nuevo recinto reúne 251 bienes culturales, pone al alcance del público 2 décadas de investigación sobre las regiones de Uxmal, de Sayil, de Lapná, de Ixtlapac, y en una ceremonia que se hizo, donde vaya, estuvieron por ahí varias autoridades. El museo tiene 189 bienes arqueológicos procedentes de distintos proyectos de investigación del INAH, una colección de 62 piezas históricas y artísticas. En conjunto, todo el material en exhibición ilustra la organización social, política, económica, religiosa de las antiguas ciudades de la región PUC, y la propuesta de este museo incluye recursos interactivos, una experiencia inmersiva. El edificio fue construido sobre una superficie de 2,739 metros cuadrados y la inversión destinada pues mayor a 211 millones de pesos, así que valdrá la pena ir a darnos la vuelta en la zona arqueológica de Cava, que se localiza a unos 100 kilómetros al sur de Mérida, ahí sobre la carretera federal 261 en dirección a Campeche, en las inmediaciones del municipio de Santa Elena, para que estas vacaciones aprovechemos, que está nuevecito el museo.
0: Bueno, y en otras cosas, el Teatro Peón Contreras, que ya tiene varios años de quemado y pues simple y sencillamente todavía no queda, parece ser que están calculando, se va a poder reinaugurar, es decir, arreglar, para el 2028, es decir, en un par de años más. La titular de la Secretaría de Cultura del Gobierno de México se llama Claudia Curiel de Icaza, anunció, estuvo aquí en Yucatán y anunció que este teatro recibirá una restauración integral con miras a su reinauguración en el 2028, un proceso que, dijo ella misma, va a encabezar, eso fue lo que dijo. Las autoridades reconocieron que hasta el momento pues no se ha definido el monto presupuestal necesario para concretar el proyecto, es decir, mientras no haya un presupuesto asignado, pues nos podrán decir misa, pero esa cosa no va a funcionar. Y bueno, veremos si ahora sí hay un presupuesto. La funcionaria explicó que los trabajos de intervención van a estar bajo la responsabilidad de la titular del Instituto Nacional de Antropología e Historia en Yucatán, que se llama Ana Goicolea Artiz, y que la magnitud de la restauración pues responde a décadas de mantenimiento insuficiente, situación que quedó al descubierto después del incendio ocurrido, dijo, hace 4 años en el emblema.

Entonces tomé la decisión de ir rápido con el equipo a ver un boleto. Y, no, eso fue el viernes fue la llamada para poder conseguir un boleto para ir a Nueva York.

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1: Ismael El Mayo Zambada, cofundador del Cártel de Sinaloa, fue condenado este lunes a cadena perpetua por un juez federal de Brooklyn en Nueva York con un decomiso adicional de 15 mil millones de dólares. El mismo juez que en 2019 condenó al Chapo Guzmán firmó hoy esta sentencia. Zambada se había declarado culpable en agosto de 2025 de encabezar una empresa criminal y de delitos bajo la ley RICO. Cabe recordar que no fue capturado ni extraditado. Llegó a Estados Unidos engañado, trasladado por Joaquín Guzmán López en un avión privado en julio de 2024. La presidenta Claudia Sheinbaum reveló que su asistencia a la final del Mundial fue una decisión de último momento. El presidente Donald Trump la invitó personalmente por teléfono el viernes pasado. La mandataria inicialmente analizaba no asistir, pero aceptó con la frase: "Lo cortés no quita lo valiente", y viajó a Nueva Jersey en un avión de la Sedena tras la cancelación de su vuelo comercial por la lluvia. En el estadio MetLife, donde España venció a Argentina en la final, sostuvo

0: unidades al 999-429200. El Teatro José Peón Contreras tendrá una restauración integral con miras a su reinauguración en 2028, anunció la titular de la Secretaría de Cultura Federal durante una visita a Yucatán. Antes de que termine este año, quedará restaurada la cúpula principal del recinto dañada en el incendio de hace 4 años. El INAH brindará respaldo técnico al proceso, aunque el monto presupuestal total de la restauración aún no ha sido definido.
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1: Ismael El Mayo Zambada, cofundador del cártel de Sinaloa, fue condenado este lunes a cadena perpetua por un juez federal de Brooklyn en Nueva York con un decomiso adicional de 15 mil millones de dólares. El mismo juez que en 2019 condenó al Chapo Guzmán firmó hoy esta sentencia. Zambada se había declarado culpable en agosto de 2025 de encabezar una empresa criminal y de delitos bajo la ley RICO. Cabe recordar que no fue capturado ni extraditado. Llegó a Estados Unidos engañado, trasladado por Joaquín Guzmán López en un avión privado en julio de 2020.

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1: Con el compromiso de mejorar de manera continua los servicios públicos en Mérida, la alcaldesa Cecilia Patrón anunció que el 100% de las 47 comisarías tendrán luz LED en los espacios públicos. Lo dijo en Quicteil y en Tamanché, donde se colocaron 70 y 82 luminarias respectivamente. Así, Mérida suma poco más de 56,000 luminarias. Yucatán participó en el Congreso Nacional sobre Convenciones México, que reunió a más de 200 representantes del sector de convenciones en más de 20 conferencias y espacios que funcionaron como vinculación en León, Guanajuato, el cual terminó el pasado fin de semana. El gobierno del estado participó en todos los espacios de diálogo estratégicos del sector. Buen domingo para el puerto, que reportó un día muy concurrido para locales y turistas que se fueron a refrescar al mar o a ver la final del mundial. Los ambulantes reportaron buenas ventas, sobre todo en bebidas y alimentos fríos.

0: Hablando del puerto, le recordamos que la reducción de carriles en la carretera un kilómetro antes de llegar al puerto está provocando largas filas de autos que pueden tardar hasta una hora para pasar. De tres carriles termina siendo solo uno de autos y camiones. Así que si va a las playas, tome las obras en consideración. El exgobernador de Baja California, Ernesto Rufo Appel, fue vinculado a proceso por los delitos de delincuencia organizada y contrabando de combustible relacionados con una investigación de huachicol fiscal. Un juez federal determinó imponer prisión preventiva, por lo que fue trasladado al penal federal del Altiplano, mientras continúa su proceso judicial.
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1: Yucatán se ubicó en el cuarto lugar nacional del estudio Estados con Lupa de Género 2026 del INCO, con 64 puntos, destacando por ofrecer mejores condiciones para la participación laboral de las mujeres. La entidad alcanzó una participación económica femenina del 53%, por encima del promedio nacional, que es 46%. Sobresale en tercer lugar en acceso al mercado laboral y el séptimo en permanencia en el empleo. Entre sus fortalezas figuran la seguridad en el transporte público y una menor incidencia de delitos sexuales. Sin embargo, aún enfrenta retos en emprendimiento formal, informalidad laboral y permisos de paternidad. El Ayuntamiento de Mérida anunció que ya cuenta con 20 nuevos intérpretes de la lengua maya que fortalecen el derecho lingüístico de la población. La Academia Municipal de la Lengua Maya Itzamna ha graduado desde el 2012 más de 230 personas entre hombres y mujeres y de muchos de los 106 municipios del estado. Ya abrió el Museo Arqueológico del PUC en Cabá con una inversión de 227 millones de pesos y reúne más de 250 piezas mayas. La zona arqueológica de Cabá está aproximadamente unos 100 kilómetros al sur de Mérida, sobre la carretera federal con dirección a Campeche. La propuesta incluye recursos interactivos y una experiencia inmersiva para acercar la civilización maya al público general. La titular de la Secretaría de Cultura del Gobierno de México, Claudia Curiel, anunció durante su visita a Yucatán que el Teatro José Peón Contreras recibirá una restauración integral con miras a la reinauguración en el año 2028, un proceso que ella misma está encabezando. Las autoridades reconocieron que hasta el momento no se ha definido un monto presupuestal necesario para concretar el proyecto. Decenas de familias han decidido nombrar a sus hijos en honor a reconocidos futbolistas. De acuerdo con información del Registro Civil del Estado, entre mayo y junio de este año, fueron registrados 4 nacimientos con el nombre de Lionel, 2 con el nombre de Ronaldo y uno más como Kilian, en referencia a las figuras del fútbol. Sin embargo, el director del Registro Civil también aclaró que es falsa la versión que circula en redes sociales sobre la supuesta existencia de 500 niños registrados con el nombre de Erling Haaland. Precisó que hasta el momento no existe ningún registro de menores con ese nombre.
0: Ya está.

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0: 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Es la 1:30. Estas son las noticias con Galicia y Fernanda Solís.
1: Esta mañana fue encontrado sin vida el cuerpo de un hombre en un edificio en el centro de Mérida, en la caseta de vigilancia de un estacionamiento. El hombre fue identificado con el nombre de Benjamín y aparentemente se trataba del vigilante de un edificio público, sin que hasta el momento se haya aclarado si se trataba de un trabajador de gobierno. Elementos del servicio médico forense realizaron el levantamiento del cuerpo para determinar las causas de la muerte y descartar si existe algún delito que perseguir.
2: Esta mañana la alcaldesa de Mérida, Cecilia Patrón Laviada, reveló que va a enviar un oficio a la directora general de la CFE, Emilia Esther Calleja Alor, para pedir informes sobre qué está haciendo la comisión ante los constantes apagones que sufren las colonias y comisarías de Mérida. La alcaldesa reveló que ya son varias las personas que le han pedido intervenir, por lo que enviará el oficio para buscar colaborar con la CFE en la atención a estos apagones constantes.
1: Hoy la secretaria de Cultura Federal, Claudia Curiel, aseguró que el Teatro José Peón Contreras sí está recibiendo trabajos de restauración, pero dijo que tomará todavía cerca de 2 o 3 años para poder restablecer el teatro que se incendió en noviembre del 2022. La funcionaria federal aseguró que el Peón Contreras no solo requiere reparaciones, sino también adecuaciones técnicas para modernizarlo, pero adelantó que una vez que esté listo, habrá un festival para promover su reapertura.
2: El día de hoy, el director de Obras Públicas del Ayuntamiento de Mérida, Alfonso Arjona Santana, informó que el municipio, en colaboración con el gobierno federal,

0: rendimiento. El ayuntamiento va a donar el terreno para la construcción de este centro de alto rendimiento, además de que la construcción estará a cargo del propio municipio y el gobierno federal aportará 12 millones de pesos. Se considera que estará listo a finales de este 2026.
1: Y este fin de semana se reportó que una adolescente de 13 años de nombre Dafne falleció durante un campamento en una academia militarizada, esto en el estado de Tamaulipas. La madre de la menor denunció que ella había ingresado en perfecto estado de salud y que la necropsia que ella misma tuvo que pagar reveló que fue asfixiada con grandes cantidades de agua, además de que su cuerpo mostraba signos de violencia. El director del instituto allí en Tamaulipas aseguró que la menor había sufrido una caída tras resbalarse en el baño.
0: Una de la tarde con 34 minutos. Feliz inicio de semana para todas y todos. Muchísimas gracias por estarnos sintonizando. Gracias por escuchar la frecuencia de Telesur Radio en el 88.9 de su FM. Gracias si usted nos está viendo por medio de nuestra multiplataforma, donde le transmitimos completamente en vivo desde Facebook y YouTube, donde nos encuentra como Telesur Yucatán. También desde Twitch, donde nos encuentra como Telesur 889. Si usted prefiere, puede escucharnos por internet ingresando a www.telesur889.com. Puede vernos también por medio de cable imagen y, como siempre, le recuerdo nuestro número de WhatsApp 9992-808688 para que envíe cualquier duda, cualquier queja, cualquier reporte, cualquier mensaje 9992-808688. Muchísimas gracias por permitirnos iniciar esta semana llena de información juntos. En este lunes 20 de julio le acompañamos desde la 1:30 y hasta las 3 de la tarde con la información más importante hasta el momento. Está escuchando las noticias, yo soy Fernanda Solís y como siempre me encuentro con Juan Pablo Galicia.
1: ¿Qué tal, Fer? Muy buenas tardes, excelente inicio de semana para todas y todos. Muchísimas gracias por estar en sintonía del 88.9 de su FM, la frecuencia de Telesur Radio y por supuesto también en la multiplataforma. Gracias a todas las personas que están pues para aquí y para enterarse de todas las noticias que han ocurrido durante las últimas horas. Y vamos arrancando precisamente con la información. Ya le adelantábamos en el resumen que el día de hoy por la mañana fue encontrado sin vida un hombre conocido con el nombre de Benjamín, que presuntamente se desempeñaba como vigilante en un edificio ubicado en el centro de esta ciudad de Mérida. De acuerdo con los reportes, el hallazgo ocurrió en el predio de la calle 50, con 65 y 67, le decía, en el primer cuadro de esta ciudad, en donde se encuentra la Dirección de Nutrición y Enfermedades Crónicas de Servicios de Salud de Yucatán, de la SSY, sin que hasta el momento se haya informado de manera oficial, se haya confirmado o se haya desmentido si efectivamente se trataba de un vigilante de allí de este edificio o de un trabajador de la propia dependencia de la Secretaría de Salud de Yucatán. Fueron trabajadores de ese lugar, del edificio, quienes descubrieron a esta persona inconsciente al interior de la caseta en el estacionamiento, por lo que rápidamente dieron aviso a las autoridades a través del número de emergencias, el 911. Al lugar llegaron elementos de seguridad de la SSP, de la Policía Coordinada, y también personal de la Fiscalía General del Estado y el Servicio Médico Forense, quienes acordonaron el área para dar inicio con las diligencias y llevar a cabo el levantamiento del cuerpo. También estuvieron realizando pues las primeras indagatorias para el esclarecimiento de los hechos y las circunstancias del fallecimiento de este hombre, le decíamos, conocido hasta el momento únicamente con el nombre de pila de Benjamín. Hasta este momento no se ha dado a conocer de manera oficial la identidad completa de la víctima, su nombre, ni tampoco las causas de fallecimiento. Será la autoridad, después de la autopsia de ley, la encargada de determinar las circunstancias del fallecimiento y también para determinar si hay o no algún delito que perseguir.
0: Durante la madrugada de este lunes se registró un fatal accidente en la comisaría de Timul, en el municipio de Motul, pues un motociclista perdió la vida luego de sufrir un percance sobre la carretera estatal que va de Zacapuc hacia Timul. La víctima fue identificada como Juan G.C.P., de 53 años de edad, quien presuntamente se estaba dirigiendo hacia Timul, cuando al tomar una curva que está ubicada ahí en la entrada de esta comunidad, perdió el control de la motocicleta, se salió de la carretera y terminó impactándose de manera violenta contra uno de estos estas estructuras metálicas, estos grandes anuncios que están en las carreteras, que pues indican las direcciones y todo esto. Se estampó de forma muy violenta en contra de la estructura metálica, un señalamiento vial, estos letreros que señalan la construcción, las reparaciones que están sobre la vía. Según los reportes, el fuerte golpe le provocó lesiones mortales al motociclista, por lo que falleció en el lugar antes de que pudiera siquiera recibir atención médica. El golpe fue tan fuerte que murió en ese momento. Testigos que estaban circulando por el lugar fueron los que alertaron a las autoridades, además de informar a los familiares de la víctima. Fue la hija del motociclista fallecido quien llegó al lugar de los hechos y pues lamentablemente tuvo que realizar la identificación del cuerpo tras ser informada de este accidente. Elementos de la Policía Municipal Coordinada de Motul acordonaron el área, mientras que personal de la Fiscalía General del Estado y del Servicio Médico Forense llevaron a cabo las diligencias correspondientes y el levantamiento del cuerpo para las investigaciones de ley.
1: Continuando con la información, usted sabe que en este espacio de las noticias le hemos estado reportando, pues ya en las últimas semanas, prácticamente desde el mes de mayo, si no es que antes, acerca de los constantes apagones que han estado sufriendo diversas colonias, fraccionamientos, comisarías de este municipio de Mérida, como también distintas regiones en el interior del estado de Yucatán. Es un problema que sabemos, pues se da de forma generalizada en el estado, en la península de Yucatán, a veces inclusive a nivel nacional, esta situación de los apagones a los que ya nos está teniendo acostumbrado la Comisión Federal de Electricidad. Por supuesto, la densidad poblacional que tiene esta capital yucateca pues ha hecho más notorios los apagones aquí en Mérida, sobre todo porque vecinas y vecinos de las colonias, fraccionamientos, comisarías que se han visto afectadas por estos apagones se han manifestado bloqueando calles y avenidas con tal de llamar la atención, por decirlo de alguna manera, de la Comisión Federal de Electricidad, de la CFE, para tratar de agilizar en la medida de lo posible pues la atención que reciben a estos reportes por los apagones que receta un día sí y al otro también la infraestructura de la Comisión Federal de Electricidad. Debido a toda esta situación, porque ha sido constante en las últimas semanas, el día de hoy por la mañana, durante su conferencia mañanera semanal allí en el Centro Cultural Olimpo, la alcaldesa de Mérida, Cecilia Patrón Laviada, reveló que estará enviándole un oficio a la directora general de la Comisión Federal de Electricidad, a la doctora Emilia Esther Calleja Alor, un oficio para pedirle informes sobre lo que ha estado haciendo la CFE para evitar o prevenir estos apagones que afectan de manera constante a meridanas y meridanos. La presidenta municipal de Mérida señaló que ya son varias las personas que se han acercado con ella como autoridad municipal para pedirle que intervenga en este tema de los apagones, y aunque dijo que el ayuntamiento está dispuesto a colaborar, a trabajar de manera coordinada en este tema de los apagones con la CFE, reiteró que tanto los apagones como el suministro de energía eléctrica, la red eléctrica y demás son enteramente un tema federal. Vamos a escuchar a la alcaldesa Cecilia Patrón.
2: Efectivamente, pues los ciudadanos recurren a su alcaldesa, al ayuntamiento, cuando hay baja de luz, cuando no tienen luz. El tema es un tema completamente y 100% de atención federal. Es la Comisión Federal de Electricidad la que atiende los cortes de energía. ¿Qué hemos hecho nosotros? Estar muy en contacto tanto con el superintendente como el gerente regional, y también estaremos entregando un oficio dirigido a la directora nacional de la Comisión Federal, a la doctora Emilia Esther Calleja Alor, para pedirle información de lo que se ha hecho en la ciudad, porque efectivamente nos han llegado muchísimos reportes de vecinas, de vecinos que se han quedado días enteros sin luz. Quiero dejarlo muy claro, es 100% facultad federal federal. Y hay gente que me manda su número de folio, yo rápidamente me comunico a la Comisión Federal y pues estaremos de forma coordinados y estamos enviando un oficio dirigido a la doctora Emilia Calleja, donde hablamos y le pedimos información para que las familias meridanas puedan tener un mejor servicio, porque se pierden los alimentos, ¿no? Porque pues hay personas enfermas que requieren de tener la luz eléctrica, ¿no?
1: Ahí escuchábamos a la alcaldesa de Mérida, Cecilia Patrón Laviada, y precisamente este ha sido el tema del que constantemente se han estado quejando ciudadanas, ciudadanos de aquí de Mérida, insistimos también del interior del estado, pero para este caso, aquí en colonias y fraccionamientos de la ciudad de Mérida, el tema de las horas que de repente se tarda la Comisión Federal de Electricidad en el restablecimiento de la energía eléctrica en colonias donde hay personas que, ante la desesperación de que se les están echando a perder los alimentos, se les están echando a perder medicamentos de sus familiares o personas que requieren pues una toma de electricidad para poder pues contar ya sea con algún aparato que les permita poder sobrevivir, pues mucha gente ha terminado, usted lo sabe, bloqueando calles, bloqueando avenidas, para exigirle a la Comisión Federal de Electricidad que se apure en esto que es su trabajo y que presume con este eslogan de una empresa de clase mundial. Pero bueno, ya estaremos al pendiente de ver qué respuesta le da la Comisión Federal de Electricidad al Ayuntamiento de Mérida, luego de este oficio que anunció la alcaldesa Cecilia Patrón estará enviando sobre este tema.
0: Y que además ya está generando otro tipo de problemas, ¿no? O sea, hablábamos el viernes, por ejemplo, le reportábamos de una casa que se incendió a consecuencia de estos cambios de voltaje, hizo un cortocircuito y la cocina se incendió, provocando que una familia lo perdiera todo, así como otras familias que han perdido un aire acondicionado que sabemos que cuesta varios miles de pesos, un refrigerador, e incluso ya también la industria yucateca se ha estado quejando porque seguramente a usted ya le tocó ir a algún mini súper, ir a alguna tienda, a algún negocio y que tenga un letrero de no tenemos luz y no podemos atenderle porque pues no hay cómo, ¿no? Esto pasa pues en restaurantes, en bares, en tiendas de conveniencia, en tiendas de cualquier tipo donde pues necesitan forzosamente de energía eléctrica para poder llevar a cabo sus labores, para poder atender a su clientela y pues ya está no solamente afectando la calidad de vida que podemos tener como yucatecos, sino también ya está afectando esta parte económica para muchos casos.
1: Sí, sin duda, bien lo has comentado y vale la pena allí reiteraba también la alcaldesa Cecilia Patrón Laviada, reiterar esta cuestión de que se trata de una autoridad federal que aunque no tenga cara, porque seguramente muy poca gente sabe que la Comisión Federal de Electricidad tiene una persona titular, en este caso Emilia Esther Calleja Lor, que no es, digamos, como una gobernadora, un gobernador, una alcaldesa o un alcalde, que al haber una cara, al haber una figura política que fue electa por el voto de la ciudadanía, pues sí es muy fácil ponerle nombre, ponerle rostro y quejarse directamente por el servicio que están dando. Pero ahí vale la pena que entonces, si la CFE no va a estar respondiendo a las exigencias de la ciudadanía que directamente se hacen cuando envían mensajes, por ejemplo, espacios como este, a este espacio de las noticias, pues ya son los órdenes de gobierno, en este caso ya el ayuntamiento, quien está tomando cartas en el asunto para decirle, oye, ¿qué está pasando? ¿No?
0: Bueno, y siguiendo con la información, hoy por la mañana, la titular de la Secretaría de Cultura de Gobierno de México, justo hablando también de instituciones federales que tienen o no tienen una cara visible, pues bueno, hoy la titular de la Secretaría de Cultura, Claudia Curiel de Icaza, habló sobre el Teatro Peón Contreras y pues se refirió hacia el tema de que va a recibir una restauración integral con miras a su reinauguración en el 2028. Un proceso que ella aseguró que ella misma va a estar encabezando y que va a trabajar para que ya podamos reinaugurar y volver a visitar nuestro tan amado Teatro Peón Contreras, que pues usted recuerda que el pasado primero de noviembre del 2022 se incendió el Teatro José Peón Contreras y aunque en un inicio el entonces presidente Andrés Manuel López Obrador y su gobierno habían asegurado que el teatro estaría listo para el 2024, pues al final no se cumplió esa ni las otras promesas, ni las otras fechas que han dado los funcionarios federales del área de cultura, porque pues constantemente han dicho, no, sí, ya en el 2024, no, para finales del 2025, no, que para el primer semestre de 2026, y simplemente desde el 2022 estamos viendo cómo pasa y pasa el tiempo, y el Teatro Peón Contreras, tan emblemático y tan querido para esta ciudad, tan importante para los temas culturales en Yucatán, pues sigue cerrado simplemente. Estas proyecciones que hizo para la restauración, ya con fechas al 2028, fue durante una visita que está realizando Claudia Curiel aquí al estado, y ella explicó que los trabajos de intervención estarán bajo la responsabilidad del Centro INAH Yucatán, y que la magnitud de la restauración responde a décadas de mantenimiento insuficiente, situación que quedó al descubierto tras el incendio ocurrido hace ya 4 años en este emblemático recinto del Centro Histórico de Mérida. Ahora, Claudia Curiel de Icaza dice que quizás, ella lo dice como echándole cálculos, nada más así de, quizás 2 o 3 años hagan falta para poder restaurar el teatro, pero vamos a escuchar qué fue lo que dijo.
3: Ha estado restaurando, sigue ahí terminando la cúpula, se ha invertido mucho recurso, entonces no es como que esté estacionado, pero estas infraestructuras necesitan distintos momentos y distintos procesos. Entonces, ahora que terminemos la cúpula, se han hecho análisis técnicos para ver la pertinencia de los procesos y cómo se hace el trabajo. Como anunció el gobernador, pues va a invertir principalmente en este gran arranque, y de ahí más adelante nos interesa como gobierno que los festivales internacionales pudieran también tener otras sedes, como podría ser Yucatán. Un par de años, es que si no lo ponemos así, pues nunca se va a acabar. Entonces hay que pensarlo, hay que ver nada más la parte técnica, va a ser 2-3 años, pero es complejo porque no es nada más lo que intervino el INAH. Es un teatro que hace mucho no se le invirtió en tecnología, iluminación, audio, toda esa parte de equipamiento. También es un trabajo importante y también es una inversión importante. Eso no estaba ya listo. Entonces es una renovación integral como una de las obras que van a ser más importantes culturales aquí.
0: Escuchamos a Claudia Curiel hablando de que pues no nada más fue lo que se quemó en este incendio de noviembre del 2022, sino que pues tampoco estaba en las mejores condiciones el teatro. Aquí llama la atención una cosa particularmente. Ella está asegurando, como usted lo pudo escuchar, que ya se invirtieron millones en restaurar la cúpula, pero esto dista un poco, digo, no estamos diciendo que esté mintiendo ni ella ni otros funcionarios, pero hasta hace un par de meses funcionarios estatales, que ojo, no es labor del gobierno del estado, porque como ella misma señala, tiene que intervenir el Instituto Nacional de Antropología e Historia al ser un recinto de estos que están protegidos como patrimonio, y que bueno, no es que el gobierno del estado diga, ah bueno, sí, ya yo intervengo y lo restauro, y ya no tienen esa facultad en el gobierno del estado, necesita que se haga en colaboración con el gobierno federal. Y hasta hace un par de meses funcionarios del gobierno del estado habían señalado que pues los peritajes todavía no se habían terminado de realizar y que estaban a la espera de que gobierno federal le metiera dinero a la restauración del Peón Contreras, pero hoy Claudia Curiel dice que se han invertido millones en la restauración de la cúpula. Esperamos que sea cierto esto. Y ella detalló que las labores realizadas hasta ahora han permitido conocer a fondo las condiciones reales del inmueble y definir cuál va a ser la ruta técnica de intervención. Y en ese marco anticipó que antes de concluir el 2026 ya quedará completamente restaurada la cúpula principal del teatro. Una tarea que ella dijo que pues era un trabajo minucioso, un trabajo muy fuerte debido a las valiosas pinturas que tiene esta cúpula, lo que permitirá cerrar la etapa de atención directa a los daños del incendio. Ella también salió al paso de versiones que circularon en meses anteriores sobre una supuesta suspensión de los trabajos, y aseguró que las labores han avanzado conforme a lo que se ha proyectado. Dijo también que el INAH brindará respaldo técnico a todo el proceso por tratarse de un monumento histórico de relevancia tanto para el estado como para el país.
1: Continuando con información local, fíjese que el Ayuntamiento de Mérida está trabajando ya con el gobierno federal de manera coordinada para la construcción de un centro de alto rendimiento aquí en la capital yucateca. Es una obra, de acuerdo con lo que se dio a conocer el día de hoy, es una obra que contempla instalaciones deportivas, así como áreas de atención psicológica para atletas, por supuesto, que se formen en este centro de alto rendimiento y que forma parte del programa federal México Imparable. Esta obra ya había sido adelantada por la alcaldesa de Mérida, Cecilia Patrón Laviada, el jueves de la semana pasada en una de sus transmisiones en redes sociales. Sin embargo, ya el día de hoy, el director de Obras Públicas del Ayuntamiento de Mérida, Alfonso Arjona Santana, reveló que este proyecto fue presentado ante la presidenta Claudia Sheinbaum el pasado 10 de marzo e informó que los trabajos de obras perimetrales ya dieron inicio. Esta semana inclusive va a haber una reunión con personal de la Secretaría de Infraestructura, Comunicaciones y Transportes, Secretaría Federal, justo para revisar los avances. Mientras que para el esquema de financiamiento dio a conocer que la inversión del gobierno federal será de 12 millones de pesos y que por su parte el ayuntamiento está donando el terreno y también hará la construcción de la obra, le pondrá agua potable y electricidad. Vamos a escuchar al director de Obras Públicas.
4: La semana pasada tuve una visita ahora con los de la Secretaría de Comunicaciones y Transportes. Ya se iniciaron los trabajos. Ahorita están haciendo el barrio perimetral. Esta semana debemos tener una visita por parte de la subsecretaría. Es una obra bastante importante. Tiene su cancha de fútbol rápido. Tiene una techumbre con una cancha de usos múltiples. Unas oficinas para hacer varios, bueno, atención psicológica, hay una zona de box, ajedrez, está bastante completo el centro de rendimiento.
5: ¿Cuándo deben terminar los trabajos?
4: Se tiene proyectado para finales de ese año.
5: ¿La inversión es federal?
4: Es una inversión federal.
5: ¿Ustedes en qué colaboran?
4: Nosotros ahorita estamos dándole seguimiento para que nosotros vamos a terminar recepcionando la obra, pero nosotros lo vamos a adicionar con el tema de agua y electricidad.
6: ¿Cuál es la inversión para
4: el más o menos son de 12 millones, pero sí hay una variación porque ellos todavía la acaban de sacar al concurso, ya iniciando los trabajos y no han dado el monto final. Director.
1: Ahí escuchábamos al director de Obras Públicas del Ayuntamiento de Mérida, Alfonso Arjona Santana, detallando pues cómo está este esquema de financiamiento y de colaboración entre el gobierno federal y el Ayuntamiento de Mérida para este centro de alto rendimiento que ya se está construyendo aquí en la capital yucateca. Y como escuchábamos, se tiene previsto que la obra finalice a finales de este mismo año del 2026. Es la 1:55 p.m. Vamos a hacer nuestra primera pausa, no le cambie, regresamos con más información.
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6: 1:57 de este lunes 20 de julio de este año 2026. Gracias por continuar con

0: Nosotros aquí en el 88.9 de su FM, la frecuencia de Telesur Radio. Y vamos rápidamente con un resumen de lo más importante hasta ahora. Le informábamos que el día de hoy por la mañana, trabajadores de un edificio público en el centro de Mérida encontraron el cuerpo sin vida de un hombre identificado con el nombre de Benjamín, que se encontraba en la caseta de vigilancia del área del estacionamiento. Es el edificio dedicado al tema de nutrición de servicios de salud de Yucatán, sin que hasta el momento se haya aclarado de manera oficial si el hombre encontrado sin vida pertenecía a esta dependencia estatal o si era una persona ajena, pero de acuerdo con los primeros reportes dicen que se trataba del vigilante del área de estacionamiento de este edificio. Al lugar llegaron elementos del servicio médico forense, autoridades policíacas también, para las diligencias correspondientes, incluyendo el levantamiento del cuerpo para determinar si existe algún delito que perseguir.
1: Le informamos también que hoy por la mañana la alcaldesa Cecilia Patrón, la alcaldesa de Mérida, reveló que va a estar enviando un oficio a la directora general de la CFE, a la doctora Emilia Esther Calleja Alor, pues para pedirle informes, para que rinda cuentas la CFE sobre qué se está haciendo ante los constantes apagones que sufren las colonias, las comisarías, y que un día sí y al otro también falla el suministro de energía eléctrica, afectando no solamente nuestra calidad de vida, sino que ya también se está afectando el patrimonio de familias, el patrimonio de negocios, porque hay negocios que tienen que cerrar, que no pueden atender a su clientela porque no tienen energía eléctrica durante horas o incluso días. La alcaldesa reveló que ya van varias personas que se acercan a ella y que le piden intervenir, por lo que enviará este oficio para buscar colaborar con la CFE en la atención a estos constantes apagones.
0: Le informábamos también que el día de hoy por la mañana, durante una visita que está realizando aquí al estado de Yucatán, la secretaria de Cultura del gobierno federal, Claudia Curiel de Icaza, dio a conocer, primero salió al paso de estas versiones que han señalado que ya estaban suspendidos los trabajos de rehabilitación y de restauración del Teatro José Peón Contreras. Aseguró que nunca se han detenido, que se mantienen inclusive los trabajos para restaurar la cúpula, y señaló que será entre 2 o 3 años que tomará todavía la restauración completa del Teatro José Peón Contreras, porque dijo no solo se trata de los daños provocados por el incendio de noviembre del 2022, sino también hacen falta trabajos para adecuar y modernizar al Teatro José Peón Contreras, por lo que se espera que por ahí del 2028 pueda ser finalmente reabierto, y dijo que incluso habrá un festival para promover su reapertura.
1: 2:01 p.m. en este inicio de semana. ¿Cuál es el pronóstico del tiempo? Ya tenemos al capitán Manuel Mora Ugalde con nosotros para darnos toda la información meteorológica. Capi, bienvenido.
2: ¿Qué tal? Muy buenas tardes, Fernanda, Juan Pablo. Comentarles que estamos a 35 grados ahorita. Llegamos hasta 36 hace como unos 15, 20 minutos. Y la sensación térmica actual es de 48 grados. Uy. Así es que el bochorno está sabroso allá afuera.
1: O sea, es que le estamos pegando a los 50 grados centígrados.
2: Incluso el viernes así estuvimos. Le pegamos a los 50 grados Celsius.
0: La verdad, sensación térmica.
2: En sensación térmica. No en temperatura ambiente. Pero sí, la verdad es que por concepto de la humedad, que en este momento está en 64%, que es mucho, pues se siente el bochorno, todo lo que da ahí afuera. Pues bueno, vamos a tener, la verdad es que, lluvias de manera muy aislada en este inicio de semana, sobre todo hoy en particular, y esto debido a esta circulación ciclónica que está en los niveles altos en la parte de ahí de Tabasco, Campeche, y además por la circulación de esta depresión tropical número 2 que se encuentra actualmente aquí al norte de la península de Yucatán. Todavía se mantiene como depresión tropical, pero se espera, de acuerdo con los modelos de pronóstico del Centro Nacional de Huracanes de Miami y del Servicio Meteorológico Nacional, que pudiera ser la tormenta tropical Berta quizás hoy en la noche o mañana muy temprano. Así se espera en el pronóstico. Sin embargo, su trayectoria apunta hacia los estados de la parte sur de los Estados Unidos,
1: okay,
2: que en este caso serían Luisiana, Alabama, Mississippi y Texas. Así es que ahí es donde está el peligro en este momento, no para nosotros. Repito, sin embargo, por la circulación de este sistema en particular, y vemos que hay un canal de baja presión que está dejando ahí en el centro del Golfo, estará propiciando algunos chubascos de manera aislada hoy, mañana pudiera haber una pausa ligera y el miércoles retomaríamos nuevamente las lluvias. Esto porque también tendremos el acercamiento de una nueva onda tropical aquí en la península de Yucatán y desde luego estará incrementando el potencial de lluvias. Se mantienen igual lluvias entre los 5 y los 25 milímetros, pero ojo que toda la semana tendremos temperaturas máximas entre los 35 y los 37 grados, así es que el bochorno seguirá prevaleciendo desde muy temprano. Hoy en la mañana, por ahí de las 9 y 10 de la mañana, ya nos encontramos en 30 grados y sensaciones térmicas hasta de 40. Así es que tómalo en cuenta que desde muy temprano ya la sensación del bochorno es muy fuerte en este momento.
1: Estamos viendo las probabilidades de lluvia para esta semana. El día de hoy, 40% de probabilidad de lluvia. Mañana baja hasta un 3%, pero justo como decía el capitán Manuel Mora, a partir del miércoles vuelve a incrementar el potencial de lluvias. Miércoles 50%, jueves 60% y viernes 80% de probabilidad de lluvia, Capi.
2: Así es. Y bueno, comentarles en materia tropical, independientemente de la depresión tropical número 2, también tenemos en el Pacífico a la tormenta tropical Fausto y la tormenta tropical Elida, que la mencionamos el viernes pasado. Durante el fin de semana tuvimos

0: Vertiginosa, y ya estamos entrando al pico de la temporada ciclónica. Empieza a elevarse en este momento la curva de formaciones y podemos ver ahí ya muy cerca de la parte de Alabama, Luisiana, Mississippi, temperaturas hasta de 31 grados, así es que está calentándose la situación aquí en el Golfo de México. Pudieran seguir formándose algunas tormentas tropicales y las lluvias pudieran continuar también aquí en la región.
1: Las tormentas que están del lado del Pacífico, Capi, esas no nos afectan.
0: No, y la verdad es que no representan peligro para el territorio nacional. Se irán alejando gradualmente de la parte de ahí de las costas del Pacífico, de las costas nacionales, sin representar peligro afortunadamente, pero pues hay que estar pendientes porque tenemos todavía un sistema más en observación que se pudiera formar, y desde luego habrá que estar dándole seguimiento muy puntual a esas formaciones, que ya son varias, perdón, ahí en la región del Pacífico. Y bueno, independientemente de que el pronóstico es bajo para nuestro lado, pues también estar muy atentos de la situación en la parte del Golfo de México y el Mar Caribe. No sabemos qué pueda pasar, porque hay 9 formaciones esperadas, pero de esas 9, pues nos podría tocar algo.
2: Justamente, Capi, entonces nada más para reiterar para la gente que nos está escuchando, quienes cacharon apenas en este momento, digamos, el reporte meteorológico que nos está dando, si en los próximos días llegan a escuchar que se formó la tormenta tropical Berta, es esta que nos está diciendo, esta depresión que está en la parte sur de Estados Unidos y que en todo caso, si toca tierra, estará tocando los estados del sur de Estados Unidos.
0: Así es, así es, y hay que estar atentos porque la verdad es que surge mucha información amarillista que después se desvirtúa. Ahí pues con tal de generar miedo en la gente, la verdad es que no es de preocuparse en este momento, aún así se formara en la tormenta tropical Berta, nada más estar muy atentos y darle seguimiento a, pues hoy sí que a las cuestiones oficiales, lo que Protección Civil y el Servicio Meteorológico Nacional vaya indicando, y desde luego aquí le estaremos informando de manera puntual conforme vayan apareciendo estos nuevos sistemas.
2: De acuerdo, pues Capi, como siempre, muchísimas gracias y pues excelente inicio de semana. Estaremos al pendiente de nuevos reportes.
0: No, al contrario, muchas gracias por el espacio y un excelente inicio de semana para todos. Un fuerte abrazo.
1: Capi, muchísimas gracias.
2: El capitán Manuel Mora Ugalde, @CapMoraMX en todas las redes sociales. Ya sabe usted, ahí el capitán tiene siempre el pronóstico meteorológico más actualizado hasta este momento. Nosotros continuamos con la información. Fíjese que el día de ayer domingo se reportó una lamentable tragedia, sobre todo en una de las zonas más emblemáticas, hablando en el sector turístico de aquí del estado de Yucatán, porque pues visitando de las emblemáticas charcas salineras de allá de la zona de Las Coloradas en el oriente del estado de Yucatán, justo pues fueron testigos de cómo una persona lamentablemente perdió la vida de forma repentina mientras estaba visitando justo esta zona en un recorrido turístico. De acuerdo con los reportes que se tienen del día de ayer, un hombre aparentemente originario del estado de Veracruz y que se encontraba de paseo precisamente ahí en la zona de Las Coloradas, estaba caminando sobre uno de los senderos de sal en las charcas salineras, justo que seguramente usted que nos está escuchando habrá visitado, habrá visto en fotografías. Son muy famosos, son muy concurridos inclusive por visitantes nacionales y extranjeros, y es una de las fotografías más solicitadas por mucha de la gente que visita Yucatán. Esta persona, este hombre, estaba precisamente caminando sobre uno de los senderos de estas charcas salineras a unos 350 metros de la entrada principal del parador turístico cuando de repente, de un momento a otro, el mismo hombre se desvaneció sobre el camino de la charca salinera ante la mirada de todas las personas que también se encontraban en el lugar. Al momento de reportar el incidente, la ambulancia de la comisaría local de allí de Las Coloradas se trasladó de inmediato al sitio para brindarle los primeros auxilios. Sin embargo, lamentablemente, los paramédicos ya no pudieron hacer nada y solo pudieron confirmar que este hombre ya no contaba con signos vitales. Las causas oficiales de la muerte de este hombre todavía no han sido dadas a conocer, no de manera oficial por parte de las autoridades correspondientes, que por supuesto serán las únicas que determinen realmente la causa de la muerte, pero de manera preliminar y de forma extraoficial se había mencionado el día de ayer que el turista pudo haber sufrido un infarto agudo al miocardio, un paro cardíaco. Hasta este momento las autoridades competentes, pues por supuesto, han mantenido hermetismo acerca del caso, acerca de las causas oficiales, por las circunstancias, por el hecho de haber de haber sido, perdón, en una zona pues turística para no generar

0: generar ningún tipo de pánico entre la población, sepa usted que justo el reporte que tienen, que se tiene en todos los casos, es que fue de manera repentina, este hombre se desvaneció, por lo que pues en realidad sí pudiera tratarse de alguna situación previa a la que pudo haber detonado en el fallecimiento de esta persona. Por supuesto, al lugar llegaron también elementos del Servicio Médico Forense, del SEMEFO, para el levantamiento del cuerpo y para llevar a cabo la necropsia correspondiente de ley, y ya serán las autoridades correspondientes las que determinen cuál fue la causa del fallecimiento.
1: En otros temas sobre cosas ocurridas este fin de semana, fíjese que una familia allá en Ciudad Cauquel vivió un sustazo después de que su bebito, apenas tenía 7 meses, se quedó accidentalmente encerrado dentro de un automóvil. Este incidente ocurrió en el estacionamiento de una farmacia ahí en Ciudad Cauquel, afuera del fraccionamiento Almendros 3. De acuerdo con el reporte, la mamá se bajó del vehículo y por un descuido de unos segundos, pues las puertas se le cerraron con llave en el coche y pues el bebé estaba en el interior, así como las mismas llaves del vehículo. Entonces, pues ella no podía abrir la puerta del coche. La mujer llamó rápidamente al número de emergencias, al 911, y en cuestión de unos minutitos llegaron elementos del cuerpo de bomberos y también de paramédicos de la Secretaría de Seguridad Pública. Los bomberos, con estas herramientas que tienen, lograron abrir el vehículo y poder sacar al bebé de ahí, quien fue revisado por los paramédicos en el lugar. Afortunadamente, el bebito se encontraba perfecto, no le pasó absolutamente nada. Fue cuestión de unos minutos nada más los que estuvo ahí, pero imagínese usted el pánico con el calor que hace, sí, el sol y todo esto. Pues imagínese el pánico también que vivió esta mamá de pues ver a su bebé atrapado dentro del vehículo. Lo bueno es que ella misma se dio cuenta en cuanto cerró la puerta y llamó rápido al número de emergencias, quienes también tuvieron a bien pues llegar unos minutos después. Apenas no fue necesario para nada trasladar al niño a un centro médico, al hospital o cualquier cosa. Como le digo, afortunadamente todo fue un sustazo para la familia, para la mamá sobre todo, pero bueno, esto se resolvió sin mayores consecuencias gracias a la rápida respuesta de los cuerpos de emergencia.
0: Continuando con información local, igual de este fin de semana, esta información que se estuvo generando el sábado por la tarde, la Secretaría de Seguridad Pública atendió un reporte de incendio en una bodega ubicada en el fraccionamiento de Soyolá, esto en el municipio de Canacín, en donde, de acuerdo con los reportes, se almacenaban bidones con aceite y otros materiales inflamables. Los bomberos, el heroico cuerpo de bomberos de la SCP, acudió al sitio y realizaron las maniobras para contener de manera rápida el fuego. Este incendio, le decíamos, se desarrolló en una bodega, en esta bodega de aceites prácticamente, de aproximadamente 20 por 20 metros. Afortunadamente fue controlado en pocos minutos para evitar que el fuego se propagara a los predios cercanos, cosa que ya hemos visto en otros incendios que han ocurrido también en la zona metropolitana, por lo que, pues para esto fue necesario movilizar más unidades de abastecimiento de agua para que los bomberos pudieran llevar a cabo de manera exitosa este control del fuego. Actualmente, pues durante todavía las últimas horas del sábado, continuaron, por supuesto, las labores de enfriamiento para eliminar los puntos de calor y para descartar el riesgo de que pudiera reactivarse el incendio. Esto durante el sábado, durante el domingo. A este momento, ya el día lunes, no se tiene reporte de que se haya reactivado el incendio, afortunadamente. No se reportan tampoco personas lesionadas y las autoridades pues estarán llevando a cabo, de acuerdo con lo que se informó, estarán llevando a cabo las diligencias correspondientes para determinar el origen de este incendio en una bodega que, como le decíamos, almacenaba bidones con aceites y otros materiales inflamables. La Secretaría de Seguridad Pública de Yucatán recordó a la ciudadanía que ante cualquier incendio o situación de riesgo o algún conato de fuego, debe mantenerse una distancia segura y reportar de inmediato el incendio a los números de emergencia en el 911 para que usted, si se llega a topar con alguna situación de este tipo, lo tome en cuenta, reportar de inmediato al 911 y mantener una distancia de seguridad ante cualquier incendio.
1: En temas de las comisarías de Mérida, fíjese que la alcaldesa Cecilia Patrón anunció que las 47 comisarías de la capital yucateca contarán con alumbrado público LED antes de que concluya el proyecto que actualmente lleva a cabo el ayuntamiento, y esto lo dijo durante una supervisión de trabajos en Quicteil y Tamanché. Particularmente estas dos comunidades, estas dos comisarías, ya tienen este alumbrado LED. Fueron instaladas 70 y 82 nuevas luminarias respectivamente como parte de la estrategia para modernizar el sistema de alumbrado en todo el municipio. De acuerdo con la presidenta municipal, el cambio a tecnología LED no solamente busca mejorar la iluminación de las calles, de los parques y de los espacios públicos, sino también reducir el consumo de energía y los costos de mantenimiento, con el objetivo de destinar esos ahorros a otras obras y servicios. Hasta el momento, Mérida suma poco más de 56,000 luminarias LED instaladas y ya son 40 las comisarías que cuentan con este sistema. Actualmente los trabajos continúan en San José Tzal, en Texán Cámara, en San Antonio Zacalá y en Sitiá, mientras que después el proyecto abarcará Yashnik, Tatsibichén y Soyakshe. En Tamanché, además del reemplazo del alumbrado, también se modernizó la iluminación del parque principal y de la cancha de usos múltiples. La alcaldesa adelantó que en esa comisaría también se rehabilitará el sistema de agua potable antes de que concluya este mismo año, pero vamos a escuchar a la alcaldesa.
2: Todavía este sábado por la noche estuve en la comisaría de Tamanché y en la comisaría de Quicteil. Cómo cambian la vida de las personas cuando tienen una mejor iluminación, porque les da seguridad, pueden salir a caminar a la hora que sea porque está muy bien iluminada sus comisarías. Y también en el caso de Tamanché, pues hubo una calle muy al fondo que no tenía postes, pues rápidamente nos pusimos a la tarea. Por eso me gusta recorrer las comisarías, las colonias, porque ahí veo las deficiencias. Y pues bueno, seguiremos iluminando. Estamos ya por terminar ya el 100% de las comisarías de Mérida, y también estamos trabajando en Ciudad Cauquel, en Los Héroes, en muchas colonias de la ciudad. Este año son más de 33,000 lámparas LED que se van a iluminar la ciudad, y también decirles que estamos en el proceso de licitación de alrededor de 1,200 lámparas LED, pero cálidas, que serán para el centro histórico, porque hay que cuidar también ese romanticismo que tiene nuestro centro histórico.
1: Y bueno, también la alcaldesa informó que en lo que va de la actual administración se han invertido más de 1,350 millones de pesos en obras públicas, entre ellas la construcción y repavimentación de 167 kilómetros de calles, la reparación de 490,000 baches y la construcción de 160 pozos pluviales y 18 macropozos en colonias y comisarías.
0: Y siguiendo con información del municipio de Mérida, fíjese que hoy el ayuntamiento está de plácemes porque se dio a conocer que el municipio de Mérida alcanzó el día de hoy, lunes, una calificación crediticia de triple A, la más alta posible en la escala nacional, otorgada en este caso particular para el municipio de Mérida por la calificadora HR Ratings, una de las principales agencias calificadoras que hay en nuestro país. Este reconocimiento, de acuerdo a lo que se informó hoy en la conferencia mañanera semanal del Ayuntamiento de Mérida, posiciona a la capital yucateca entre los gobiernos locales con mayor fortaleza financiera de todo el país, porque escuche usted, apenas 10 municipios de todo el país, en donde hay más de 2,440 municipios, 10 municipios solamente tienen una calificación crediticia de triple A. Esta calificación, se mencionó el día de hoy en la mañana, refleja la solidez en las finanzas públicas del Ayuntamiento de Mérida, caracterizada por bajos niveles de endeudamiento, manejo responsable del gasto y capacidad para mantener el equilibrio fiscal sin depender de ingresos extraordinarios. Esta calificación representa un distintivo, sobre todo porque HR Ratings tenía anteriormente para el Ayuntamiento de Mérida y para el municipio de Mérida una calificación de doble A más y la subió precisamente a triple A con pues estas características que le hemos comentado, sobre todo por el hecho de que se señala que Mérida tiene finanzas sólidas y finanzas sanas. Para la ciudadanía, se dijo, esta distinción tiene implicaciones muy concretas porque un municipio con calificación triple A accede a mejores condiciones de financiamiento para obras públicas, genera mayor confianza entre inversionistas y organismos financieros y demuestra que pues, los recursos públicos se están administrando con disciplina y transparencia. Pero vamos a escuchar a la tesorera del Ayuntamiento de Mérida, Marisol Ken, quien dio a conocer esta información el día de hoy en la conferencia mañanera semanal.
3: A nosotros recientemente nos calificó HR Ratings y nos había calificado también Standard & Poor's, que Standard & Poor's nos ratificó la calificación de AA+, y HR Ratings nos calificó y nos dio nuestra calificación crediticia la semana pasada, y la buena noticia es que por primera vez en la historia del municipio de Mérida logramos esta calificación AAA. Para que se den una idea de la importancia de esto, únicamente en todo el país, aproximadamente una decena de municipios, así es, en todo el país, tienen esta calificación triple A. ¿Qué significa? Que somos un municipio con finanzas sanas, con finanzas sólidas, que desde que ingresamos, la alcaldesa nos pidió y nos dijo, hay que cuidar cada peso del ayuntamiento.
0: Ahí escuchábamos a la tesorera del municipio de Mérida, Marisol Ken, justo dando a conocer esta buena noticia, sobre todo por lo que ya le comentábamos de que esta calificación crediticia, que no solamente le ha dado HR Ratings de triple A al Ayuntamiento de Mérida, sino también las que tienen otros organismos financieros en la calificación que le dan al municipio de Mérida, pues revela la buena confianza que se tiene del manejo de las finanzas municipales.
1: En otros temas, el Festival del Papagayo y Cometas se celebró este fin de semana. Fue ya la cuarta edición en el Puerto de Progreso y pues fue todo un éxito, la verdad. Tuvo una asistencia de cerca de 40,000 personas, consolidándose como uno de los eventos recreativos más concurridos del verano en Yucatán. El alcalde de Progreso, Eric Rijani, destacó la buena respuesta del público y en particular la paciencia de los vacacionistas, quienes a pesar de los trabajos de infraestructura que se están realizando actualmente en la entrada del puerto, que pues además el día de hoy incluso todavía se está reportando tránsito bastante pesado, sobre todo a la altura del puente de Chelem, es donde se están realizando ahí algunos trabajos y pues bueno, esto reduce los carriles y genera un tráfico algo pesado. Eric Rijani pues dijo que la verdad es que agradecía muchísimo la paciencia de todas las personas para llegar al puerto y que pues bueno, de todas formas disfrutaron del festival y otros atractivos de Progreso. En ese sentido, el alcalde dijo que de acuerdo con lo comunicado por autoridades federales, la próxima semana ya se van a estar entregando los trabajos del primer puente intervenido, tras lo cual se suspenderán las labores para ya no seguir afectando la temporada turística. Pero precisó que esto estará sujeto pues al plan proyectado por la federación. Igual vamos a escuchar al alcalde de Progreso. Tenemos ahí.
4: Entre todos los eventos que tuvimos, desde el Mundial hasta el Festival de Papagayos y Cometas, que ya se volvió una tradición en Progreso, que trae muchísima gente, pues también tuvimos los retos de las entradas y las salidas de Progreso, y ya está en un proceso bastante avanzado. Digamos que en la matemática, Progreso siempre siendo un gran atractivo para todos los turistas. Muchísimas personas fueron a pasar un rato agradable en distintos lados, desde nuestro malecón tradicional, donde tuvimos la activación del Mundial, del juego del Mundial de la final del domingo, y el sábado tuvimos también para el tema del tercer lugar, y el Festival de Papagayos y Cometas, que es la cuarta edición, es un gran atractivo. Inició desde la 1:00 p.m. hasta las 9:00 p.m. Vinieron personas que a mostrar su arte, porque estos papagayos son un verdadero arte que nos traen y lo traemos al disfrute de todas, no solo los progresinos, los yucatecos, sino todas las personas que vienen a visitarnos, de todo México y todo el mundo. Les comentaba sobre el Festival de los papagayos, de los cometas, pero hay muchísimas cosas más en progreso. Nuestras arenas, nuestra gastronomía, nuestras playas, nuestra gente.
1: Escuchábamos al alcalde de Progreso, Eric Rijani González, agradeciendo la visita, la participación de todos los turistas, por supuesto agradeciendo también la paciencia que han tenido para poder llegar al puerto a pesar de las obras viales. Y pues bueno, como usted podía escuchar, de acuerdo con lo mismo que comunicaron las autoridades federales, la próxima semana se van a estar entregando los trabajos del primer puente y con esto van a suspender por ahora los trabajos para no seguir pues afectando la temporada. Ya después que regresemos todos a las actividades normales, van a continuar con los trabajos de modificación de infraestructura en esta parte del puerto. Vamos a hacer una breve pausa, son las 2 de la tarde con 25 minutos, pero ya regresamos con más información. Quédese con nosotros.

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1: 2:28 PM, estamos de vuelta con la información. Gracias por continuar en sintonía de Telesur Radio. Yéndonos ya a el ámbito nacional, este fin de semana ocurrió algo que conmocionó a todo nuestro país. Imagínese usted, una mamá lleva a su hija a un campamento de verano convencida de que la estaba dejando en un lugar seguro, tomando las mejores decisiones para el crecimiento, el desarrollo de su hija, convencida de que pues estaba haciendo lo correcto, y 4 días después recibe la llamada que ningún padre quisiera recibir. Su hija de apenas 13 años había muerto en este campamento de una escuela militarizada, además de todo. Este es el caso de una pequeña, una adolescente de 13 años llamada Dafne Zapata, que falleció el viernes pasado durante un campamento organizado por la Academia Militarizada Marina Doenitz allá en Ciudad Madero, Tamaulipas. Su mamá, Alejandra Zapata, asegura que pues ella eligió esta institución por el prestigio que había tenido durante muchísimos años, el prestigio que presume tener tras más de 30 años de funcionamiento. La mamá no la llevó a un experimento, no la llevó a un lugar que no tuviera un nombre. Ella la llevó a una academia que había estado reconocida durante los últimos más de 30 años. La madre Alejandra Zapata ha responsabilizado públicamente a directivos y personal de este plantel por el fallecimiento de su hija y exige a la Fiscalía General de Justicia del Estado de Tamaulipas que pues intervengan para esclarecer cuáles fueron las causas de la muerte de su pequeña. Alejandra afirma que ella inscribe a su hija desde semanas antes debido al prestigio que la institución presumía y que, bueno, ellas se trasladaron desde Ciudad Mante, ahí mismo en Tamaulipas, a Ciudad Madero para llevar a su hija a este campamento y que, pues bueno, recibiera atención, que recibiera disciplina, que ella pudiera tener un verano que fuera productivo para su hija. Y 4 días después recibe la noticia de que su hija, que ingresó perfectamente bien, incluso la madre ha publicado un video de la pequeña y ella en el automóvil yendo rumbo a Ciudad Madero a llevarla a este campamento de verano. Se puede ver a la chica en la parte de atrás del vehículo. La niña se ve perfecta, la verdad. Ella incluso se nota emocionada por ir a este campamento. La mamá también pues está bastante tranquila, bastante confiada. La niña se ve perfectamente bien. De acuerdo con la madre, Dafne ingresa al campamento el lunes de la semana pasada y el miércoles recibe un video enviado por la encargada del área femenil. Era uno de estos campamentos que, pues bueno, los niños se quedan, los adolescentes se quedan a dormir ahí. Está separado de hombres y mujeres. Ella recibe un video de la encargada del área femenil, alguien a quien llaman Estrellita, de acuerdo con el propio director del plantel. Este es el nombre de pila de la encargada del área femenil, esta persona Estrellita, en el que la adolescente Dafne se ve recostada en una cama, visiblemente golpeada en el rostro. Tiene una herida en la nariz, una herida en la boca. La niña además tiene brackets, tiene ortodoncia, y pues se nota que tuvo algún tipo de accidente en el que los mismos brackets pues le lesionaron la boca. Y pues bueno, le envían este video a la mamá, donde ella dice: mamá, me caí, no te preocupes, estoy bien, tuve un accidente, porque no estoy en modo reina, ¿no? La niña incluso pues refiriéndose a que pues la están haciendo trabajar, la están haciendo hacer actividad física y todo esto. Le envían este mensaje a la mamá pues para dejar constancia de que había tenido un accidente, pero que la niña se encontraba bien. Incluso sí se pueden ver estos golpes, pero no se le nota en mal estado hasta este momento a esta adolescente. En el video se escucha a Dafne decir que se encuentra bien, pero que había sufrido una caída y pues estos golpes que le estoy narrando en la cara. Según la versión que les proporcionó el personal de la academia, ella había sufrido una baja de presión derivada de este esfuerzo físico, se desvanece, fue atendida por un médico y posteriormente regresó a las actividades del campamento. Pero la noche del jueves vuelve a recibir una llamada de la responsable del área femenil que le informa que Dafne estaba enferma, que estaba algo grave, tenía tos y que nuevamente había sido llevada a valoración médica. Poco más de una hora después, aseguró que recibió otra llamada en la que le notifican que su hija se había desvanecido en el baño mientras estaba dando un regaderazo y que pues había muerto. De la nada, una mamá recibe una llamada diciendo que su hija tenía tos y unos minutos después le dicen que su hija estaba muerta después de haberse caído en el baño, que intentaron reanimarla pero que no lo pudieron lograr y que su pequeña hija de 13 años, a quien había llevado apenas hacía 4 días, en perfecto estado de salud, pues simplemente ya no estaba más con ella y que nunca iba a volver a ver a su hija. La madre de Dafne denunció que existen inconsistencias en la versión proporcionada por la institución y solicitó que la fiscalía asegure las grabaciones de las cámaras de videovigilancia del plantel, así como toda la evidencia que permita reconstruir lo ocurrido antes de la muerte de la adolescente. También dijo que manifestó preocupación por el relato de una integrante del personal que, según dijo, le informó que habían tenido que bañar a la menor porque se encontraba vomitada y orinada, situación que afirmó incrementó las dudas sobre la atención o qué era lo que estaba sucediendo al interior de esta academia militarizada, qué fue lo que le pasó a su hija para que en 4 días haya perdido la vida, estando en un lugar que se supone que tenía prestigio, en un lugar que se supone que cuidaba por los niños y que más bien lo único que era enseñarles disciplina. Desde el fin de semana y el día de hoy, la madre de Dafne ha estado dando declaraciones, ha estado convocando a padres de familia cuyos hijos presuntamente también han sido víctimas de abusos o irregularidades dentro de la institución, a denunciar los hechos y aportar información que pueda contribuir a las investigaciones, porque además ella apunta que la necropsia que ella misma tuvo que pagar indica que su hija sí tenía signos de violencia, además de que los pulmones de Dafne estaban completamente llenos de agua. Pero vamos a escuchar a la madre de Dafne.
2: Pues lo que se está diciendo en redes, que la niña fue asfixiada, tiene demasiada agua en sus pulmones, aparte de haber sido agredida, y pues más cosas horribles. Pero lo bueno de todo esto, si Dios sacrificó a su hijo, que yo no sacrifique a la mía por más almas y niños que rescaté el día de hoy. Bueno, yo no, mi hija, que fue valiente. Y miren, todos los niños se armaron de valor y están aquí, y sus mamis apoyándolos y creyendo en ellos. Me siento muy orgullosa de mi hija Dafne Zapata Quintos, y sé que se va a hacer justicia. Y en cuanto al señor Ponce Militar, que la justicia haga lo suyo. Que la justicia haga lo suyo.
1: Escuchamos ahí a la madre de Dafne saliendo de la fiscalía, donde, como le decía, ella lo que señala es que la necropsia que ella misma tuvo que pagar para ver qué había sucedido, cuáles eran las circunstancias en el fallecimiento de su hija, indican que la niña tenía signos de violencia y que además sus pulmones estaban llenos de agua, lo que podría estar apuntando a que la niña fue asfixiada con agua, diferente a las declaraciones que hicieron los responsables de esta academia militarizada. La Fiscalía General de Justicia de Tamaulipas confirmó que mantiene abierta una carpeta de investigación para establecer, mediante los peritajes forenses y diligencias ministeriales, las causas del fallecimiento y determinar si existe responsabilidad penal por parte de alguna persona. Además de todo, lo que indigna, dejando en claro que indigna muchísimo que una pequeña de 13 años, una adolescente de 13 años, haya fallecido en las manos de autoridades escolares, como en este caso de la academia militarizada. Además de todo, la persona responsable, el director de esta academia, ha sido completamente frío con la situación, por decirlo menos. Ha tenido una postura que parece que le importa lo mismo que romper un suelo, romper cualquier cosa sin un valor en la pérdida de la vida de esta niña. Pero escúchelo usted mismo, la frialdad de este sujeto.
3: La niña desde un día antes ya se veía cansada, débil, y por ese motivo la llevamos al doctor para que nos dijera qué le estaba pasando. Y el doctor que la llevamos nos dijo, no, la niña está sana, solo que esté en reposo. Bueno, pues eso fue lo que hicimos. La mandamos a descansar todo el día siguiente, desde la mañana hasta la noche, solo se levantaba a comer. Pero en la noche, ya para dormirse, se metió a bañar y estando en la regadera del dormitorio, perdió la conciencia, se desmayó, se desvaneció. Y pues en ese momento ahí estaba la maestra Estrellita, encargada de cuidarlas. Y pues trató de reanimarlas, como no respondía, le habló a los paramédicos, llegaron RCP y no respondió. Y pues terminó como ya todos sabemos. Entonces realmente no entendemos qué sucedió, puesto que simplemente perdió el conocimiento.
1: Ahí tenemos al director de este instituto militarizado, la Academia Militarizada Marina Doenitz en Ciudad Madero. Esta es una academia privada. El señor, además, en otro punto de la entrevista, el señor, además, en otro punto de la entrevista que no se puede escuchar, que por cierto, esta entrevista la recuperamos de un medio local de Tamaulipas, Mario Juárez Reporta, de quien tomamos este audio para poder traérselo hasta aquí e informarle de lo que está sucediendo con este caso que pues nos tiene indignados a muchísimas personas. Él en otro punto dice, nunca nos hemos

0: Referido o hemos publicitado como una academia de la Marina, somos una academia privada, solamente nos llamamos Marina Donitz, pero en otra parte de tiene puesta el señor una gorra y se puede observar como en la parte lateral de la gorra tiene grabado que es como almirante, tiene alguna palabra refiriéndose como a un cargo, más bien como de la policía, no recuerdo en este momento exactamente qué cargo dice, pero sí dice ahí como si se estuviera haciendo pasar por una autoridad tal cual esta persona. Y pues bueno, él mismo promociona como una academia con educación militarizada. En otra entrevista, por si no fue suficiente la manera en la que él maneja el fallecimiento de esta niña, que asegura fue un accidente, que ella se desvaneció en el baño y que trataron de reanimarla. Y pues bueno, si fuera así la situación, no tendría los pulmones llenos de agua, por más que esto hubiera ocurrido en la regadera. Los signos de la necropsia no estarían revelando que pues tragó o respiró cantidades bastante grandes de agua, Dafne. Y además de todo, la frialdad de este sujeto que dice, pues si la mamá quiere le podemos regresar el dinero que depositó por lo... del campamento, porque pues nada más utilizó 4 días. Imagínese usted que le está poniendo el precio a la vida de una adolescente de 13 años, lo que la mamá pagó por el campamento, como si se pudiera comparar o como si lo que la mamá estuviera pidiendo fuera su dinero de regreso y no la vida de su hija.
1: Oiga, y regresando brevemente al ámbito local, solo para complementarle esto que le informábamos al inicio de este noticiero, le comentábamos que hoy por la mañana trabajadores de un edificio público del Centro de Nutrición de Servicios de Salud de Yucatán habían encontrado sin vida a un hombre, aparentemente, presuntamente, el vigilante en la caseta precisamente de vigilancia de la zona del estacionamiento, habían encontrado sin vida el cuerpo de un hombre identificado con el nombre de Benjamín. Pues ya hay una declaración del director de la Policía Municipal de Mérida, el comandante Carlos Marsh, que señala que de manera preliminar el reporte que se hizo por parte de personal del sitio y el informe preliminar, insistimos, es que las causas de la muerte fue por temas de salud. Esto lo está señalando el titular de la Policía Municipal de Mérida, reiterando también el comandante Carlos Marsh que será la Fiscalía General del Estado y el Servicio Médico Forense quienes den el dictamen final y el informe oficial de la causa de muerte. Pero la Policía Municipal de Mérida está señalando de manera preliminar que las causas de muerte de este vigilante, de esta persona de nombre Benjamín, hallada sin vida el día de hoy en el centro de Mérida, habría sido por temas de salud. Si se da a conocer el reporte ya de manera oficial, se lo estaremos, pues por supuesto, comentando a través de las redes sociales de Telesur Yucatán.
0: Volviendo al ámbito nacional, Ismael El Mayo Zambada fue formalmente sentenciado a cadena perpetua y la confiscación de 15 mil millones de dólares, tal como se había acordado después de que se declaró culpable de múltiples cargos de narcotráfico y que cedió su derecho a un juicio. El juez federal, Brian Cogan, es la misma persona, el mismo juez que presidió los juicios contra Joaquín El Chapo Guzmán y de Genaro García Luna, también en ese mismo tribunal federal del Distrito Este de Brooklyn en Nueva York, se refirió a los cargos y a las penas correspondientes, la declaración de culpabilidad y también las implicaciones, y le preguntó al acusado, a Ismael El Mayo Zambada, si entendía plenamente las consecuencias poco antes de dictaminar esta condena, que fue, como le decía, cadena perpetua. El Mayo Zambada vestía el uniforme de reo, color café claro, con una camiseta anaranjada, su pelo pues cada vez más canoso, a diferencia de como lo veíamos en imágenes anteriormente, donde siempre aparecía con este pelo negro, pues bueno, ya estando detenido en los Estados Unidos, empezó a mostrar estas canas cada vez más visibles. No expresó ninguna reacción física durante el proceso. Cuando el juez le preguntó si tenía algo que declarar, respondió que él aceptaba la responsabilidad de lo que hizo y que estuvo mal. También dijo que aceptaba su castigo y dijo que esperaba que sus palabras lograran llevar a que otros no siguieran en la vida del crimen. Él también señala

0: que la violencia debe de acabar en México. Nadie gana en este tipo de guerra, fueron las palabras del Mayo Zambada. En respuesta a la solicitud de los abogados defensores encabezados por Frank Pérez, el juez Kogan recomendó al Buró de Prisiones colocar al reo en una instalación penal que cuente con los servicios médicos que requiere por sus condiciones físicas y mentales, aunque no especificaron cuáles eran estas condiciones de salud. No hubo sorpresas en la conclusión de este proceso judicial, ya que desde que fue presentado, Ismael El Mayo Zambada decidió aceptar su responsabilidad y declararse culpable de estos cargos. Con ello, ya no fue necesario un juicio. Pero la sentencia dictada hoy no necesariamente marca el fin de esta odisea legal para el Mayo Zambada, el Departamento de Justicia y para las autoridades de México, ya que pues no se puede descartar del todo la posible cooperación de Zambada en futuras colaboraciones de expedientes judiciales de autoridades estadounidenses en contra de otros criminales, incluso de funcionarios o exfuncionarios, de políticos y militares, así como policías en México, a cambio de una eventual reducción de su condena o incluso de mejorar algunas de las condiciones en las que él se encuentra, porque lo que tiene ahorita es esta cadena perpetua con aislamiento de 23 horas al día, una hora de ejercicio físico en soledad, en solitario, por día, y pues visitas bastante reducidas y controladas, así que pues en una de esas también hace alguna colaboración o pues alguna declaración con las autoridades estadounidenses para poder mejorar las condiciones de internamiento que tiene. Aunque el abogado reiteró que él no busca cooperar para una reducción de la condena y que no informó o identificó a miembros del cártel de Sinaloa o funcionarios del gobierno de nuestro país, tampoco descarta que el Departamento de Justicia le ofrezca un acuerdo de cooperación en el futuro. También dijo que el Mayo Zambada desde un inicio aceptó esta culpabilidad y con ello pues le ahorró al gobierno millones en gasto y también evitar presentar evidencias y testigos en juicio abierto. O sea, que él se ha portado de manera muy diferente al caso del Chapo Guzmán. En otros casos, este tipo de negociación de cooperación como testigo de las autoridades estadounidenses a cambio de algún beneficio solo se inicia después de que se dicte una condena bajo iniciativa del Departamento de Justicia.
1: Continuando con información del ámbito nacional, como usted seguramente ya sabe, el día de ayer, domingo, fue la final de la Copa Mundial de la FIFA 2026, que duró poco más de un mes y que pues nos tuvo, por supuesto, con esta alegría de poder disfrutar de partidos así aleatorios como un Uzbekistán contra Nueva Zelanda un martes a las 5 de la tarde, que siempre se agradecen, por supuesto.
0: O un Cabo Verde. No esperábamos que la gente tuviéramos emoción por ver a un Cabo Verde, a un Egipto, por ejemplo.
1: Sí, ciertamente. Pero bueno, ya el día de ayer, lamentablemente, concluyó el Mundial con la final que se jugó en Nueva Jersey, allá en los Estados Unidos, y donde España, usted lo sabe, le ganó 1-0 a Argentina con un gol en solitario en el segundo tiempo extra. Aparte del resultado final, también justo supimos que allí en el palco de honor de la final del Mundial el día de ayer se pudo observar pues no solamente al presidente de la FIFA, Gianni Infantino, sino también a los mandatarios de las tres naciones que fuimos sede de este Mundial 2026. Estaba allí Donald Trump, por supuesto, presidente de los Estados Unidos, Mark Carney, el primer ministro de Canadá, y la presidenta de México, Claudia Sheinbaum, además, por supuesto, del rey de España, Felipe VI, en representación de uno de los finalistas. En el caso de Javier Milei, presidente de Argentina, él decidió no acudir a la final, y pues qué bueno, porque pues nada más iba a llegar a ver a Argentina perder la final en contra de España. La presidenta Claudia Sheinbaum había dicho desde el fin de semana que sí acudiría a esta final porque había recibido una invitación directa de Donald Trump. En un inicio se había mencionado que la mandataria viajaría en un vuelo comercial, pero por las condiciones climáticas de Nueva York y Nueva Jersey fue cancelado su vuelo y la presidenta tuvo que volar en un avión de la Fuerza Aérea Mexicana, lo que, pues ya se imaginará, generó una serie de críticas, porque a diferencia de la iniciativa mostrada por la presidenta para viajar a la final a invitación de Donald Trump, pues usted recordará que ella no acudió a la inauguración en el Estadio Azteca, que se jugó pues a aquí en nuestro país, a pesar de pues que le quedaba a poca distancia, a diferencia de lo sucedido con Nueva York. Hoy por la mañana, durante su conferencia de Palacio Nacional, la presidenta aseguró que su asistencia a la final fue para mantener buenas relaciones con Estados Unidos. Vamos a escucharla.
2: La única invitación que había recibido para ir era de la FIFA y estaba valorando ir o no ir, pero había pensado pues no asistir. Tuvimos una conversación telefónica con Trump y ahí fue donde me dijo, me invitó personalmente, me dijo, Claudia, ¿vas a venir? Y le dije, bueno, si usted me invita, presidente Trump. Dijo, sí, estás invitada. Ven, vas a estar sentada ahí junto a nosotros. Y entonces dije, bueno, pues hay que ir porque ahora sí que, como dice el dicho, lo cortés no quita lo valiente. Entonces tomé la decisión de ir rápido con el equipo a ver un boleto para poder conseguir un boleto para ir a Nueva York. Estaba yo en Cancún, entonces la idea era viajar de manera directa. Y el sábado en la tarde cayó un aguacero tremendo con tormentas eléctricas en Nueva York. Nos avisan como a las 2 que se cancela el vuelo. Entonces estuvimos buscando, pues ya, por la misma razón, pues ya no había vuelos. Entonces ya tomé la decisión, hablamos con el general secretario para usar el avión de la Defensa Nacional.
1: Ahí escuchábamos a la presidenta Claudia Sheinbaum hacer esta relatoría de cómo viajó a la final del mundial allá en Nueva Jersey. Esperemos que esto pues nos dé fichas para las negociaciones que hay por el tema del Tratado México-Estados Unidos y Canadá. 2:51 p.m. Vamos a hacer nuestra siguiente pausa. No le cambie, regresamos con más.
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4: 2:54 de este lunes 20 de julio de este año 2026. Gracias por continuar con nosotros aquí en el 88.9 de su FM, la frecuencia de Telesur Radio. Y como le decíamos hace un momento, hoy que es 20 de julio, es un día después de que terminó toda la actividad futbolística que durante más de un mes, desde el 11 de junio y hasta el día de ayer 19 de julio, es decir, 5 semanas enteras, estuvimos disfrutando de fútbol, hay que decirlo, de muy buena calidad, de alto nivel a lo largo de toda esta Copa Mundial de la FIFA 2026. Ayer, con la coronación de España, que se convierte en bicampeona de estos mundiales de la FIFA de fútbol en el ámbito varonil, justo la FIFA dio a conocer, bueno, que se dieron cuenta principalmente los españoles, las españolas, pero ya la FIFA está reconociendo también que España es el primer país que es campeón del mundo al mismo tiempo, es campeón vigente en selección masculina y selección femenil de manera simultánea, porque aparte del campeonato logrado el día de ayer por la selección española, luego de vencer 1-0 a la Argentina allá en Estados Unidos, España también fue campeona femenil en el 2023, luego de vencer en la final del Mundial de la categoría absoluta, el 20 de agosto del 2023, a Inglaterra en el Mundial que ese año se disputó en Australia. Y pues estamos hablando de algo que es un logro que sin duda alguna como país España seguramente va a presumir, porque por supuesto que se lo ha ganado, que se lo merece, porque ganar en tus dos selecciones mayores, Mundial Femenil en el 2023, Mundial Varonil 3 años después en el 2026, se dice muy fácil, pero no es tan sencillo. Así que no 2 veces campeona del mundo, sino 3 veces campeona del mundo España. 1 en el femenil, 2 en el varonil con el campeonato alcanzado el día de ayer. Y además empezaron a surgir todos estos datos curiosos de que el primer mundial ganado por la selección varonil española también fue en un mundial donde la inauguración fue entre México y Sudáfrica, y todas esas cábalas que usted ya se sabe van a salir siempre que hay un campeonato del mundo como este. Pero bueno, muchas felicidades a toda la comunidad española que hay aquí en Mérida, aquí en Yucatán, en nuestro país, por supuesto, por este campeonato.
5: Bueno, y hablando todavía de deportes, México brilló este fin de semana en la Copa Mundial, pero en la de clavados, que además se realizó aquí en nuestro país. Fue la Copa Mundial de Clavados Zapopan 2026. Y México se coronó con 10 medallas en esta copa. El día de ayer tuvieron una actuación magnífica. Las mexicanas y mexicanos cerraron con una actuación sobresaliente al conquistar 2 medallas de oro, 1 de plata y 1 bronce solamente el día de ayer. Pero esto se sumó a otras 5 medallas que ya tenía nuestro país. Concluimos este certamen con un total de 3 medallas de oro, 4 medallas de plata y 3 medallas de bronce. Y el día de ayer quienes se coronaron fueron las gemelas jaliscienses Mía y Lía Cuevas. Se proclamaron campeonas tras sumar 298.65 puntos, superando a las favoritas. Sabemos que China siempre son los favoritos en temas de clavados, porque la verdad es que tienen un nivel excelente, pero las mexicanas Mía y Lía Cuevas, hermanas gemelas además, lograron ponerse ante este equipo chino en el trampolín de 3 metros. Y pues este triunfo tuvo un significado súper especial para las hermanas Cueva, ya que fue la primera ocasión en que derrotaron a esta dupla china con la que ya se habían enfrentado antes. La segunda presea dorada llegó gracias a Randall Willars y a Kevin Berlin, quienes dominaron la final de la plataforma de 10 metros sincronizada, dejando en la plata a Gran Bretaña y en el bronce a Colombia. La dupla mexicana también tuvo una excelente, excelente actuación. En el trampolín de 3 metros fue el ganador un chino también, que se adjudicó la medalla de oro, seguido por un alemán, mientras que el otro chino, Yukan Hu, completó el podio. Y pues bueno, también estuvieron con la medalla de oro en trampolín de 3 metros sincronizado Osmar Olvera, Meme Celaya, que ya nos están volviendo costumbre ganar en este tipo de competencias. El trampolín de 3 metros, la verdad es que al menos el sincronizado es de ellos dos. Osmar Olvera está dando unas cátedras en clavados, las gemelas también. México también hizo un 2-3 en plataforma de 10 metros, así que potencia tenemos para los próximos Juegos Olímpicos, que por supuesto ya van a estar buscando su próxima clasificación. Nosotros nos despedimos. Muchísimas gracias al equipo de producción, reporteros y camarógrafos. Gracias a usted por permitirme informarle. Yo soy Fernanda Solís, que tenga un excelente inicio de semana.
4: Yo soy Juan Pablo Galicia. Gracias a nuestro equipo de producción, a usted por su confianza y atención. Excelente inicio de semana. Nos escuchamos mañana.
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felices tardes, feliz semana. Ahora sí, bueno, no es que ahora sí, pero ya no hay más pendientes. Oficialmente vacaciones.

0: Eso nos hace inmensamente felices y nos gusta saber que a pesar de que están de vacaciones, nos están escuchando por el 88.9 de Telesur Radio o por la multiplataforma, ya sea en Facebook, en YouTube. Lunes con nuestra queridísima terapeuta Nilsa Osorio. Bienvenida, Nilsa.
1: José, hola. Como cada lunes.
0: Como cada lunes. Y no sé, porque sol, arena y mar. Sí se siente ya. Es que ya no hay pretexto. Ahorita ya la mayoría, si no es que. Bueno, los que iban a salir de vacaciones ya salieron.
1: Ya salieron, totalmente.
0: Ya salieron.
1: Ya. Día 20 de julio.
0: Ya día 20. Y como ahorita estábamos platicando, porque ya para estas épocas, hace muchos años, cuando éramos chicas, cuando estábamos en la temporada, ya hasta empezamos a hablar de pronto de ciertos cumpleaños que se festejaban con las famosas hawaianadas. En esta época, a Dulce Tour, me acuerdo, sí. Le mandamos un gran abrazo. Era de las clásicas, le llamaron Dulce Tour, que hacían sus hawaianadas. Y lo pienso, Nilsa. Y yo no recuerdo, a lo mejor, que nuestras mamás nos fueran a comprar algo súper especial para la fiesta. Tú veías.
1: Fíjate que yo veo que, o sea, ni es para bien ni para mal, simplemente era la época, ¿no? Pero era un tiempo en donde, pues sí, nos conocíamos todos y había muchísima confianza, había muchísima cercanía. Entonces, si había alguna fiesta el fin de semana y el siguiente, pues era la ropa que tenías.
0: Lo que tenías, y si entonces, si te, no sé, por ejemplo, a lo mejor tu collar lo hacías, por
1: Exactamente.
0: Ejemplo. O si tu amiga tenía algo y entonces nos prestamos.
1: Exacto.
0: Seguramente teníamos algo de flores, porque también era la época,
1: claro.
0: No es que fueras vestida de hawaiana, eso hay que entenderlo, porque a lo mejor ahorita pensarán que vas a ir con tus jícaras y con tus flores. No. Era como onda de flores y te ponías tu floresota en tu cabeza. Pero bueno, era muy bonito. Y los niños siempre prácticos, de blanco o con un pescador o con un pantalón enrollado.
1: Sí, la verdad es que no había más. O sea, no había más. Y sí había mucha diversión, sí había cuidado, sí había. Pero con total sencillez y confianza, con mucha libertad, exactamente. Sí. Y bueno, vamos a ver, no solamente esas fiestas, sino también lo que comíamos, cuántas cosas, las melcochas, ¿te acuerdas?
0: Sí, claro,
1: de las
0: melcochas. Era una delicia. Posiblemente ahorita, pues, haya, no lo sé, pero antes los venteros, entre las cosas que tenían, bueno, Fai pasaba por la playa, que en paz descanse.
1: Sí.
0: Y era esa cajita mágica, donde todas las, vamos a decir, las vaciladas o las porquerías o lo no sano que podías, o que se te podían ocurrir, desde tu cacahuate que te lo preparaban, hasta el dulce, el sunchito, era una cajita.
1: Ay,
0: que tenía todo.
1: También estaba el de Miguelito, los pastelitos Miguelito, que también pasaban.
0: También.
1: Ajá.
0: Qué
1: entonces
0: rico.
1: Los merengues.
0: Sí.
1: O sea, bueno, eso creo que sigue pasando.
0: Sí. Cada vez es como más elegante lo que pasa.
1: Pues es que ya está todo instalado.
0: Sí, ya,
1: en la
0: ya,
1: costa.
0: Antes no había.
1: No había.
0: Eso que ustedes ven que están las pastelerías, los en restaurantes, habían restaurantes, los contabas, la verdad. Claro que habíamos hablado de las discos o de los antros, como dicen ahorita, pero nada que ver como ahorita que está tapizado, de que dices qué pastel y tienes opción 1, 2, 3, 4, 8, helados, no existía. Entonces, después de que, o sea, de entrada, los vecinos eran nuestros besties en las temporadas. O sea,
1: sí.
0: Donde llegabas, si tenías casa, pues eran los de siempre, si rentabas, era el vecindario. Y todo el tiempo, o sea, el entretenimiento venía de, como que de cada quien. ¿Cuándo, Nilsa, en esa época, la mamá le tenía que buscar al niño cómo divertirse?
1: No, claro, para nada. Tú te divertías con tus vecinos, armabas las fogatas en la tarde, noche.
0: Sí.
1: Bueno, la lancha, el mar, lo que sea. Ay, no.
0: Los juegos de pesca, busca, stop, látigo, los que se pueda pasar por tu mente, de claro, la guerra en contra del imperio enemigo, que es, o sea, todos esos juegos que pues a lo mejor en la ciudad, pero en la playa mucho más. Yo de eso lo recuerdo 100%.
1: Sí.
0: En la playa eran horas.

0: belleza.
1: Y ahorita que hay tanto.
0: Entonces hay que tener cuidado de la hora también por el sol.
1: Bueno, sí, y antes no se pensaba eso.
0: Claro.
1: Ahorita
0: que, no.
1: que si de 11 a 3 que no te bañas. Que mucho es el zapato de mar por los animales que pueden haber en el mar.
0: Johnny.
1: Tú eres. Pero antes, claro que no. O sea, tu pie resistía la arena caliente. Jugabas béisbol con la arena. Bueno, normalmente el béisbol era en la tarde. Y la pelota se iba a la arena y tú corrías y tú. O sea, no había. Ay, que hay calor ahorita. Y también lo voy a decir, las casas. Ay, que hay calor ahorita. Y también lo voy a decir, las casas. ¿Cuándo un cuarto en la playa? Hace 30 años iba a tener aire acondicionado.
0: Jamás.
1: Por favor, abre tu ventana, corre sí. la brisa del mar.
0: Sí.
1: Y si había calor o sudabas, era parte de la temporada.
0: Exactamente.
1: Milsa, las hamacas.
0: Las hamacas, si te, bueno, hasta la fecha.
1: Pero si te quedabas, no sé, si alguien invitaba a muchas amigas, hasta de dos pisos cruzadas.
0: Claro.
1: Y no estaba como que, ay, solo en la cama y una hamaca colgada de cada lado. Para nada.
0: O sea, para sí nada.
1: Era.
0: Hasta la comida, qué rico. Yo me acuerdo de un tío que se iba a pescar y luego regresaba con sus pescados y ahí mismo se, o sea, el pescado frito, sí. Qué rico.
1: Sí, o el cevichito de casi del momento.
0: Exactamente.
1: Cosa que también se hace ahorita, pero bueno.
0: Antes era como más ¿cómo
1: rústico,
0: se dice?
1: Puede rústico. Ser. Sí, antes como, ajá, como más, casi de la lanchita a tu plato.
0: Ándale.
1: Y ahorita lo mejor es más. Ay, que entonces que nos va. El otro día, bueno, ya no voy a quemar, pero entonces algo, ¿no? De que iba a ser un paseo en algún lugar muy espectacular. No en Mérida, en Cancún, haz de cuenta. Y entonces estaban, ay, pues conseguí en tal barco de tal precio y de pronto las niñas opinando, no, es que este se ve muy viejo o se ve muy, y decías, ¿cuándo?
0: ¿Cómo?
1: Ajá. Sí. Ibas a hablar porque realmente lo que repetimos, no es que esté mal o bien, antes se disfrutaba lo sencillo y como que éramos muy básicas. Cuando eras chica, las mamás el cubito con la pala, con las cositas, o sea, con como que todo de plástico.
0: Claro.
1: O sea, tu kit playero de plástico.
0: Claro.
1: Y, o tu juego de té súper plastiquito y tú con la arena, con agua.

0: puedo ver qué puedo hacer para que mi hijo o mi hija tome de alguna clase o así. Entonces yo entiendo que por ahí pueda haber como ese interés, ¿no?
1: Puede ser, pero qué rico es que como niña, o sea, como adulto, cuando tú vas, como cualquiera, cuando tú vas a una reunión y se pone buena la plática, ni tocas tu celular. Es más, hasta si está sonando, sí, tú haces
0: cara. Es una cosa, hijo, quiero.
1: O sea, yo a lo mejor ni se lo digo, lo hago.
0: Ándale,
1: ¿no?
0: Exactamente.
1: Porque yo pienso, por ejemplo, Sofía, que si está en casa de una amiga en la playa y todo, mamá, es que estaba y están haciendo algo y estamos paseando o estamos playando o estábamos y están en lo que están o estamos jugando. Se usaba mucho que la temporada era tu momento de todos los juegos, más ibas a la feria y comprabas que si ser, o te ganabas en las canicas.
0: Claro, los juegos de mesa, claro, lotería
1: y había en las loterías todos los, sí, horas te la podías pasar, sí, con todos elástico, aunque en el piso haya arena,
0: no importa, haces bien el talacho.
1: Sí, haces bien el talacho. Ay, qué rico. Sí, o sea, era convivías, hacías ejercicio, platicabas una cosa.
0: Y comías también, bueno, que mango, guayas,
1: eso, y otras, y galletas, ya sabes de qué marca. Ajá. De todas las, que si Conquistador, que si Soles, sí, que combo. ¿Qué pasa en la playa? Siempre dicen, después, y si es verdad, del baño de mar te da hambre. Y
0: claro,
1: sí,
0: quieres comer todo.
1: Un saludo a Anita Gomri. Después del baño de mar. Un saludo a Gaby Pati Pasos, a Pati Gómez. La verdad, grandes anfitrionas ambas.
0: Grandes anfitrionas.
1: Y pues en casa de Gaby Pati, donde vacaciones, nosotros un mes iba con mi familia y otro con ellas. No. Me acuerdo de abrir esa alacena y las galletas que te pudieras imaginar. Qué cosa. Pero como de niña, algo tan simple. Porque a lo mejor en mi casa no era tal de que todos los días las galletas, o sea, sí éramos. Y que la galleta, o después de comer tal, o sea, sí era como que eso era para el fin de semana. Yo sé que en la playa es diferente.
0: Eso te iba a decir, a lo mejor
1: era
0: porque
1: diferente.
0: Era
1: claro,
0: tiempo
1: era
0: de vacación.
1: Sí,
0: exacto.
1: Pero qué rico. Que pienso que ahorita hasta eso, ya obviamente ya la cultura y todo, y hay muchas opciones fit. En esa época, las guayas, obviamente, ciruela, guaya.
0: Sí, claro.
1: Pero no me acuerdo, Nilsa, por ejemplo, de que te hacías tu platito de manzana con chile. No,
0: claro, eso no existía.
1: La galleta.
0: Yo creo que ni llegaban las manzanas a Mérida.
1: Ay, qué horror. Pero, por ejemplo, es época de mango, pero no me acuerdo como que cortábamos el mango.
0: No, el mango lo comíamos con nuestras, sí, manos.
1: Sí, o
0: pues,
1: sea, que le quitaban, ajá, la cáscara como en la escuela, que
0: claro,
1: cae tu mango y te comes este bar.
0: Así es.
1: De pronto, modos, ya cuando más elegante ya crece y todo, ya empezaban, ay no, que el mango con el tenedor de mango. ¿Qué tenedor de mango? Nosotros. No,
0: a mí así me enseñaron en el convento.
1: Yo lo sé, pero antes, o sea, en la casa, como que era, no lo sé. Yo me acuerdo en la playa perfecto comiendo el mango. Manchabas todo,
0: claro,
1: el de tu boca.
0: Es que si no, no tenía chiste.
1: No tenía chiste, claro, ya por eso en tu casa te lo cortaban. Y ya luego el tenedor de mango. Pero eso ya es. O sea, tampoco la vacación era la época para la urbanidad.
0: No, para nada. Pero lo lindo del verano, de esas épocas, era pues el afianzar las amistades.
1: Eso era lo más hermoso.
0: El no preocuparnos de la escuela, de las calificaciones, de todo lo académico, ¿no? Entonces, qué padre es que aquí en Mérida se tenga tan cerca la playa, uh-huh, y la gente de fuera, yo me doy cuenta cómo valora y agradece esa oportunidad que tienen de ir un fin, sí, de semana, de irse a un club de playa todo el día. Total, están a 30 minutos de Mérida. Entonces, de verdad, qué emoción que nuestro estado pueda tener eso.
1: Está,
0: ¿no?
1: Está lleno de opciones. El jueves hablábamos con las yucahuachas de cuántos lugares hay que puedes ir. Es más, yo muchas veces por ellas, por la gente de fuera,
0: me entero de cosas.
1: Por ejemplo, los famosos club de playa. Ajá. Cuando tú quieres ir a la playa, pues tienes la casa del pariente, la casa de la amiga, pero pues ellas que, o sea, las que no, se dan a la tarea de investigar y hay unos lugares
0: muy bonitos.
1: Wow. Yo otro día con Moni Puente fuimos a Celestún, a uno de los clubes de, se llama Totem, tu club de playa, por ella, ¿no? Y cuando entré yo, qué bonito. Yo toda huira, porque no lo conocía yo. ¡Guay, qué bonito!
0: Pero como, y como todo, ¿no? Yo creo que sí es bueno reconocer y vivir un verano lindísimo, pero todo con medida, uh-huh, ¿sí? O sea, ¿a qué me refiero? A que también

0: También somos muchos y cuando ya estamos como en excesos de bebidas y demás, pues ya se empieza como a enrarecer el ambiente,
1: sí, ¿no?
0: Entonces aquí, ojo, nada más cuidar un poco, pues todo lo que puede ser un buen verano.
1: Todo lo que pase alrededor de, en este caso de este club de playa, era familiar, sus hijitos son súper chicos, y 11 y 6, o sea, fue súper familiar, pero dije, qué bonito, y cuántas familias, y la mayoría de familias eran de fuera, o sea, que descubren estos lugares como que no te imaginas. Y sí, el tema de medirse con la tomadera. ¿Por qué? Porque por la misma libertad, por lo mismo que de pronto se están sueltos, que sí, los barcos, que sí. Entonces, no importa cuántos años tengas, no importa que si soy mayor de edad, no importa. Es cuidar, no llegar a estados que seas como un problema para la gente que está contigo o donde estés. Siempre como, sí, medirse en eso. O sea, hablamos de la comida, pero también medir en lo que las personas van a tomar. Nadie quiere ir a una fiesta donde alguien se haya descompuesto de tal manera que casi tengas que parar la fiesta para cuidar al que no está bien. Aquí la invitación de este programa es a disfrutar y a verdaderamente descansar. ¿Cuántas veces solo con... por ejemplo, lo que decías de ir a la playa, solo con ir de visita a la playa, una rica botaneada, comer lo más sencillo, lo que sea, que te den unos taquitos, lo que sea que comas, pero estar respirando el mar, wow.
0: Sí, yo creo que el mar es tan seductor, pero al mismo tiempo tan respetuoso, ¿verdad? Pero es algo que definitivamente nos brinda mucha salud, nos brinda mucho placer, nos brinda mucho disfrute. ¿Y qué me dices, Monse, de los amaneceres y los atardeceres?
1: Es que
0: ese ejercicio de caminar en la playa, bueno, ahorita cuesta un poquito por el sargazo y porque casi ya no hay playa, pero cuando uno camina a la orilla del mar, es algo totalmente... O sea, invaluable. O sea, no hay precio.
1: No, eso
0: en
1: es.
0: En esos momentos en donde estás caminando descalza y además viendo el sol, cómo se apaga.
1: Cómo entra y cómo se mete en el mar. Y voy a confesar que pues cuando uno crece con las plastas de playa de la costa yucateca, ¿tú crees que es así en todos lados?
0: Dímelo a mí.
1: Hasta que te vas a otras playas y dices, guay, ¿por qué la arena está oscura? Guay, ¿por qué raspa? ¿Y a qué hora se va a meter el sol en la playa? ¿Y por qué no sale en el mar? Entonces, verdaderamente es un, no importa la playa que me digas del mundo, el lujo que tenemos de estar en Yucatán, donde el mar sale del lado derecho, uh-huh, y se esconde del lado izquierdo, ¿cómo es? Se lo traga el mar y el rayo de luz y ¿cómo es? La línea roja, tiene un punto, tiene, sí, bueno, todo esto, todas esas emociones y las tonalidades, y la verdad es que pueden decir, hay señoras tan exageradas, pero todo lo que genera en la cabeza de descanso, de curiosidad, de paz, un atardecer, no tiene palabras.
0: No tiene palabras. Fíjate, Monse, que yo recuerdo en nuestras épocas de prepa que en algún momento que nos llevaron a un retiro allá al Cocal, allá en Chicxulub, a la casa de las hermanas, me acuerdo de una dinámica en donde estábamos acostadas así en la orilla del mar. Era de noche. Y las estrellas que casi se nos vienen encima, exactamente. Un momento tan mágico, tan gratuito, tan sencillo, como el que te puede regalar eso de bienestar, ¿no? Para ti, ¿no?
1: Definitivamente. Entonces, como regresar a eso que es gratis, a eso básico, o sea, olvidarse de lo que a lo mejor no se puede o no se tiene. Y enfocarnos y agradecer lo que sí, que es mucho, porque está de pues ida por vuelta el mismo día y vivir un día precioso.
0: Sí.
1: Si a lo mejor no tienes toda la semana de vacaciones, porque cada quien de acuerdo a su trabajo pasa mucho con los señores, el fin de semana, pero que conscientemente digas, ¿qué voy a hacer el fin de semana para disfrutar como si me estuviera dando un premio? No un descanso como el que tenemos, como los que tenemos normalmente. O sea, que sí pueda sentir algo diferente. Porque la realidad es que el simple hecho de estar de vacaciones sí tiene como otro modo. La gente está diferente. La gente va por la vida de una manera más tranquila, más calmada. Sí. lo vemos desde el no tráfico. Exacto. O sea, la verdad es que todo es una gozadera y con ese mood de gozo y de descanso nos vamos a ir un corte rapidísimo y ahorita regresamos. Oye, ven acá, esto se pone bueno, pero ahorita regresamos.
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7: Y qué rico saber que nos están escuchando. Y ahora sí, Nilsa Osorio, terapeuta, vámonos de lleno al tema.
8: Fíjate, Monse, que yo creo que lo que hemos estado platicando tiene mucho que ver con lo que vamos a hablar. El tema es, el descanso también es un acto de amor propio.
7: ¿Sí? Es que se habla muchísimo, o sea, todos como que sabemos. ¿Y que necesitas descansar? ¿Y cómo debes descansar? O sea, como en la mente, lo sabes de memoria. Ok, sí. Aquí no es si lo sabemos, es si lo hacemos.
8: Así es, ¿por qué? Porque mira, a veces escuchamos conversaciones sobre lo contrario, ¿no? Ay, he tenido 2 semanas sin parar, tengo mucho trabajo, estoy muy cansada. Cuando termina tu día, ¿qué dices? No, qué día tan pesado, no tuve tiempo de nada. Y pareciera, Monse, que cuando uno está diciendo estas palabras, pareciera que es como ponerte una medalla en decir, wow.
7: Está horrible, pero en algún punto de la vida, no sé en qué momento, porque lo voy a decir igual, cuando era chica y si alguien, su papá trabajaba todo el día. Yo no aplaudo. O sea, ese de que puro trabajo.

0: ni la cara le vemos porque cómo trabaja.
1: Sí, así es. Y entonces la pregunta aquí que nos podemos hacer es, ¿desde cuándo el agotamiento o el cansancio es sinónimo de éxito?
0: Claro.
1: ¿Desde cuándo?
0: Porque es más, posiblemente una persona pueda no parar y hacer un montón de cosas. Y eso no quiere decir que esté bien, porque aparte, a mí me encanta ver como, o sea, la vida desde como que todas las aristas, ¿no? Y saber que tiene que haber un equilibrio.
1: Exactamente.
0: O sea, está hermoso que trabajes y que estés ocupadísimo, pero también está hermoso saber que el tiempo va a pasar cuando de pronto personas que te dicen, me ha tocado muchísimo escuchar de, es que tengo que aprovechar ahorita porque es mi edad productiva, llevan 20 años en su edad productiva y no hay vida. O sea, no hay vida de que es que yo a la 1 de la mañana puedo estar en no sé qué y si a las 5 me dan para no sé qué. Y como dices, ese orgullo de que casi 24/7, ¿no?
1: Exactamente.
0: Pero entonces tus hijos van a ir creciendo y cuántas veces hemos hasta visto historias, leído libros donde dicen, pues yo veía a mis hijos crecer en la cama, porque me iba cuando estaban acostados y regresaba y ya estaban dormidos. Entonces, sí, también es un momento de la vida donde ya hacemos, o sea, hay muchos lados se nos crea esta conciencia.
1: Así es. Yo creo que es muy importante retomar esto. ¿Por qué? Porque la naturaleza, Monse, o sea, lo que es la madre naturaleza, nos enseña que hay que parar, ¿sí? ¿Cómo nos enseña? Pues ella descansa, tiene sus estaciones muy marcadas, los animales hibernan. ¿Sí?
0: Pero ahorita que dice lo de los animales, pienso en Animaya o en el centenario.
1: Ajá.
0: Que cuando vas, por ejemplo, y ves a león plácidamente dormido y dices, guay, ni con todo el ruido, porque está en su momento de hibernar.
1: Claro.
0: Y no hay manera.
1: No hay manera.
0: Ni el máximo ruido lo saca de su estado.
1: Exacto, exacto. Entonces, ellos nos enseñan que tenemos que parar. Incluso nuestro mismo organismo, el corazón, por ejemplo, cuando late, hay un momento de reposo, un instante de reposo, pero ese instante te dice que hay que parar.
0: El otro día, que por cierto va a estar mañana la nutrióloga Nadia Terrazas, justo decía eso, que a la hora de descansar en la noche, que tenemos que llegar a esos estados de profundidad de sueño, dice, el ritmo cardíaco baja. Entonces, o sea, a lo mejor si lo puedes ver de la manera física, nos ayuda a entender que no es nada más, estoy descansando porque estoy acostada, ¿no?
1: No.
0: Para tu cabeza.
1: Exactamente, así es. Y por eso yo creo que es muy importante decir que solamente el ser humano permanece acelerado.
0: Ay, sí.
1: ¿Sí? Entonces, no es que sea un premio, al contrario, es poder darnos cuenta que necesitamos parar para poder recobrar nuestras fuerzas, para poder recobrar nuestros sentidos y poder decir, me siento renovada y vamos a seguirle, ¿sí?
0: Ilsa, pienso ahorita que estás hablando en el típico, el clásico ejemplo que muchas veces hemos escuchado.
1: Ajá.
0: De cómo cuando tu teléfono, me pasa, ¿no? Que estoy editando un video y hoy está lento, está lento. Y obviamente ves que está en rojo y dices 10% de pila. Cuando la pila del teléfono está baja, muchas funciones empiezan a quedar lentas o empiezan a atrofiarse. ¿Y qué haces? Llega un momento que te rindes. Dices, aunque tenga que entregar esto, lo voy a cargar.
1: Claro.
0: Porque sabes que si no lo cargas no va a funcionar igual. Y lo vemos tan obvio con las cosas.
1: Y lo mismo nos debería de pasar.
0: Exacto.
1: A nosotros.
0: Lo ves,
1: ¿no?
0: Tan obvio con las cosas. Y con uno como que aguanta, o sea, como que la tolerancia está.
1: Yo me acuerdo, Monse, cuando la gasolina queda en reserva.
0: Ay, sí.
1: Uno está temblando,
0: claro,
1: ¿no? Temblando de que te puedas quedar sin gasolina. Entonces, es el ejemplo vivo de nosotros, no permanecer en reserva, porque si estamos en reserva, ya estamos agotando todas nuestras posibilidades de un bienestar, de una salud mental, de un bienestar físico, de un estar bien, de una cordialidad que te nace el poder establecer un vínculo sano con otra persona.
0: Eso que dices es súper importante, ¿sí? Porque tarde o temprano se va a notar.
1: Claro.
0: Cuando una persona está altamente irritable, no tolera ciertas situaciones, o hasta te dice, no, yo ya no con cualquier persona. Dices, eso es como un foco de qué está pasando. Pudiera ser el descanso u otra situación, ¿no? Pero sí el descanso. Por supuesto que tú después de, ¿cuánto pasaba? De una mala noche, no cuando eras chavita que puedes tener 10 o 7 y te levantas feliz.
1: Así
0: no,
1: es.
0: No. Ya ahorita, ¿no? Después, con las personas que trabajamos, después de, no sé, hasta una fiesta, un súper, que te dormiste 3 de la mañana, 4 de la mañana, al día siguiente que tienes que tener una vida normal. arrastras la cobija.
1: Es horrible.
0: Y no carburas igual, no piensas igual, no te mueves igual, estás nada más, ay, ¿cuánto falta para que me acueste? No funcionas
1: claro,
0: igual.
1: No funcionas igual.
0: Tenerlo claro.
1: Así es.
0: Y como dijiste al principio, lo importante, ¿no? El descanso, que verdaderamente es ese acto de amor propio, porque nadie te va a decir, oye, ya necesitas, viene de ti.
1: Ah, viene de ti, si no, no hay manera. Fíjate, hay un autor, un investigador en Silicon Valley, Alex Sagún, que dice que las personas que realizan trabajos como muy profundos tienen horas muy, muy fuertes de trabajo, pero lo alternan con horas muy fuertes de descanso. Y eso es lo que nos puede ayudar a permanecer en equilibrio.
0: Si piensas, ¿sí?, de pronto en, no sé, pilotos. Ajá. Dices, después de un vuelo de 24 horas, no sé, descansa. No sé si son 24 y 24.
1: Un médico. Un guardia.
0: Igual. Sí, sí, exactamente.
1: O sea, creo que es muy importante tomar en cuenta esto, porque de alguna manera nos puede ayudar a estar bien, a estar consciente de las cosas que vamos haciendo. Porque si nosotros nos vamos con ese trabajo, con esas horas arduas, sí va a llegar un momento en donde nosotros empezamos a fallar.
0: Claro,
1: ¿sí?
0: y detenerse no es como, ay, ya, qué horror, qué flojo. Porque aparte hay una época. O sea, no es lo mismo que en octubre digas, voy a descansar, a que ahorita que en general la gente está en modo descanso. No es lo mismo. Pues claro, cuando te vas de viaje sí está chévere irte en una época normal que no hay tanta gente. Pero cuando descansas en esta época y todos están en lo mismo, pues está, o sea, como que es más lindo.
1: Claro.
0: Hasta si quieres, no sé, saludar a ciertas personas, ver a ciertas amigas, convives con esa gente porque todos estamos en lo mismo.
1: Exactamente. Así es, Monse. Claudia Hammond, autora del libro El Arte del Descanso, decía la importancia de dormir, ¿sí? La importancia de dormir, que es sinónimo de descansar, pero sobre todo dormir para que tu mente descanse, dormir para que tu organismo descanse. Hay gente que duerme y no descansa, ¿sí?
0: No
1: hay gente que duerme
0: que
1: y despierta cansado. Entonces,
0: ese es el parámetro.
1: Ajá.
0: ¿No? Cuando despiertas cansada, aunque tú creas que cerraste tu ojo, no descansaste. Cuando de pronto igual te levantas y casi cuando dices, guay, soñé y mezclaste. A veces a mí esto es muy claro. Cuando sueñas con pendientes, a mí me ha pasado hace unos días que le dije, Chucho, fue horrible porque soñé que empezaba el programa y no estaba en la cabina. Uh-huh. Y pues, o sea, imagínate, no está en la cabina, es imposible de grabar, pero tu sueño se encarga de acomodar todo. Entonces,
1: claro,
0: estaba junto al invitado, pero no estaba en la cabina, pero estaba casi en pijama. Bueno, todos como dices, sí. ¿Cómo? Entonces dices, ¿será que descansas? O sea, sí soñaste, pero parece que estás con tu pendiente, entonces seguramente no descansaste
1: no
0: igual.
1: No descansaste igual.
0: Estás nerviosa.
1: Exactamente, ajá, así es. Por eso ella misma dice que el problema está en que nunca terminamos de salir del modo trabajo. Es decir, estamos comiendo y estamos pensando en que tengo que mandar unos mensajes. Terminamos de comer y a lo mejor sí voy a descansar, pero tu mente está pensando en que la cita de las 5, ¿cómo le voy a decir a esta persona tal cosa? O necesito entregar un trabajo para el día siguiente. Total, que no hay manera de poder ahora sí que aquietar la loca de la casa,
0: sí,
1: que
0: sí,
1: es
0: sí,
1: la mente.
0: Aquietate, chiquita, que no piense. Y por eso cada quien sabe lo que le gusta.
1: Ajá.
0: O lo que le regresa ese estadio. ¿Estadio? Yo sigo en los estadios. Ya se acabó el fútbol, Monse. No, lo que le regresa ese estado. Por ejemplo, a mí, escuchar un buen podcast me fascina.
1: Sí,
0: y son
1: no,
0: esas cosas que me logran perfectamente desconectar. O sea, si quiero descansar, entonces Chucho me dice, ¿usted por qué no pagas todo? No, le dije, porque yo, o sea, el estar, no estoy hablando, a veces sí es en la noche, como previo a dormirte. Y está tan rico, que hace que es como el parteaguas de todos tus pendientes. Te enfocas en la plática y ya luego cuando ves que ya, ¿no?, lo apagas. Pero de pronto, si en el día tengo algún momento de que necesito, pongo algo, o sea, sí me ayuda como poner algo para hacer ese corte, pero cada quien sabe qué.
1: Eso te iba a decir, yo creo que cada una necesitamos descubrir qué te descansa.
0: Claro.
1: Necesitamos descubrir porque, ¿qué dicen los científicos? Aléjate de las pantallas.
0: Yo sé, de hecho ni las veo, ¿eh? Las pongo como las oigo, ni siquiera, o sea, me acuesto y tengo una facilidad para cerrar mis ojos.
1: Gracias
0: buena,
1: a Dios.
0: Gracias a Dios.
1: Ajá.
0: Me acuesto, es más, tapo hasta mis ojos. y rigrigiri, como soy conversadora, a mí me gusta. O sea, yo sí soy de que si alguien está conversando, me puedo dormir. Era la nené que la tenía en tiquiririri y me dormía perfecto. Pero también, obviamente, ahorita, si estás en la playa, por ejemplo, esas puestas de sol, o sea, no te reinician el día, te reinician la vida, año. Por eso, después de estar 3 semanas, 1 mes en la playa o el tiempo que tengas oportunidad, claro que uno llega de manera diferente.
1: A restaurada. Veces, claro. Entonces, la pregunta es, ¿por qué existen las vacaciones? Uh-huh. Pues bueno, pues existen porque hay que recuperar los recursos internos, ¿no? Sí, hay definitivo. Que recuperar lo que uno, el desgaste propio que genera el trabajar, ¿no? Entonces, ¿qué pasa cuando una persona vacaciona? ¿Qué pasa cuando una persona se aleja o se desconecta de su trabajo tradicional, de su trabajo cotidiano? ¿Qué pasa? Bueno, pues esa persona, si realmente se desconecta y vacaciona, hay mucha creatividad que empieza a surgir en ella.
0: Nilsa, ¿sí? Yo recuerdo cuando era chica que te desconectabas totalmente. Llegaba un momento, sí extrañabas, ¿no? Porque siempre las vacaciones extrañas y es hermoso. Pero sí te daba, empezaba la ilusión de ¿con quién me va a tocar estudiar? Voy a estrenar mis uniformes. Ya tengo todo. O sea,
1: sí, hasta había eso una ilusión.
0: Te podía, o sea, cuando de verdad logras descansar, lo que hagas, eso es de niños. De grande no necesitas a lo mejor tantos días, pero los momentos que sí tienes, los días que sí puedes, sí hacen que regreses. Como es esa recarga de la que hablamos.
1: Así 100%. Es. 100%. Así es. Hay una persona que vacaciona, también les ayuda o nos ayuda a tomar mejores decisiones, uh-huh. ¿no? Hay una escucha mejor, hay más paciencia.
0: Número
1: pues
0: uno.
1: Claro,
0: palomita,
1: hay más paciencia.
0: Palomita.
1: Hay más maneras de ir interactuando con una mayor conciencia y con una mayor empatía, ¿no? Con la persona, sí. con las personas. Entonces, yo creo que hay muchas ventajas que tiene el que tú puedas tener algunos días de vacaciones.
0: Definitivamente.
1: ¿Sí? Sí. Por supuesto que hay que entender que las vacaciones, lejos de ser un premio, es algo necesario para el ser humano.
0: Bueno, por eso existen, ¿sí? Si no, no existirían.
1: Exactamente. Porque uno puede pensar, vacaciones es igual a hacer mi maleta, irme en el avión. Puede ser, pero también si no es posible por lo que sea, hay maneras de vacacionar a un muy bajo precio, pero a un mayor disfrute en las vacaciones.
0: Nilsa, así sea, ¿sí? Que no te vayas y que cambies la rutina de hacer ciertas cosas en otros horarios o que a la hora que estás como ahí preparándote para ir a algún lugar de trabajo ya no lo hagas. Eso te restaura, eso dices, guay, esta hora estaría, no sé, yendo a tal lugar y ahorita estoy en mi casa o fui a visitar una amiga, llevamos horas o, ¿qué pasa? También en esta época llega la familia. Saludos a mi hermanita Ceci. O sea, llega la hermanita, mi tía Gloria llega en 2 semanas, o sea, empiezan a venir, o sea, son momentos de encuentro con la gente que no vive acá,
1: claro.
0: Y viene unos días.
1: Exactamente.
0: También eso es bien necesario, como hablábamos hace rato, de la familia. Son esos momentos de conectar, de convivir de una manera diferente a cuando es habitual.
1: Exactamente. Y creo que ahí también la pregunta, una pregunta que me gustaría hacer a las personas que han podido desconectarse y vacacionar, ¿qué versión de ti? Uh-huh. Descubres después de haber vacacionado, ¿sí? De esas veces que cuando regresas de las vacaciones, claro, hay gente que dice, ahora necesito unas vacaciones de las vacaciones,
0: ¿no? Claro, que dice tantas cosas, que por eso invitamos a las mamás a que las vacaciones no sea seguir al mismo ritmo de lleva, trae. O sea, espérame, las vacaciones no son de los niños y las mamás también.
1: Claro, uh-huh. Por supuesto. Entonces, ¿qué versión de ti regresa después de descansar?
0: Yo creo que con eso nos vamos a un corte.
1: Ah, muy
0: para
1: bien.
0: Para que la gente como pueda darse un refresh y pensar qué es lo que pasa, ¿no? ¿Qué es lo que llegan? Porque realmente, ¿de qué sirve, no sé, que te esté yendo increíblemente bien si estás agotado? No le vamos a poner ni siquiera días a este descanso, pero es saber, como bien dijiste, Nilsa, que no es te vamos a premiar, es algo que se requiere, que se merece y que, bueno, es parte de esos ciclos de la vida.
1: Claro.
0: ¿Verdad? Nos vamos a un corte y regresamos.
2: Montserrat.
0: Güey, güey, Chucho, no me aligeres. Vamos a un corte y ahorita regresamos.
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5: Oye, ven acá, me chiflaría recibir sus mensajes de WhatsApp al 9992-808688. Continuamos. Ya estamos de regreso, estamos hablando del descanso y que es, también es una muestra de amor propio. Y bueno, Nilsa, entonces la pregunta es, ¿qué versión de ti regresa después de descansar?
6: Claro, esa es la pregunta que nos tendríamos que hacer, sobre todo, no solamente para vernos más relajados o relajadas, sino también para darte cuenta que tu mirada cambió, ¿no? Que tu mirada, tus sentidos cambiaron, ahora sí que todo se desconectó para que se vuelva a conectar a tu esencia, ¿sí? Vuelves a tu centro. Y cuando uno vuelve a tu centro, hay una disponibilidad en todos los sentidos para regresar al trabajo mejor que como cuando yo me fui.
5: Que yo creo que de ¿sí? eso se trata.
6: De es eso como, se trata.
5: Como,
6: hay una,
5: como revitalizado.
6: Exactamente. Hay un dicho o un refrán un dicho que dice que una persona cuando se va de su casa, cuando se va de vacaciones, dice, me largo para que me den ganas de regresar, ¿sí? Y sí pasa eso, o sea,
5: me voy,
6: ¿sí? Y luego digo, ya quiero regresar, quiero mi cama, ya sí, quiero rico, mis cosas, ¿no?
5: Sí. Ya, hasta la misma rutina, señora.
6: Claro, exactamente. Entonces, salir de la rutina nos ayuda en todos los sentidos a regresar mejor que como estábamos.
5: Definitivamente, ¿sí? Y es que hay muchas formas de poder aprovechar un buen descanso.
6: Exactamente, por eso decíamos antes del corte que cuando no es posible salir, cuando no podemos salir a un viaje o algo así, pues tenemos muchas maneras de poder descansar aún en el medio en donde estamos, en nuestra casa, ¿no? El poder visitar a gente que no ves durante año.
5: Sí,
6: que te programas para ir a tomar un café, para ir a tomar un helado.
5: Sin reloj, eso es lo más lindo. Esas reuniones sin tiempo.
6: Cuando estás con tu amigo, cuando estás con tu amiga sin reloj, creo que es el premio más grande que puedes recibir
5: para todos.
6: Vida.
5: Sí, totalmente.
6: Sí. No tiene precio. El otro día que se reunieron, yo no pude ir, con Miguel ahí en los heladitos de Colón.
5: Sí.
6: Qué rico es poder reencontrarse y qué rico es poder compartir y más comer un helado tan delicioso.
5: Sí, comer y sin tiempo, porque el sin tiempo, por eso, bueno, en esa ocasión fue domingo y estuvo muy chulo, pero sí es sano, es rico y es que para todo lo demás, uno tiene hasta, a veces no, pero muchas veces sí, como agendado. ¿Qué si la limpieza de los dientes? ¿Qué si una vez al año hacerse el check-up? O sea, todo lo que requiere nuestra vida normal como está agendado.
6: Claro, ¿no? Exactamente. Entonces, fíjate, puede ser eso, puede ser leer, puede ser reírse. Oye, en cuántos momentos nos hemos descubierto con una seriedad que de verdad
5: no me gusta.
6: Impacta.
5: No, a mí no me gusta.
6: No, a mí tampoco.
5: No puedo, 5 o 4.
6: Pero cuando uno deja de sonreír o de
5: es
6: reír,
5: un parámetro.
6: Es terrible.
5: Sí, ese
6: claro.
5: Es un parámetro. Ahorita que decía lo del dentista y eso, es como que hasta el coche tienes apuntado de a los tantos kilómetros te necesita mantenimiento. Cuando te vas, no sé, de temporada revisas hasta a cualquier lugar que te vaya lejano, el aceite, las llantas, o sea, ¿por qué todo el tiempo estamos como preocupado por hasta las cosas. Hay, no sé, los aires acondicionados, que de pronto hay bajas de energía y dices, es que hay que checar el aire y le das mantenimiento. Yo creo que esa palabra mantenimiento es lo que muchas veces, a ver, espérate, acá también se necesita un mantenimiento, hola.
0: Así es. Y entonces también creo que la creatividad que nos puede ayudar para hacer de nuestras vacaciones las mejores, pues es esas ganas de poder invertir nuestro tiempo sin reloj, como decías.
5: Amamos,
0: ¿no?,
5: el sin reloj.
0: Exactamente.
5: Sin reloj y así sin celular.
0: Claro, las vacaciones, Monse, no comienzan cuando día uno, mi primer día de vacaciones. Las vacaciones comienzan cuando yo soy consciente de que en este momento me voy a desconectar porque lo necesito.
5: Sí, claro.
0: Porque es importante. Y porque sé que me va a hacer mucho bien para mi trabajo en la posteridad.
5: Sí, totalmente. ¿Sí? ¿Cómo podemos las personas saber, no sé, qué tan cansados están o cómo se puede recuperar esa energía?
0: Mira, yo me acuerdo de un ejercicio que nos hicieron en algún curso en donde te preguntaban qué tan cansada estás o qué tan cansado estás del 1 al 10, ¿sí? Y entonces tú deseas un número. Y entonces lo más importante de eso, del número que hayas puesto, por ejemplo, si te pregunto, Monse, ¿qué tan cansada estás del 1 al 10?
5: Sí, que yo te diga 7.5.
0: Ah,
5: o no lo sé, no, es que del, espérame, no. lo estoy haciendo mal.
0: Está excelente lo que me acabas de decir, porque nunca me imaginé que alguien me pudiera contestar con el punto 5.
5: Yo jamás voy a contestar no, sí, pero entonces, del 1 al 10, no, es que si fuera 10 lo más caso. Bueno, vamos a poner, ajá, sí, 7.5.
0: 7.5, ¿qué has hecho para que ese 7.5 se convierta en cero?
5: Sí. Y lo dije mal, en todo caso debí de decir 3.5. O sea, lo hice, pero no importa. Pero
0: no
5: sí,
0: importa.
5: Sí, sí, sí.
0: Aquí la pregunta, son dos preguntas. ¿Qué tan cansada estás del 1 al 10?
5: Claro.
0: Y el número que me contestes es, ¿qué has hecho para bajar ese número a cero?
5: Sí. Creo que en mi caso tengo como clarísimo.
0: Exacto.
5: Clarísimo qué hacer, porque ahorita que decías de que, ay, que si la alegría, que si, o sea, uno siente cuando, yo creo que el de pronto estar a lo mejor un poquito irritable o irritable, dices, a ver, espérame, esto está pasando, o sea, uno, ok, 5, 4, 3, vamos a descansar. Y no importa, ahora sí que no importa el día que sea. Como dices, no hace falta que te vayas días a descansar. A veces, ¿cuántas veces pasa que el mismo fin de semana alguien puede elegir descansar o seguir? Entonces, qué importante es hacerlo consciente.
0: Y sabes una cosa, generalmente uno no se da cuenta cuando uno llega a esa irritabilidad. Quienes nos dicen eso es la gente que está muy cerca de nosotros.
5: Claro.
0: ¿Sí? Como el decir, oye, ¿ya te diste cuenta que me estás contestando muy seco, muy seca? ¿O ya te diste cuenta que has estado como respondiendo muy, muy agresivamente?
5: Que puede ser que alguien sí te lo diga, o otra forma puede ser que como humano te des cuenta, guay, no lo sé, en un día ya tuve 3 situaciones desafortunadas con personas, por ejemplo, ¿no?
0: Ajá.
5: O sea, a lo mejor no va a ser la misma porque no estás con esta persona todo el tiempo, pero si tú te das cuenta que estás irritable o que de pronto, qué grosero fue el que de la gasolinera o ese del restaurante o fui a la tienda. O sea, cuando empiezas a darte cuenta de que muchas personas, según tú, te tratan diferente, el problema eres tú, ¿no?
0: Por supuesto, por supuesto. Y eso es un conocimiento propio muy importante que la persona pueda tener para darse cuenta de eso, ¿no?
5: Sí, sí.
0: Y yo creo que de eso se trata. Se trata de que realmente podamos caer en la cuenta de que cuando estoy sintiendo que me está rebasando la vida, de que mis pendientes están haciendo más, me están generando más neurosis.
5: Exacto.
0: Entonces es ahí cuando yo digo, oye, bájale, bájale, porque finalmente la más afectada soy yo.
5: Claro,
0: ¿sí?
5: Totalmente.
0: No salen los objetivos, no sale este plan, este proyecto, y entonces, ¿qué voy a hacer?
5: O puede ser, o salen, pero no como te gusta, ¿no?
0: O sea,
5: yo creo que al final, independientemente de lo que te dediques y qué bueno si te gusta lo que te dedicas, que siempre siga ese, como ese gozo, ese disfrute, aún en las situaciones complicadas, en los problemas, en los retos, ¿no?
6: Así es.
5: Pero que siempre quieras volver a hacerlo, volver a intentarlo, regresar, sí. Así es importante,
6: es.
5: Sí, claro.
6: Es muy importante, y también como darte cuenta que cuando tú ya viste qué es lo que te está detonando, ajá, un mal humor, un mal momento, o una serie de eventos desafortunados, puedes hacer el ejercicio, bueno, ¿qué necesito ante esto? ¿Sí? Y a veces no necesitamos grandes cosas.
5: Exacto, es que es eso. ¿Sí? La gente pensaría, ay, me urge irme un mes. No.
6: O a veces, si necesitas, alguien te puede decir, ¿sabes qué? Yo te veo así desde, no lo sé, desde hace un mes, dos meses. ¿Por qué no te tomas unos días? ¿Sí? Y a veces... es bueno, ¿no? Surge, ha sido de muy buena tine poder decir eso, ¿sí?
5: Claro.
6: Entonces yo creo que es muy importante que nosotros, sobre todo en esta época en donde estamos, pues en un tiempo en donde hay pausas, ¿no? Uh-huh. El verano es como muy pausado, se pueda uno dedicar a tener unos días de descanso o un fin de semana de un buen descanso para que realmente uno se pueda reconstruir o renovar, ¿sí? Creo muy importante decir que las pausas no detienen la vida, sino que la hacen sostenible.
5: Es que justo es al contrario, y es como verlos... Es más, verlas, desearlas, gozarlas, porque de pronto igual oyes personas que... hasta se sienten como que culpables, ni siquiera les sale la frase, ¿qué hiciste hoy? Nada. ¡Qué rico poder decir, ay, nada, estoy gozando! No sé por qué parecería que estamos viviendo en un momento donde tener que decir, es que hice esto, no tienes que decir, ¿y para qué quieres tu vacaciones? Para no hacer nada, Cristian Castro, nada, o sea, para disfrutar, punto, no pensar en nada, no tener agenda. A mí me encanta cuando de pronto hay vacaciones y borro, porque tengo mis calendarios, borro el calendario de pizarrón así de, y pongo en grande, vacaciones. No, bueno, desde ahí empiezo a sonreír desde que lo hago.
6: Fíjate que una de las cosas que dice la autora que mencioné, que es Claudia Hammond, dice que la verdadera productividad no consiste en hacer más, uh-huh, sino consiste en llegar entera en la noche. ¿Sí?
5: Claro.
6: O sea, ¿te imaginas qué cambio de mentalidad es este? ¿Sí? A veces cuando uno llega muerta, uno dice, chispas, es que de verdad no tuve tiempo de nada, estoy muerta, pero cumplí mi objetivo. Sí. Y ella dice lo contrario.
5: Es muy feo ese sentimiento.
6: Claro.
5: Porque a veces hasta... A mí que me encanta desmaquillarme, ponerme mis cremas y todo. Cuando esos días donde sientes que
6: no
5: he podido, que lo haces, pero que no tienes ni tiempo o ni ganas de hacer algo tan simple, dices, no se vale, no.
6: Así
5: no,
6: es. No, no, no. Así es. Entonces, la mentalidad de llegar entera cuando termina el día es un gran objetivo, ¿sí? Porque habla de una muy buena administración de tu tiempo, habla de muy buena administración de tu sueño, habla una muy buena administración de lo que comes, de tal forma,
5: claro,
6: que haces tu trabajo y cuando llega la noche dices, qué padre, o sea, me siento muy bien.
5: Definitivamente, es que a veces, ¿sí?, siento que se confunde productividad con movimiento. Tú,
6: ajá,
5: puedes ser productiva en determinado tiempo y no porque sin parar, sin parar, sin parar, sin parar.
6: Así es. Y bueno, poder decir

0: decir que descansar, hacer pausas, tener vacaciones es cuidar tu vida. Es una manera inteligente y responsable de cuidar tu vida. Es una manera de vivir en ese amor propio, en ese cariño que nos sentimos a nosotros mismos, para poder seguir funcionando de una manera muy responsable y muy éticamente positiva.
1: Sí, definitivamente. ¿Sí? Y de pronto vemos gente muy ocupada o que hace muchas cosas, pero verdaderamente desconectada. Ajá. De su familia, esas amigas que nunca cuentas con ella, o que no, pues es que trabaja acá. Ay, de pronto conocemos amigas que dices, por su tipo de trabajo, de pronto el domingo puede estar trabajando y así, y desconectar. Más bien, o sea, ¿qué tan cercano, cercana estás en este momento de las personas que amas? Yo creo que puede ser un parámetro súper chévere para darte cuenta qué tanto necesitas recalcular, reiniciar y volver a
0: resetear.
1: Sí, resetearte de una manera bien rica.
0: Así es, Monse. Por eso también la invitación a aquellas personas quienes nunca hacen pausas en la vida, pues sí, la invitación es a que te replantees la posibilidad de hacerlas, la posibilidad de ver tu vida en un constante movimiento sano.
1: Sí, donde
0: puedas tú meter en este año, pues, qué pausa vas a hacer y cómo la vas a hacer.
1: Sí, porque también vemos personas que pueden estar incluso de vacaciones, en un viaje, en la playa, donde sea.
0: Ajá.
1: Y no paran. Es que esta llamada es importante, es que estoy contestando, es que están con correos, es que, guay, espérame.
0: Sí.
1: Entonces, de nada o de poco, o sea, el objetivo como tal, sí está muy lindo, qué chulo que puedas irte, pero lo más importante es que verdaderamente
0: desconectarte. Así es. Entonces, pues este es como el objetivo de este tema, y la invitación es a que sumemos cada vez más nuestras pausas para un mejor desarrollo de nuestra persona, para un mejor desarrollo y crecimiento de lo que somos y de lo que hagamos cada uno en sus vidas.
1: Qué ¿okay? lindo. Qué lindo, y pues al final esta es como una invitación muy, muy sencilla a que, más que pensar en los pendientes, pensar en qué es lo que a ti te recarga.
0: Exacto.
1: Porque cada persona, hay gente que ama leer, hay gente que le gusta escuchar o ver algo que, no sé, hay gente que, ay, pues es que me piqué en una serie deliciosa, no sé si es de día y de o noche, cómo veo mi serie, saludo a mis hijos, o sea, no lo sé.
0: Sí.
1: Cada quien que tenga como muy claro si estás en un viaje, si estás en un paseo, si estás en la playa, verdaderamente poder disfrutar. Si eres mamá y tienes a tus hijos en la playa y todo, verdaderamente que sea un espacio donde también se puedan gozar y puedan hacer actividades juntos y no cada quien en sus rutinas.
0: Hey, uh-huh. Eso sería muy bueno y muy, muy positivo para la familia.
1: ¿Cuál sería la frase, Nisa?
0: La frase sería: las pausas no detienen la vida, la hacen sostenible.
1: Eso es lo que más queremos.
0: Así es. Y el libro, Monse, el libro no hay, porque el libro es que tú descubras en esta semana qué es lo que más te descansa.
1: Claro.
0: ¿Sí? Si estás en Mérida y tienes posibilidades de ir a la playa, ve a gozar un atardecer, ve a gozar un buen baño de mar, ve a comer.
1: Que disfrute, o sea, es eso que te recargue a ti diferente a las demás personas.
0: Exactamente.
1: Y háganlo mucho, mucho tiempo. Nos vamos, redes sociales, Nilsa.
0: Nilsa Osorio H en Instagram. Soy terapeuta Gestalt y estoy en modo línea y presencial.
1: Me encanta y muchas gracias por estos temas que nos traes. Les mando un abrazo, esperando que estén disfrutando. Esto lo estén oyendo con una paz increíble. Soy Monse Pastrana, nos escuchamos mañana en punto de las 4 de la tarde. Buenas y felices tardes. Se gastó, pero nos vemos mañana en punto de las 4 de la tarde. Oye, ven acá.
2: 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Yucatán se ubicó en el cuarto lugar nacional del estudio Estados con Lupa de Género 2026 del INCO, con 64 puntos, destacando por ofrecer mejores condiciones para la participación laboral de las mujeres. La entidad alcanzó una participación económica femenina del 53%, por encima del promedio nacional, que es 46%. Sobresale en tercer lugar en acceso al mercado laboral y el séptimo en permanencia en el empleo. Entre sus fortalezas figuran la seguridad en el transporte público y una menor incidencia de delitos sexuales. Sin embargo, aún enfrenta retos en emprendimiento formal, informalidad laboral y permisos de paternidad. El Ayuntamiento de Mérida anunció que ya cuenta con 20 nuevos intérpretes de la lengua maya que fortalecen el derecho lingüístico de la población. La Academia Municipal de la Lengua Maya Itzamna ha graduado desde el 2012 más de 230 personas entre hombres y mujeres y de muchos de los 106 municipios del estado. Ya abrió el Museo Arqueológico del PUC en Cabá con una inversión de 227 millones de pesos y reúne más de 250 piezas mayas. La zona arqueológica de Cabá está aproximadamente unos 100 kilómetros al sur de Mérida, sobre la carretera federal con dirección a Campeche. La propuesta incluye recursos interactivos y una experiencia inmersiva para acercar la civilización maya al público general. La titular de la Secretaría de Cultura del Gobierno de México, Claudia Curiel, anunció durante su visita a Yucatán que el Teatro José Peón Contreras recibirá una restauración integral con miras a la reinauguración en el año 2028, un proceso que ella misma está encabezando. Las autoridades reconocieron que hasta el momento no se ha definido un monto presupuestal necesario para concretar el proyecto. Decenas de familias han decidido nombrar a sus hijos en honor a reconocidos futbolistas. De acuerdo con información del Registro Civil del Estado, entre mayo y junio de este año, fueron registrados 4 nacimientos con el nombre de Lionel, 2 con el nombre de Ronaldo y uno más como Kilian, en referencia a las figuras del fútbol. Sin embargo, el director del Registro Civil también aclaró que es falsa la versión que circula en redes sociales sobre la supuesta existencia de 500 niños registrados con el nombre de Erling Haaland. Precisó que hasta el momento no existe ningún registro de menores con ese nombre.
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0: Por la señal de la Santa Cruz, de nuestros enemigos, líbranos, Señor Dios nuestro, en el nombre del Padre, del Hijo y del Espíritu Santo. Amén. Señor mío Jesucristo, Dios y hombre verdadero, Creador, Padre y Redentor mío, por ser tú quien eres por bondad infinita y porque te amo por sobre todas las cosas, me pesa de todo corazón haberte ofendido. También me pesa porque puedes castigarme con las penas del infierno. Ayudado de tu divina gracia, propongo firmemente nunca más pecar, confesarme y cumplir la penitencia que me fuera impuesta. Amén. Misterios de gozo. Primer misterio: la encarnación del Hijo de Dios.
1: Padre nuestro que estás en el cielo, santificado sea tu nombre. Venga a nosotros tu reino. Hágase tu voluntad en la tierra como en el cielo. Danos hoy nuestro pan de cada día. Perdona nuestras ofensas como también nosotros perdonamos a los que nos ofenden. No nos dejes caer en la tentación y líbranos del mal. Amén.
2: Dios te salve María, llena eres de gracia, el Señor es contigo. Bendita eres entre todas las mujeres y bendito es